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0: 안녕하세요.
1: Revista del Consumidor. 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
2: ¿Buscas consentir tu piel de forma natural sin descuidar tu cartera? Llegaste al lugar indicado. Hoy en nuestra tecnología doméstica cuidaremos de ti y de tu bolsillo, enseñándote a preparar unas humectantes barras de jabón con miel. Acompáñanos en Revista del Consumidor Radio.
1: Revista del Consumidor. Esta tecnología doméstica está validada por el Laboratorio Nacional de Protección al Consumidor. Tome nota de los ingredientes y presten mucha atención. ¡Comenzamos!
2: Los ingredientes que vamos a necesitar son 3 tazas de base de jabón transparente cortado en cubos, media taza de agua purificada caliente, 1 1/2 cucharadas de miel de abeja, una pizca de colorante vegetal amarillo y 40 gotas de esencia de miel.
1: Los utensilios que utilizaremos son una taza medidora, una cacerola con capacidad de 2.5 litros, un tazón de vidrio con capacidad de 1.5 litros, un plato extendido, un cuchillo, una cuchara sopera, un molde de silicón, un rollo de papel aluminio, un rollo de plástico adherente para alimentos y un atomizador. Vamos al procedimiento.
2: Comenzaremos colocando los cubitos de la base para jabón en el tazón y la llevamos a baño María. Movemos hasta que se hayan derretido por completo. Vertemos en una taza la miel, el colorante y la esencia. Mezclamos y dejamos reposar unos minutos. Después, agregamos el agua caliente.
1: Cuando la base para jabón esté completamente derretida, añadimos la mezcla de miel y revolvemos hasta incorporar todos los ingredientes. Retiramos el fuego y vertemos la preparación en los moldes. Si no cuentas con moldes de silicón, puedes utilizar vasos desechables recubiertos con una capa de aceite mineral para facilitar el desmolde.
2: Si notas que se formaron burbujas en la superficie, puedes eliminarlas rociando alcohol del 96 utilizando un atomizador. Esto ayudará a que el jabón tenga una textura lisa. Dejamos enfriar a temperatura ambiente y posteriormente refrigeramos por 30 minutos para solidificar.
1: Ahora desmoldamos los jabones y los envolvemos en papel aluminio, después en plástico adherente para alimentos. Y así de fácil, en tan solo 40 minutos quedaron listas nuestras barras de jabón con miel. Recuerda almacenarlas en un lugar fresco y seco.
2: ¡Anímate a prepararlas! Esta receta rinde para 6 barras, tiene una caducidad de 6 meses y un costo promedio de $118.34.
1: Si prefieres seguir el paso a paso en video, recuerda que puedes ver esta tecnología doméstica en nuestro canal de YouTube, Profeco TV. Ahí encontrarás muchísimas recetas para ahorrar y hacer tú mismo los productos en casa, teniendo la certeza de la calidad en los ingredientes que utilizas.
2: Aprende a hacer desde un gel para el cabello o un champú para lavar el auto, hasta jamón artesanal o unos deliciosos enjambres de chocolate.
1: Presúmenos cómo te quedaron tus jabones. Etiquétanos en Instagram con el hashtag Tecnología Doméstica Profeco y menciona a @revistadelconsumidormx. Nos escuchamos en la próxima tecnología doméstica.
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2: Síguenos en nuestras redes sociales. En Facebook nos encuentras como Revista del Consumidor MX y Profeco Oficial. En Instagram estamos como @revistadelconsumidormx y @profecooficial. En X las cuentas son @rdelconsumidor y @profeco. 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

0: Muy buenas noches, bienvenidas y bienvenidos a La Hora Nacional, el programa que cada semana nos reúne para conocer mejor nuestro país y todo lo que forma parte de nuestra vida cotidiana.
1: Yo soy Cha y como siempre estoy con mi queridísima e increíble amiga, la doctora Leonora Milán, y le mandamos un abrazo a todas las personas que nos escuchan con la familia, regresando a su casa, en el trabajo o en cualquier lugar donde la radio les esté haciendo compañía.
0: Hoy vamos a hablar sobre la estrategia para atender las causas que generan la violencia. Esta consiste en programas para las juventudes con actividades deportivas, culturales y de atención a la salud mental para abrir oportunidades y fortalecer a las comunidades.
1: Les diremos cómo va el concurso México Canta 2 que reúne a jóvenes talentosos de la música.
0: Esta semana dedicaremos un espacio especial al Día de la Mujer Indígena y recordaremos la historia de las mujeres yaquis, un pueblo que resistió siglos de despojo y persecución.
1: En nuestra sección Mujeres en la Historia les platicaremos de Carmen Cerdán, una de las figuras más importantes de los primeros días de la Revolución Mexicana.
0: Y como estamos en temporada de regreso a clases, la Conducef nos da consejos para hacer cuentas, comparar precios y aprovechar todo lo que todavía podemos reutilizar.
1: En los flashazos del bienestar les platicaremos sobre el programa Transporte y Más, que ayuda a los estudiantes universitarios para solventar sus gastos de transporte.
0: En salud hablaremos de un tema que le preocupa cada vez más a familias y especialistas: el uso problemático de internet en niñas, niños y jóvenes. Les vamos a dar las señales que pueden ser una alerta de que el mundo digital empieza a desplazar la vida cotidiana. Así que no se vayan, porque va a haber todo esto y mucho más aquí en La Hora Nacional. Y empezamos. La música mexicana sigue encontrando nuevas voces. México Canta 2 reúne a jóvenes cantantes que interpretan temas que han acompañado a muchas generaciones y que hoy vuelven a sonar con nuevas formas de entenderlos y compartirlos.
1: Más que un concurso, este proyecto de la Secretaría de Cultura busca abrir escenarios y acercar a nuevas audiencias a la música mexicana y al mismo tiempo forma parte de la estrategia Atención a las Causas de la Violencia. Vamos a conocer a los tres participantes que van a la final del próximo 13 de septiembre: Tiffany Galaviz, Joshua Soto y Rosalba Valdés.
2: En vivo desde el Orpheum Theater de Los Ángeles, California, sean bienvenidas y bienvenidos a la primera semifinal de México Canta 2026. Les dejamos con nuestra anfitriona de la noche, Majo Aguilar.
3: Muy buenas noches. México Canta nos convoca y nos invita a celebrar nuestra identidad a través de la música.
4: Y me siento súper orgullosa.
5: Es un honor poder estar aquí, poder estar en un escenario por primera vez, es un honor.
6: Este escenario es único y ha sido un sueño para mí estar aquí, la verdad.
7: La verdad, muy orgullosa de poder seguir representando México y representando mis raíces.
8: Me gusta mucho crear una experiencia para toda la gente, para todo el público.
3: La innovación y el talento. Emmanuel Cortés.
9: Muchísimas gracias. Representando a mi comunidad, a Chicago, a Michoacán, a los hijos de migrantes.
10: A mi familia querida que me están viendo por las redes sociales y la tele. Estamos en diferentes países, pero ustedes están aquí en mi corazón.
3: Llegó ese momento, Natalia, ya podemos votar en la página.
2: Recuerden que las tres personas más votadas obtendrán su pase directo a la gran final.
3: Con ustedes, los maravillosos Tigres del Norte. Este es el comienzo de sus carreras gigantes que yo estoy segura que van a tener. Un aplauso para ellos enorme, por favor. La primera semifinalista es Tiffany. Nuestro siguiente semifinalista es Joshua Soto. Y por último, Rosalba. Esto es México Canta 2026. Yo soy Majo Aguilar, muchachos. Vénganse para acá. Un aplauso para ellos, por favor.
0: Así como hace México Canta, se pueden cambiar las narrativas que llegan a las personas jóvenes, ofrecerles otras historias y otras posibilidades alejadas de la violencia y de las adicciones.
1: Y justamente hablando de la atención a las causas de la violencia, hoy queremos hablar de las personas que regresan a nuestro país, porque recibir a las mexicanas y mexicanos repatriados también significa ayudarlos a reconstruir su vida aquí.
0: El programa México Te Abraza lleva ya un año y medio trabajando de manera permanente, así las 24 horas, los 7 días de la semana. Y hay una idea que resume muy bien su propósito: que quienes regresan sepan que no están solos y que México es su casa.
1: Y los números hablan de una atención que va mucho más allá de recibirlos en la frontera. Desde enero de 2025 y hasta el 13 de agosto de este año, más de 271 mil mexicanas y mexicanos han sido repatriados. Al llegar reciben alimentos, atención médica, comunicación con sus familias y apoyo para trasladarse a sus lugares de origen.
0: Y no se trata solamente de una bienvenida, sino de facilitar la reintegración. Por ejemplo, más de 59,000 personas han sido incorporadas a programas del bienestar y se han realizado más de 200,000 traslados hacia sus estados de origen.
1: También hay atención médica y psicológica, apoyo para niñas, niños y familias, asesorías para vivienda y otros servicios. Es decir, se busca que el regreso no sea solamente llegar a México, sino encontrar aquí una oportunidad para volver a empezar.
0: Y ahí está la conexión con lo que hablábamos al principio. Cuando hablamos de atender las causas de la violencia, también hablamos de generar condiciones para que las personas puedan construir un proyecto de vida digno.
1: Y ese es precisamente el sentido de México Te Abraza: recibir, acompañar y ayudar a reconstruir el camino. Soy como

0: La historia del pueblo yaqui está marcado por la defensa de su territorio y su identidad. Durante el porfiriato, muchas familias fueron perseguidas, separadas y desplazadas, y las mujeres se enfrentaron de manera directa a las consecuencias de esa violencia.
1: Entre estas historias está la de casi 250 viudas yaquis. Desde la época colonial, las mujeres yoreme sufrieron distintas formas de maltrato, pero también fueron quienes conservaron las tradiciones y mantuvieron unida a la comunidad. Por eso hablar de ellas es hablar de la supervivencia de un pueblo entero. Vamos a ver y escuchar una cápsula sobre estas mujeres.
2: A finales de enero de 1900, la dictadura de Porfirio Díaz deportó desde Sonora a Yucatán a 250 viudas yaquis con sus hijos. Eran sobrevivientes de la masacre de Masocoba, en la que tropas del Ejército Federal reprimieron a los yaquis que, encabezados por Juan Maldonado Guazuequia, conocido como Tetaviate, resistían los intentos de las élites sonorenses por despojarlos de sus tierras. En el libro Testimonios de una mujer yaqui, Ricarda León recordó las palabras de su madre.
3: No nos mataron a todos, porque ya no tenían balas los rifles.
2: El de las viudas fue el primer acto de un destierro obligado que afectó hasta 15.000 yaquis, enviados a trabajar en condiciones de esclavitud a Yucatán, Campeche, Oaxaca y Veracruz, en su mayoría usados como mano de obra forzada en la producción de henequén. Miles más tuvieron que emigrar hacia Arizona en los Estados Unidos o refugiarse en la Sierra de Bacatete para sobrevivir. Desde la colonia, el pueblo yoeme, como a sí mismo se denominan los yaquis, luchó por su autonomía, pero durante las últimas décadas del siglo XIX y principios del siglo XX, padeció una guerra de exterminio. Bajo el liderazgo de José María Leiva, Cajeme, los yaquis se sublevaron a mediados de la década de 1870 para resistir el despojo de su fértil territorio, que además de ser su hogar, es un espacio sagrado. Aunque Cajeme fue ejecutado en 1887, los yaquis no cesaron en la defensa de su tierra. Para doblegarlos, el gobierno porfirista se ensañó particularmente con las mujeres, a quienes consideraba responsables del espíritu guerrero de la tribu. Como señaló el militar Francisco P. Troncoso,
4: las mujeres yaquis acompañan a los hombres en las guerras. Sufren con ellos toda especie de fatigas y de privaciones. Los excitan para el combate.
2: Las mujeres que fueron deportadas al sur, a principios del siglo XX, vivieron todo tipo de vejaciones desde su captura y durante su duro traslado en barco y en ferrocarril. En su libro, La sucesión presidencial, Francisco Ignacio Madero dio cuenta de la cruenta situación de las yaquis.
5: Mujeres hubo que, viéndose arrancar de su suelo natal, separadas de sus maridos y quizás de sus mismos hijos, se arrojaron al mar, prefiriendo la pronta muerte entre las ondas amargas a los espantosos sufrimientos de la esclavitud.
2: Pese a las condiciones inhumanas, miles de yaquis sobrevivieron a la deportación gracias al tesón de las mujeres, quienes además de trabajar de sol a sol en los campos, cuidaron enfermos, alimentaron a los desterrados, criaron a los más pequeños y mantuvieron viva su lengua y su cultura. Al aproximarse el estallido de la Revolución Mexicana, emprendieron el retorno a sus tierras, caminando durante meses y recogiendo en el camino a decenas de huérfanos. Las mujeres yaquis, tanto las que se refugiaron en las sierras como las que sobrevivieron al destierro, se convirtieron en las guardianas de la memoria, transmitiendo sus recuerdos de generación en generación. Su arma más poderosa, corazón de la resistencia centenaria del pueblo yoeme, es nunca olvidar.
1: La Revolución Mexicana no puede entenderse sin la participación de las mujeres. Una de las figuras más importantes de sus primeros días fue Carmen Cerdán, que participó activamente con su familia en el movimiento antirreeleccionista y simpatizó con la causa encabezada por Francisco I. Madero.
0: Su casa en Puebla se convirtió en uno de los centros de organización del movimiento y su participación fue decisiva en los acontecimientos de noviembre de 1910. Su historia demuestra que la Revolución Mexicana también fue construida por mujeres que organizaron, difundieron ideas y defendieron sus convicciones.
1: Nos da muchísimo gusto tener la visita de Noemí Juárez Pérez, que nos va a platicar sobre otro episodio nacional en el que participan mujeres que probablemente no conozcamos, pero que han tenido un peso súper importante en nuestra historia.
6: Me da mucho gusto saludarles y específicamente ahora vamos a hablar de mujeres poblanas. Estoy segura que hemos escuchado de Carmen Cerdán,
0: Por supuesto.
6: Carmen ha sido como uno de los símbolos importantes en este proceso revolucionario, pero bueno, pocos escuchamos del nombre de otra hermana que también formó parte, como fue Natalia Cerdán. Y la propia madre de los hermanos Cerdán, los cuatro, Carmen a la Triste, y de Filomena Valle, la pareja de Aquiles Cerdán. ¿Qué? Vamos a darle contexto a esta historia y a la participación de estas mujeres. Sabemos que Francisco I. Madero, a través del Plan San Luis, hace un llamado para que se levanten aquel 20 de noviembre de 1910, pero esta familia se va a ver involucrada en una acción de armas que decimos que es el antecedente, y pues después tenemos el 18 de noviembre en la ciudad de Puebla, específicamente en esta casa ubicada en la calle de Santa Clara y que ahorita nosotros conocemos como el Museo Casa Hermano Cerdán, casa donde se van a estar guardando los suministros, los pertrechos, el armamento para hacer bombas caseras. La propiedad era de Natalia. Ella solamente estaba prestando el espacio para que se utilizara como una especie de estudio y puntos de reunión. ¿Qué pasaba con estos hermanos? Bueno, son cuatro: Aquiles, muy conocido, Máximo, Natalia y Carmen. Aquiles funda este club antirreeleccionista que apoyaba a Francisco I. Madero, llamado Luz y Progreso, pero también a él se afilian su hermana Carmen, Máximo, Natalia, y entre todos se encargaban, sobre todo, de propaganda, impresión de folletos. Carmen en particular de armamento, de juntar pertrechos, de estar preparando estas bombas caseras. Es decir, fue una familia con una movilidad importante. Ajá, sí. Porque además pues estaban apoyando abiertamente la campaña de Francisco I. Madero a través de este club antirreeleccionista. ¿Qué va a pasar? Que justo como en este espacio es donde se estaban juntando todos estos pertrechos y armamentos, pues les hacían cateos, sobre todo para revisar la propaganda y demás. Y en uno de estos cateos es cuando empieza esta resistencia y estas balas previo a ese levantamiento del 20 de noviembre. ¿Quiénes se encontraban en la casa? Toda la familia Cerdán, nada más que Natalia, logra sacar a los hijos de Aquiles. Es por eso que ella no se encontraba en ese momento dentro de la casa para sacar a los niños. Uh-huh. Aquiles tenía dos hijos, Aquiles, Héctor, y en ese momento Filomena del Valle, su esposa, se encontraba embarazada aproximadamente de 5 o 6 meses. Imaginémonos la escena, los partidarios, la familia, y pues ya sabemos, esta refriega que se da con policías y con parte del Ejército Federal, donde se están atacando, ¿no? Tenemos la imagen de la casa, de cómo se ve toda la fachada, ¿sí? De la refriega que se da y la resistencia que emite. Máximo va a caer muerto en el momento por herida de bala, y Aquiles logra sobrevivir, pero se va a esconder. No puede salir. La casa está sitiada, okay. Lo esconden bastante bien, pero pasan muchas horas. Es descubierto por los soldados que se mantienen sitiando la casa y pues también va a morir un día después por herida de arma. ¿Pero qué pasó con las mujeres? Ajá. Bueno, en ese momento estaba Carmen madre, Carmen a la Triste, y Filomena son detenidas. Ellas también en la condición de embarazo son llevadas a la cárcel de la Merced y después pasan a un hospital donde van a permanecer más de un año encerradas. También aquí Natalia vuelve a jugar un papel muy importante porque ya no tenían papá, ¿no? Solamente estaba Carmen a la Triste madre y ahora ya no estaba Máximo. Ya habían asesinado también a Aquiles. Ajá. Y entonces una mujer se va a hacer cargo de sacar a la familia primero de la cárcel, de todo lo que se estaba viviendo contra los cuerpos de Máximo y de Aquiles, el enfrentar su pérdida y además hacerse cargo de los hijos que había dejado Aquiles. ¿Qué más va a pasar? Filomena estaba embarazada, claro. Da luz y también hacerse cargo de la niña. Y bueno, ¿a qué nos vamos a enfrentar también? A que estas mujeres, después de un año de estar detenidas, de estar presas, salen en libertad, pero todo esto gracias al trabajo que tiene la propia Natalia, ¿no? Claro. Cuidado de familia, cuidado de los bienes, Lucha tiene a su madre y a su hermana también detenidas.
0: Soportar y, la pérdida.
6: Soportar, terrible, exactamente. Sí. ¿Quién tenía que trabajar? Híjole. ¿Quién era la que hacía los aportes económicos? ¿Quién mantenía, mientras Aquiles, Carmen, Máximo estaban en el club, quién proveía el dinero? ¿Quién daba la manutención? Todo lo hacía Natalia. Por eso, aunque ha quedado un poco relegada de esta historia de estos cuatro hermanos, creo que fue fundamental porque pues, necesitan algo sólido para poder emprender
0: claro. Esta... Era la piedra ella.
6: Exactamente, ¿no? Entonces, y ahora cuando ya logran salir, pues uno pensaría, bueno, otra vez, ¿no? De regreso a... Pero no escarmienta.
0: Pero...
6: Ajá. Y bueno, tenemos otra vez a Carmen, ahora afiliándose a la Junta Revolucionaria de Puebla y después al carrancismo. Se mantienen en esta lucha revolucionaria cuando el golpe de Huerta derroca... y terminan el asesinato de Madero. Ellas ahora se van a afiliar al carrancismo y pues van a mantenerse en lucha hasta consolidado el proceso revolucionario y fallecen. En el caso de Carmen, aquí en Ciudad de México, ya fue trasladada a Puebla y bueno, los demás hermanos siguen ahorita en Puebla. Entonces es una invitación a que visiten la casa de los hermanos Cerdán en Puebla, en calle Santa Clara.
1: Y se acuerdan de Natalia,
6: que era la dueña de esa casa. Ajá.
7: Claro.
6: Sí, pensaríamos que era de Aquiles tal vez, ¿no? Pero no, la dueña era Natalia y era la que proveía los recursos para poder llevar a cabo estas primeras balas de la revolución.
0: Increíble. Oye, una vez más nos dejas así, mira, clac, boca abierta con las historias de estas mujeres valientes, maravillosas.
6: Sigamos estudiando y aprendo más de la historia de las mujeres.
1: Súper, sí. Muchísimas gracias, Noemí.
0: Muchas gracias.
1: Y gracias a todos ustedes que están aquí con nosotros. Quédense porque hay mucho más aquí en La Hora Nacional.
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0: Hoy hablaremos de la economía familiar en este regreso a clases. La Comisión Nacional para la Protección y Defensa de los Usuarios de Servicios Financieros recomienda empezar haciendo un presupuesto, saber cuánto dinero tenemos disponible y establecer prioridades antes de empezar a comprar. Vamos a ver y escuchar sus consejos.
10: El regreso a clases no tiene por qué convertirse en un dolor de cabeza para tu bolsillo. Antes de comprar, revisa qué útiles, uniformes o mochilas aún pueden aprovecharse. Haz una lista con lo que realmente necesitas y compara precios antes de decidir dónde comprar. Evita adquirir artículos por impulso o solo porque están de moda. Aprovecha promociones únicamente si representan un ahorro real y si están contemplados en tu presupuesto. Planear tus compras te permitirá cuidar la economía familiar y comenzar el ciclo escolar con mayor tranquilidad. En Conducef te invitamos a hacer del presupuesto tu mejor aliado para este regreso a clases. Ahora te vamos a dar tips financieros para el regreso a clases. Haz una lista de útiles que realmente vas a necesitar antes de comprar. Reutiliza mochilas, cuadernos, uniformes y materiales que todavía estén en buen estado. Compara precios en distintos establecimientos y en línea antes de decidir. Compra por etapas, primero lo indispensable y al final lo complementario. Evita las compras por impulso motivadas por marcas o personajes de moda. Aprovecha promociones solo si el producto está previsto en tu presupuesto. Considera intercambiar o donar materiales escolares entre familiares y amigos. Reserva una pequeña cantidad para gastos escolares imprevistos, como pueden ser copias, proyectos o actividades extracurriculares.
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0: Oye, súper bien, vamos.
1: Súper bien.
0: Vamos.
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1: Hoy vivimos conectados prácticamente todo el tiempo. El celular y las pantallas nos acompañan para estudiar, trabajar, informarnos, entretenernos y relacionarnos con los demás. De acuerdo con la Comisión Nacional de Salud Mental y Adicciones, niñas, niños y adolescentes pueden pasar entre 4 y 8 horas al día frente a algún tipo de pantalla y redes sociales.
0: Para entender qué hay detrás de este comportamiento, nos acompaña el doctor Guillermo Peñalosa Solano, psiquiatra adscrito a la Comisión Nacional de Salud Mental y Adicciones. Doctor, bienvenido a la Hora Nacional.
1: Además, para empezar, pues para nosotros es muy importante entender, ahora sí que qué tanto es tantito, ¿no? ¿Qué podemos considerar realmente un uso problemático de internet y redes sociales?
7: Qué bueno que lo mencionas como ese término, no como adicción, uh-huh, justamente, porque bueno, es un problema emergente, ¿no? Es una situación que hemos estado viendo a lo largo de los últimos 20 años, en realidad, porque se han hecho el uso de las redes sociales cada día, ya es parte de nuestra vida, uh-huh, prácticamente, ¿no? Y ahora la inteligencia artificial está haciendo estragos en ciertas situaciones. Pero justo hablando de estas cuestiones como conductas adictivas, no tanto el que sea como una adicción per se, porque una adicción, hablamos del consumo de sustancias, donde puede existir un cierto cambio, una cierta tolerancia dentro del cuerpo y que se necesita la sustancia, uh-huh, para poder mantener como los mismos efectos y que no tengamos la abstinencia. Afortunadamente, en este tipo de cuestiones no es tanto la presencia de la abstinencia, por ejemplo.
1: Claro.
7: Lo que sí hay, puede haber las rabietas. ¿Pero qué tanto es tantito? Uh-huh. Efectivamente, es un hecho donde hasta los adultos, porque bueno, ahorita mencionaron niños, niñas y adolescentes, pero también los adultos.
0: Doctor, yo quería preguntarle, ¿qué pasa en nuestro cerebro para que llegue a estar uno pegado al celular ahí 8 horas viendo las redes sociales? ¿Qué sucede?
7: Pues mira, lo mismo que pasaba cuando veíamos algo que nos gustaba, algún programa, lo mismo que pasa cuando comemos un chocolate, lo mismo que pasa cuando tenemos relaciones sexuales, hay una liberación ligera de dopamina. Pero ¿cuál es la diferencia? Y esto es así algo bien puntual que se ha estado estudiando bastante bien, los videos cortos, videos de 15 segundos, donde estamos teniendo pues esta gratificación inmediata. Y digo, 15 segundos, perfecto, al siguiente, y entonces scrolleo infinitamente. O sea, vaya, me deslizo a través de la pantalla de manera infinita porque estoy recibiendo esa gratificación. Y esa pequeña gratificación libera pequeños pulsos de dopamina en donde nos sentimos bastante felices en ese momento. Okay. Y entonces queremos buscarlo y por eso estamos cayendo como en esa conducta constantemente. Pero es por el tipo de contenido de videos cortos.
1: Me imagino que también por eso hay tanta preocupación con generaciones más jóvenes, que son las que más consumen este tipo de formatos. Uh-huh. Pero la pregunta sería, ¿hay algo en particular que les afecte a ellos? O sea, ¿el cerebro joven se ve afectado de alguna manera más grave que el cerebro de, pues, como gente ya de edad como nosotros?
7: Como todos los que estamos presentes aquí, pues bueno, efectivamente todos estamos susceptibles a ciertos cambios, pero los niños están en un crecimiento, ¿no? Están teniendo su neurodesarrollo y esto, al momento de que tú estás teniendo toda tu atención en esos videos de 15 segundos, te gastas tu atención. Y a veces hasta dicen, ay, tengo TDA, bueno, tengo este trastorno por déficit de atención. Y en realidad no es un trastorno por déficit de atención, en realidad estás usando demasiado el celular, tu atención se desgasta completamente en estos videos de 15 segundos y ya cuando quieres poner atención a otra cosa, ya no la puedes mantener adecuadamente, ¿no? Y además de todo, no estoy durmiendo bien. Y el sueño es una de las cosas más fundamentales, no solamente, nuevamente, para niños, niñas y adolescentes, sino también para los adultos.
1: Ahora, ¿dónde podemos conseguir más información sobre esto? Por ejemplo, ¿la Conasama tiene redes sociales?
7: Tenemos nuestras redes sociales donde estamos justamente tratando de hacer campañas de información. De hecho, hasta en algún punto hicimos varios videos, varios manuales sobre principalmente lo que es videojuegos. Después nos pasamos a lo que son las redes sociales. Hay varios videos que a lo mejor están un poco perdidos, pero buscando esta información en las redes sociales de Conasama pueden encontrar cómo ayudarles a las personas, cómo escucharlas, saber que son fenómenos pues también emergentes, ¿no? Y que todavía no llegamos a un consenso de cómo llegar a decirle a este uso de las redes, del internet y demás. Y sí, el mejor término es el uso problemático de internet, de redes sociales.
1: Pues buenísimo, buenísimo. Muchísimas gracias por acompañarnos, doctor.
7: Muchas gracias.
0: Gracias, doctor Guillermo Peñalosa, y muchas gracias a ustedes. No se vayan, por favor.
12: Judith Reyes Hernández nació el 22 de marzo de 1924 en Ciudad Madero, Tamaulipas. A los 12 años recibió de su padre una guitarra sexta doble y 2 años después comenzó a participar en presentaciones musicales en teatros y campos petroleros de Tampico. Años más tarde se trasladó a la Ciudad de México. Ahí conoció al músico y compositor Eduardo Alarcón Leal, con quien se casó y creó el dueto Alarcón. Judith se convirtió también en madre y consolidó su formación como intérprete, trabajando en la XCW.
2: El dueto Alarcón emprendió una gira por Estados Unidos, donde Judith vivió en carne propia la discriminación y desde ahí abrazó la causa de los trabajadores migrantes. Pronto su matrimonio terminó y Judith comenzó a trabajar en la Sociedad de Autores y Compositores de México, donde revisaba la música utilizada en las películas. Ahí conoció a Jorge Negrete y a otras figuras de la época de oro del cine mexicano, para quienes compuso canciones que quedaron inmortalizadas en las películas de la época. Desde entonces se le conoció como la Tamaulipeca. Judith Reyes recorrió el país y orientó su labor artística hacia la denuncia social. En esa etapa incursionó también en el periodismo. Colaboró en El Informador de Chihuahua y en Índice y Acción, Voz Revolucionaria del Pueblo, publicación de la que fue directora. Judith Reyes se convirtió así en una de las principales voces de las luchas agraristas y de los movimientos sociales del país.
13: Sí, señor, yo voy a escribir sobre sus problemas. Y no solo voy a escribir, lo voy a cantar.
2: Fue perseguida y encarcelada en 1964 por su labor periodística y el contenido crítico de sus canciones. Durante el movimiento estudiantil de 1968 encabezó la caravana de corridos en la UNAM y el IPN, ofreciendo hasta 2 conciertos diarios. Tras sufrir un secuestro, Judith Reyes se vio forzada al exilio en Francia e Italia, donde fundó el Comité por la Defensa Física y Moral de los Presos Políticos de México y escribió su autobiografía La Otra Cara de la Patria. Durante la década de 1970, Reyes continuó viajando y componiendo música de protesta. Judith Reyes murió en 1988, dejando una huella en la música popular mexicana y en los movimientos sociales de su tiempo, para los cuales la canción constituyó una herramienta de lucha política.
14: Es derecho ciudadano apoyar a un compañero en esto que no...

0: De conocer nuestra historia nos ayuda a entender quiénes somos y nos recuerda todo lo que podemos construir juntos.
1: Tenemos muchos saludos esta semana. Le mandamos un abrazo a Leticia Caballero en Tizapán San Ángel, Carlos Alberto Lira Lozano, Edgar Bennett, Cecilio Godínez y a GMS Electrificaciones en Toluca.
0: También más saludos a la Colonia del Valle en la Alcaldía Benito Juárez para Jorge Quesada y Silvia Machuca. Y un abrazo para María Elena Hernández en Oaxaca, para José Luis Ramírez en Veracruz, para Patricia González en Jalisco y para Miguel Ángel López en Chiapas.
1: Muchísimas gracias por estar con nosotros cada semana. Si quieren escribirnos, sigan a La Hora Nacional Oficial. Estamos en YouTube, Facebook, Instagram, TikTok, X, Spotify y en el número 55-34-83-42-39.
0: Y también nos pueden mandar un correo electrónico a lahoranacional@segov.gov.mx.
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0: Y ya estamos de regreso con la Hora Nacional. Muchísimas gracias por seguir con nosotros. En esta segunda parte vamos a tener mucha música y mucha información para ustedes.
1: Vamos a hablar de algo que es responsabilidad de todas y de todos, el agua. Conoceremos por qué es tan importante hacer conciencia sobre su cuidado.
0: Les platicaremos de cómo funcionan los sistemas de alerta temprana que nos permiten anticiparnos a fenómenos naturales y reducir riesgos.
1: Conoceremos de cerca un espectáculo de danza que nos muestra la riqueza cultural de muchos países, tradición del Caribe.
0: Escucharemos las voces de tres finalistas de México Canta, Tiffany Galaviz, Joshua Soto y Rosalba Valdés.
1: En nuestra sección cultural, mucha información de teatro con la puesta en escena El Final, un monólogo que explora la soledad, la vejez y la dignidad humana. Todo esto y más aquí en La Hora Nacional.

0: Pues vamos a hablar de un tema que literalmente sostiene la vida, el agua. En la última semana de agosto hay muchas actividades de concientización sobre la importancia del agua dulce y sobre la necesidad de buscar un acceso universal al agua potable y también al saneamiento.
1: Y es que el agua no solamente está en el vaso que nos tomamos, está en nuestros alimentos, en la agricultura, en la industria, en la higiene y prácticamente en cada actividad de nuestra vida cotidiana. Vamos con información de nuestros amigos de Conagua.
2: Desde 1992, cada 22 de marzo, conmemoramos el Día Mundial del Agua. Esta fecha nos recuerda que este líquido vital no es una mercancía, sino un derecho humano y la base de nuestro desarrollo. El agua es crucial para nuestra vida y clave en el equilibrio ambiental. Es un recurso esencial al que tenemos derecho, pero no siempre acceso. Para algunas personas, resulta tan cotidiana que es fácil olvidar su excepcionalidad. El agua riega los campos, hace crecer nuestros alimentos y se utiliza en todos los procesos productivos. Pero detrás de cada gota hay un ciclo imprescindible que hay que cuidar. Los procesos del ciclo hidrológico regulan el clima, mantienen los ecosistemas y su equilibrio contribuye a la supervivencia de innumerables especies. Sin embargo, las sequías son cada vez más frecuentes debido al cambio climático y su uso desmedido se debe en gran parte al crecimiento de la población. En México, de acuerdo con datos de la Conagua, casi el 77% se destina al sector agropecuario y el 15% se dirige al abastecimiento público, garantizando el acceso a millones de personas. No obstante, enfrentamos un desafío crítico. Casi la mitad del agua potable se pierde antes de llegar a los hogares. En nuestro país, además, 35 millones de personas no disponen de agua en calidad y cantidad suficientes. 104 de nuestras 757 cuencas tienen problemas de disponibilidad y 114 de nuestros 653 acuíferos están afectados por la sobreexplotación. Ante esta realidad, cuidar el agua no implica únicamente disminuir su desperdicio. Significa repensar cómo la utilizamos. Cuidarla es reconocer que se puede acabar y que cada acción cuenta.

0: herramienta para preservarla. Desde el Gobierno de México, trabajamos decididamente en estrategias para mejorar su calidad y regular de mejor forma su utilización con proyectos de captación de lluvia, restauración de cuencas y tratamiento de aguas residuales. Juntas y juntos podemos generar una cultura sensible y consciente de su importancia y asumir un papel asertivo para asegurar su acceso universal y equitativo. Este Día Mundial del Agua es un llamado a la acción. Protegerla hoy es garantizar un mañana más justo y sostenible para todas y todos los mexicanos. Cuídala, no la desperdicies y sé parte de la transformación.
1: Los fenómenos meteorológicos extremos como huracanes, lluvias intensas y tormentas requieren cada vez más herramientas de prevención. Los sistemas de alerta temprana permiten anticipar riesgos, dar avisos oportunos y coordinar acciones para proteger a la población antes de una emergencia.
2: Y para conocer cómo funcionan estos sistemas y cómo se generan las alertas de los eventos climáticos, está con nosotros el maestro en ciencias, Fabián Vázquez Romaña, coordinador general del Servicio Meteorológico Nacional. Maestro, bienvenido a la Hora Nacional.
3: Muchas gracias, gracias por la invitación. La verdad es que los sistemas de alerta temprana son muy útiles y está probado a nivel mundial. Desde la ONU ya realmente se ha ido adoptando, impulsando esta iniciativa para que todos los países vayamos de la mano transitando hasta lo que le llaman los sistemas multiamenaza. Y lo que se quiere es realmente que sea uno solo por país, que sea multiamenaza para que todos entiendan exactamente qué es lo que tienen que hacer cuando hay una condición que sea pronosticada o que sea como un sismo, con muy poco tiempo de anticipación. La parte meteorológica, que es la que nos corresponde a nosotros en el Servicio Meteorológico Nacional, viene desde la componente, empezamos con el monitoreo. Hay que monitorear para saber qué es lo que está viniendo y con qué intensidad y demás. Entonces vas monitoreando y después vas pronosticando. Dices, bueno, ya vi que ahí viene con el satélite un huracán. Ahora, ¿para dónde va el huracán y con qué intensidad va a llegar? Entonces es lo que se le conoce conocer la amenaza. Y después de conocer la amenaza es, bueno, ¿qué hay que hacer? ¿Cómo difundirlo a la población? Y ahí es donde entran otros actores, como la Coordinación Nacional de Protección Civil, como los medios de comunicación, etcétera, para difundir la alerta y que además sea muy clara y que todos sepamos qué hacer. Entonces, la ciudadanía tiene que saber qué tengo que hacer y aparte el gobierno estatal y municipal tiene que saber qué me corresponde a mí hacer en este nivel de alerta. Entonces es una respuesta que sea organizada por todos y con participación de absolutamente todos los actores que se pueden.
2: Pues un huracán no es lo mismo las medidas que hay que tomar que un sismo, por ejemplo. Entre agencias, ¿cómo vamos?
3: Esto es muy importante porque la parte meteorológica es la que tenemos que sacarle provecho. Es la que es previsora. La parte meteorológica con varios días de anticipación lo puedes prever. Y entonces eso te da una gran ventaja sobre otras amenazas meteorológicas, climáticas o naturales. Una vez que tienes la información, le vas dando seguimiento y se van detonando diferentes fases. Entonces, el tiempo de respuesta de la población, de todos los actores de gobierno y todas las agencias que se dedican al monitoreo y demás, tiene que ser mucho más inmediato.
1: ¿Qué otro tipo de fenómenos está anticipando el meteorológico con este sistema de alerta temprana? O sea, ¿qué otros les corresponden a ustedes?
3: Nosotros estamos ahorita implementando lo que le llamamos el CAP, que es el protocolo de alerta común, es un protocolo internacional para emitir avisos o alertas. Y estamos ya con los ciclones tropicales, tenemos por frentes fríos, estamos implementando a partir de este año justo las alertas por lluvia, que están en una fase experimental. Ya tuvimos también una alerta por tornado este año en Coahuila.
1: ¿Qué?
3: Wow. Y estamos próximos a empezar, digamos, para temperaturas extremas, porque vienen las ondas frías, gélidas, y la próxima primavera con esto del Niño vamos a tener muchas ondas cálidas.
2: Impredecible todas estas amenazas.
3: Y prácticamente es inminente, el calentamiento ha sido consistente, se está reflejando en todos lados. Los eventos climáticos como el Niño que estamos viviendo este año, pues obviamente no, maximiza.
2: Viene Niño, viene,
3: exactamente. Sí. Entonces va maximizando y potencializando todos estos eventos para generar mayores catástrofes.
1: ¿Cómo podemos tener acceso a estas alertas de detección temprana?
3: Bueno, las alertas, justo ahorita estamos trabajando en el sistema junto con Protección Civil y la Agencia de Transformación Digital para que te lleguen a tu celular.
1: Perfecto,
3: todavía
1: claro.
3: Estamos en la fase de prueba, digamos, cómo va a funcionar. Pero actualmente, por ejemplo, si tú estás en un polígono CAP, que le llamamos, que es el protocolo de alerta común, en tu celular ya tus aplicaciones que hacen cosas de meteorología ya te avisan. Estás ubicado en una zona donde tienes una alerta activa del Servicio Meteorológico Nacional. Estamos en Facebook, estamos en Instagram, estamos en nuestro canal de YouTube, que es muy activo, y en X. Estamos como Conagua-Bajo-Clima o SMN México. Así nos pueden encontrar y ahí estamos 24/7 poniendo toda la información meteorológica al alcance de toda la población.
1: Buenísimo, pues muchísimas gracias.
2: Sí, muchas gracias, maestro. Le agradecemos mucho que haya venido a visitarnos a la Hora Nacional y a que nos cuente esto que es súper importante.
3: Claro que sí, muchas gracias por la invitación.
1: Y gracias a todos los que nos siguen cada domingo. Tenemos un poquito más para ustedes, entonces nos vemos. Tiffany Galaviz, quien interpretó Cosa Fina del País, fue seleccionada para la gran final de México Canta 2, que va a ser el próximo domingo 13 de septiembre. Vamos a verla y escucharla.

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1: Rosalba Valdés es una cantante que pasó a la final de México Canta 2. Hay que recordar que esta estrategia forma parte de atención a las causas de la violencia y abrirá el espacio a jóvenes talentosos de México y Estados Unidos. Vamos a escuchar su canción, Por Bonita.

Joshua Soto es otro seleccionado para pasar a la gran final de México Canta. Vamos a escuchar su interpretación, Terco Callejero.

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1: Hay obras que hablan de la condición humana desde lugares incómodos pero muy conmovedores. Este es el caso del Final, una pieza de Samuel Beckett que nos pone frente a un anciano, sus excentricidades y su lucha por conservar la dignidad en medio de la soledad, el aislamiento y la cercanía de la muerte.
2: Sí, hay otro elemento que hace especialmente interesante este montaje, y es que el actor Arturo Ríos está prácticamente solo en el escenario durante 90 minutos. Hoy queremos conocer un poquito más de esta obra y para eso nos da mucho gusto que nos acompañe su directora Ana Graham. Ana, bienvenida.
3: Muy, muy feliz de estar aquí con los dos.
1: Cuéntanos, Ana, ¿por qué decidiste hacer esta obra, El Final? Que es un tema fuerte, la verdad.
3: Fíjate que esta obra la estrenamos hace 13 años. Fue la primera dirección que yo hice. Y Arturo y yo, cuando leí ese texto, que no es propiamente un texto teatral, es parte de una novela corta, un cuento de Beckett que tiene tres historias sobre la decrepitud, le dije, tengo muchas ganas de dirigir esta obra en específico. Si tú te animas, me aviento. Y me dijo, órale, vamos a hacerlo. Y justamente el año pasado Arturo cumplió 50 años de trayectoria de actor. Dijo, quiero celebrarlo haciendo nuevamente El Final. Y porque es una obra, bueno, es Beckett, obviamente. Estar solo en el escenario yo creo que es como el mayor reto que tiene un actor. Y un actor como Arturo, de pronto se encontró con este reto y lo quiso abrazar. Y se la pusimos bien difícil porque no solamente está solo en escena, sino que está sobre el escenario, mide 80 por 80 centímetros, nada más.
2: Es un cuadrito.
3: Es un cuadrito, sí. Y es un cuadrito inestable. Ajá. O sea, si Arturo da medio paso, el cuadrito se le mueve. Que a la vez que es un reto, hace que el trabajo actoral luzca de una manera espectacular porque está concentrado, ¿no? O sea, un actor como él puede hacer eso y más.
1: Sobre todo la edad en la que la está haciendo, ¿no? Creo que tiene algo muy poderoso, muy interesante, ¿no?
3: Y bueno, y sí, la reacción del público, ciertamente la obra siempre gustó mucho, tuvo mucho éxito desde la primera vez, pero ahora con la distancia, con que él está más cerca de la edad del personaje, con que los dos hemos madurado 13 años, y entonces siento que ha tomado una dimensión distinta, que ha logrado dimensionarla de una manera distinta, y el público lo percibe, y todavía le da algo mucho más conmovedor, mucho más fuerte la obra. Y yo sé que a veces decimos Beckett, y la gente se espanta un poco, ¿no? Como que dice teatro el absurdo, no voy a entender, pero este es un cuento. Y es una anécdota muy, muy, muy clara. Entonces es muy accesible para el público. De pronto una muy buena entrada para los jóvenes que quieran acercarse a Beckett, para conocer su trabajo, para conocer su dramaturgia. Y bueno, para los que ya les gusta Beckett, es una delicia.
2: También creo que los temas son fáciles de entender para todos, ¿no? Son a los que vamos a llegar inevitablemente, digo, si tenemos suerte incluso, la vejez, esta cosa de que de repente con la edad muchos se encuentran cansados. ¿Cómo lidian con estos temas?
3: La manera en la que está escrita la obra, la manera, obviamente este es un personaje muy beckettiano,
2: claro,
3: ¿no? Es un anciano sumamente excéntrico, sumamente sociópata, en el sentido de que no quiere saber nada de la sociedad.
2: Claro.
3: Pero que también eso nos es un espejo de cómo nos deshumanizamos, de cómo a veces sí abandonamos a nuestros viejos, de cómo no encontramos valor en esta experiencia,
2: claro,
3: también en estos. Hay algo que aprender, ¿no?
2: Claro.
3: Y creo que la obra habla de todo esto. Es muy humano, sumamente humano, ¿no?
1: Claro, es lo que nos hace humanos directamente. ¿Nos puedes dar días, horarios y también redes sociales de la obra, si es que hay, o tuyas o de Arturo, por favor?
3: Por supuesto, sí. Estamos en el Foro de las Artes, en el Centro Nacional de las Artes, en Churubusco y Tlalpan. Solamente los sábados y los domingos. Los sábados a las 7 de la tarde, los domingos a las 6 de la tarde. Solamente nos quedan hasta el 5 de septiembre. Y las redes son por Piedad Teatro. Las mías personales son Ana Teatro, es Arturo Ríos Actor, y las redes del Centro Nacional de las Artes.
1: Muchas gracias por invitarnos.
3: Muchísimas gracias a ustedes por recibirnos y los esperamos por ahí.
1: Muy bien.
2: Y gracias a todos los que nos acompañan aquí en la Hora Nacional. Quédense que hay más.
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0: El Caribe es una región donde la música y la danza son una forma de identidad. Sus ritmos, vestuarios y tradiciones cuentan historias de pueblos con una riqueza cultural enorme. Esta diversidad llega al escenario a través de Tradición del Caribe, que reúne distintas expresiones folclóricas de la región.
1: El espectáculo es una producción de la maestra Silvia Lozano Vallet, fundadora y directora artística, que creó esta propuesta hace más de 25 años y hoy está aquí con nosotros junto con Esther C. Lozano, la directora general. Bienvenidas a la Hora Nacional. Qué gusto que estén aquí. Quisiera preguntarle, maestra Silvia, ¿qué fue lo que encontró en las danzas del Caribe que le llevó a pensar en este espectáculo?
2: Bueno, más que nada, fíjese que estaban precisamente en el Caribe, siempre decían el espectáculo caribeño, pero no era más que plumas y tangas y todo eso, y dije, no puede ser. Se tiene que conocer realmente la riqueza cultural del Caribe, de los países que están en el Caribe, ¿no? Entonces,

0: Fue cuando me nació hacer, ya estaba yo investigando desde luego desde antes todos estos países que estaban en el Caribe, y ese fue el motivo principal que dije, vamos a demostrar que no es esto realmente lo que es el Caribe, la cultura de esos países. Así fue.
1: Claro, pero es muy amplio, ¿no? Esta cultura del Caribe es sí. Una diversidad muy grande. ¿Cómo logra usted y la compañía y todas las personas involucradas representar esta diversidad sin perder la identidad de cada tradición?
0: Bueno, desde luego para mí era de la investigación, porque ya estábamos, como le digo, primero porque viajé por casi todos estos países, con el Ballet Folclórico Nacional de México, que también lo fundé y la dirigí. Inclusive el espectáculo de Xcaret también lo monté todo, la riqueza folclórica mexicana.
1: Sí.
0: Pero también al mismo tiempo estaba estudiando y investigando este folclore también que existe, esta diversidad también que existe, no solamente en Centroamérica, sino en toda Latinoamérica. Y que en cierta forma hay una riqueza muy grande también, ¿no? Y que tenemos algo en común, ¿no? El idioma, muchas costumbres que son parecidas. Algunos nombres cambian, pero es lo mismo en la comida. Por ejemplo, ¿no? Claro. Entonces, por eso fue principalmente que me dediqué también a la investigación de todos estos lugares y los países, ¿no?
2: Esther, ¿qué diría que es lo más complejo de montar tradición del Caribe?
3: Pues lo más complejo, yo, por lo que yo he visto, uh-huh, es lo que tiene más raíz negra. Porque como que les cuesta un poquito de trabajo, uh-huh, ese tipo de, o sea, las posiciones, el estar haciéndole así y todo eso. Es lo que yo veo que les cuesta un poquito, uh-huh, más de trabajo. Ya lo que es zapateado y todo eso, pues ya es más... lo tienen más digerido.
2: Claro, bueno, claro, pues sí, porque hay mucha más tradición acá. En el estado de Veracruz, por ejemplo.
3: Sí, pues es zapateado. Sí.
2: ¿Y cómo es montar la música del espectáculo? Porque además de combinación de danza, sí, pues es una combinación musical que va por muchos lugares.
3: También.
2: Que como
3: también
2: dice, hay similitudes, pero sí, pues también hay
1: coincidencias, diferencias, y diferencias, claro. Claro,
0: claro, sí, claro que sí. Como sí, también sí, tenemos la influencia pues de España, ¿no? Indudablemente. Y también otros países, inclusive hasta de Filipinas y todo eso también, ¿no?
2: Claro,
0: hasta,
2: claro,
0: hasta en la indumentaria. Por ejemplo, aquí vemos la Filipina que tiene Panamá, este, uh-huh, traje, que es la pollera panameña, que es el traje más representativo de Panamá.
1: Fíjese.
0: Inclusive que el tocado, que se llama tembleque, que también es muy característico de allá. Y es una danza preciosa esta.
1: ¿Y cómo se logra que un espectáculo que arrancó hace 25 años siga siendo vigente para estas nuevas generaciones?
0: Pienso que todo lo que transmite y tiene esencia perdura. Y también, desde luego, la presentación y la calidad y todo lo que realmente hay que demostrar. Es como una película que usted ve, que es muy, la realización es muy buena, la vuelve a ver y la vuelve a ver y la vuelve a ver.
2: Claro.
0: ¿No? Entonces es lo que se trata, nosotros es lo que tratamos de hacer.
1: Maestra, pues voy a aprovechar entonces para pedirle a las personas que nos están escuchando en radio, sí, que nos vean en nuestras redes sociales o busquen las repeticiones del programa, porque los trajes están muy bonitos. Por ejemplo, nos acompañan Yairí, Joaquín, que traen trajes típicos de Costa Rica, y Eduardo y Arlet, que traen los trajes típicos de Panamá. Nos están escuchando, pero los tienen que ver. Dense una vuelta, por favor.
2: Ahora, se van a presentar en el Teatro de la Ciudad de Esperanza Iris próximamente, ¿verdad?
0: Sí, sí,
3: el 6 de septiembre.
2: ¿Tienen redes sociales como para que la gente que nos esté viendo y escuchando tenga más información de esta presentación?
3: Sí, tenemos en TikTok, uh-huh, tenemos en Instagram, en Facebook, ahí están nuestras redes sociales y también ahí está todas las promociones y todo eso.
2: Buenísimo, porque además es que el Teatro de la Ciudad es perfecto, creo, para,
3: sí,
2: para ver tradición del Caribe,
0: sí,
2: ¿no?
0: Sí, sí, sí,
2: sí. Sí, sí, sí, hay que apurarse y... hay que ir.
1: Es el Teatro de la Ciudad, Esperanza Iris, sí. ¿Me repite la fecha, por favor?
3: 6 de septiembre a las 6 de la tarde.
1: 6 de septiembre, uh-huh, 6 de la tarde. Sí, muy bien.
0: Así es.
1: Pues muchísimas gracias por visitarnos aquí en la Hora Nacional y nos vemos en el teatro.
0: Claro, claro que sí, sí, muchísimas gracias. Los invitamos a todos que estén.
1: Ahí nos vemos.
2: Como claro, claro que sí. Mil gracias por venir una vez,
0: gracias,
2: más.
0: Gracias.
2: Y a todos ustedes que nos acompañan, gracias también por estar con nosotros. Quédense, por favor. Y así llegamos al final de esta emisión de La Hora Nacional.
1: Muchísimas gracias, como siempre, por escucharnos y vernos, ya sea en su casa, en el camino, en el trabajo o donde sea que nos acompañen. De corazón les deseamos que tengan una excelente semana.
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1: 6, 14.
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0: 6:31.
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Muy buenos días, bienvenidos a Amanecer Campechano. Ya son las 6 de la mañana con 33 minutos. Lunes, delicioso inicio de semana, 31 de agosto. Uno de los días más preciosos, chulos, hermosos, bellos, maravillosos que pueden existir en el mundo mundial. Y siempre va a ser uno de mis favoritos. Hoy, 31 de agosto, inicio de semana, inicio de clases, los papás han de estar más que contentos y los maestros, pues también algunos otros. Ahorita con todo el ánimo, a las 12 del día vamos a ver cómo andan ellos también. Los chiquillos deben de estar igual muy contentos porque después de más de un mes, si no estoy mal, de vacaciones, por fin regresan a ver a sus amiguitos, a divertirse en el receso, a jugar con los maestros o simplemente estar ahí pasando el rato, ¿no? En la escuela, divirtiéndose, que es lo más importante. Muy buenos días, Pepe, ¿cómo estás? ¿Cómo

0: 122. Pero esta mañana le decíamos es especial, bueno, porque es el regreso a clases de más de 24 millones de alumnos de educación básica en todo México y en nuestro estado, alrededor de 136.900 estudiantes.
1: En lugar de estar haciendo aquí el programa de Amanecer Campechano, nos hubiésemos ido a la puerta de alguna escuela para que los niños nos den sus impresiones de cómo es este nuevo ciclo escolar, porque pues pasan a un nuevo año, ¿no? A quinto, sexto, a lo mejor hay muchos que ya pasaron a... Sí, ¿no? A prepa y así a secundaria, ¿verdad? Su nuevo ciclo.
0: Claro, pero licenciado, usted ya anda quemando nuestros próximos planes. Ya vamos a empezar a hacer remotos de Amanecer Campechano, porque ya vemos que Carlitos ya va a tener que venir muy temprano.
1: Carlos ya llegó tempranito y dice, pues ya entraron los chamacos a la escuela. Y yo, pues no importa, Carlitos, mejor, porque así llegas más tempranito tú y ya estás aquí dándonos tu personaje de, ¿cómo es? Madame, ¿qué?
0: Pitamesta. Exactamente, y bueno, entonces le decíamos que alrededor de 136.900 estudiantes de primaria y secundaria en todo nuestro estado ya se están preparando para entrar a la escuela.
1: Y también nuestro querido Mau Montoya, estoy segurísima que desde las 6 de la mañana ya anda dando sus recorridos por las avenidas, también para decirnos cómo va a estar el tráfico el día de hoy.
0: Efectivamente, un ratito más Mau Montoya nos dará su reporte del tráfico en esta mañana, que esperamos sea una mañana óptima, que anticipen su salida, sobre todo si están por salir, todavía es tiempo. Yo fíjate, como bien dices, vi a muchos jóvenes y algunos niños que ya estaban anticipando su salida. 6 de la mañana, pues estaba muy tranquilo todavía el tráfico. Esperamos que sea un regreso tranquilo. Y también los alumnos tienen un reto, los alumnos y los maestros, tratar de que este ciclo escolar empiecen a innovar, el hacer un lado el celular. Ya hasta ahora no es una cuestión de obligatoriedad, está en eso. Pero los maestros ya tienen esta consigna, se ha trabajado bastante, se ha analizado muchísimo. Los papás y las mamás ojalá también hagan conciencia de que es importante hacer un ladito el uso del teléfono celular, sobre todo dentro del aula, y por qué no, inclusive en el recreo, que es una de las de los momentos que se ha dejado de interactuar. Los niños ya no juegan lo que se jugaba, a lo mejor en tu época, que jugabas agarra-agarra, elástico, escondidas, o cualquier otra cosa, inclusive deporte, patear la pelota. No, los niños hoy se concentran mucho en los juegos de los celulares, y ese es un reto para este ciclo escolar, tratar de que sea de la mejor manera y no impositiva, sobre todo hacer conciencia en los niños, en los padres, en los maestros, para no depender tanto del uso del celular, y no que no haya pretexto de que porque mi papá me tiene que hablar, y que porque para eso están las autoridades en las escuelas, las directoras, los asistentes, para poder resolver algún tema que tenga que ver con salud de algún niño que a lo mejor requiera atención especializada. Entonces, ojalá, este es uno de los retos de este nuevo ciclo escolar, el eliminar o disminuir el uso de los aparatos. Así que vamos a empezar con música para animar a todos los chiquitines al regreso a clases.

0: 6 de la mañana con 40 minutos y es una de las canciones que cómo vamos a olvidar, ¿verdad? Pasa de generación en generación y sigue gustándonos, sigue también siendo cantada por muchos de nosotros. Esa más o menos era de tu época, ¿verdad, Pepe?
1: Antes inclusive, Cricri y estos discos existieron antes que yo naciera.
0: Imagínate, y ahorita que ya las nuevas generaciones también se las vamos poniendo y ellos también la van aprendiendo, conociendo y cantando, y el día de mañana pues a lo mejor hasta sus hijos se las enseñan, porque son canciones que van a ser recordadas para siempre. Pero les deseamos lo mejor del mundo en este nuevo inicio de clases a todos los pequeños, ya algunos que creo que son nivel medio superior y superior, ya desde hace una semana, dos semanas ellos ya andan en las escuelas, unos en estos cursos propedéuticos y otros ya oficialmente entraron, como por ejemplo la mía, desde hace dos semanas ya está en la escuela, muy contenta por cierto, con todos los logros y éxitos que entrando luego ya va cosechando, y así poco a poco. Es muy importante también nosotros como papás que no los regañemos porque se levantan tarde o porque van lentos en vestirse. Levántenlos tal vez, nosotros como papás deberíamos de ponernos y darnos a la tarea de poner nuestra alarma con tiempo. Y también a ellos decirles con todo el cariño del mundo que se levanten, que se apuren, que ya nos vamos. No los vayan regañando en el camino, porque luego los niños llegan todos tristes a la escuela, no quieren hablar. Y lo más importante es como nosotros los tratemos desde tempranito para que su día sea pues exitoso y divertido. Y de esa manera también, un día antes preparen todo, que el uniforme, que las mochilas, ya también digan qué vamos a llevar mañana en desayuno, y poco a poco así agarrar esa rutina y esa nueva, pues, manera, sobre todo para los niños que están pasando a la primaria, porque va a ser algo nuevo para ellos. En kinder pues entraban más tardecito y eran pocas horas, pero ahora para la primaria hay que tenerles un poquito de paciencia en lo que se van adaptando poco a poco todos ellos.
1: Sí, sobre todo que vayan agarrando su ritmo de levantarse a esta hora, que normalmente lo dejaron de hacer en un rato, pero sí es importantísimo lo que mencionas, planeación. Esto es cuestión de planeación, de organizarse para tener todo listo y a la hora ya se definan las tareas que se tienen que hacer cuando uno se levanta: lavarse, bañarse, lavarse los dientes, comer algo si es que desayunan en casita, no preparar todo para que no se les olvide nada. La maleta debe quedar lista desde una noche antes, no dejarlo todo para porque sí, para la mañana, porque en una de esas en las carreras no mete a lo mejor el diccionario, no mete las plumas, mejor hay que dejarlo todo listo. Y hoy ya sabemos, lunes es complicado, hay que tener los uniformes listos, planchados, en fin, toda una serie de cosas que hay que organizarse para salir con tiempo y evitar en esta ciudad tan pequeña el caos vial. Así que en un ratito más Mau Montoya nos dirá cómo andamos con el caos, pero mientras vamos a complacer igual a un compañerito nuestro que es un niño que se está yendo a la primaria o a la secundaria. A la secundaria ya, nuestro compañerito Adrián, que le deseamos mucho éxito en este nuevo inicio de clases, pero Adriancito es rockero, así que para él esta canción cuando son las 6 de la mañana con 44.

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1: Muy buenos días, Mau Montoya en la línea telefónica, un poquito más temprano que de costumbre, pues hoy es un día especial, sobre todo en cuestiones de tráfico, Mau Montoya, así que adelante con tu reporte.
2: Gracias, Pepe, Lili, hola amigos, Carlitos, muy buenos días. Efectivamente, un día pues con un poco de tráfico más de lo normal, pero pues aquí andamos. Empezamos con el recorrido. Les informo que se encuentran las principales avenidas y vialidades de nuestra ciudad. Por Avenida Gobernadores encontramos avances de lento regular en ambos sentidos, principalmente desde la calle 104 hasta la calle de Chile. En Avenida Obregón, con avance regular desde la gasolinera de Santa Lucía hasta la zona de transbordo del ex monumento a Pablo García. Nos vamos ahora al circuito Baluartes, donde ya se presenta carga vehicular entre la glorieta del Seguro Social y la Avenida República, así como con la calle 49 hasta la calle 12 del Centro Histórico. Avenida Central, con avance regular en ambos sentidos y breves asentamientos al cruce con la Avenida Colosio. Avenida Baja Velocidad y Concordia, con ligera carga vehicular hacia la glorieta de Quintana. Avenida López Mateos, con carga vehicular y avance lento desde la calle Allende hasta la Zareto en ambos sentidos y con avance continuo hasta la glorieta del Seguro Social. Avenida Universidad, con tránsito lento en ambos sentidos, desde la avenida Agustín Melgar hasta la avenida López Mateos. En la avenida López Portillo, consideren carga vehicular desde la prolongación Pedro Moreno hasta la ciudad de Ancianos. En la avenida Heredia Nacozari, con carga vehicular y avance lento desde el aeropuerto hasta el cruce con Cuatro Caminos. Finalmente, avenida Ramón Espinola Blanco, con buen avance desde Estación Bacalá hasta la antigua carretera Mérida. Recuerden, amigos, conductores, que en este regreso a clases la mejor ruta es salir con tiempo y manejar con precaución. Lili, Pepe, amigos, es el reporte vial valiendo ruta de esta mañana de lunes.
1: Muchísimas gracias, Mau Montoya. Estaremos pendientes de tus próximos reportes. Más adelante, en otros segmentos aquí en TRC Radio, pues ya tienen una idea nuestros radioescuchas de cómo anda el tráfico en estos momentos. Ya a la hora de entrada, creo, a la primaria y secundaria es a las 7 de la mañana. O tal vez un poquito más tarde, no estoy muy seguro, pero de todas maneras es un buen tiempo para planificar la salida, como bien dices, y sobre todo la ruta, ¿no? La ruta que sea la más tranquila, la más desahogada, ¿no? Para que pudiesen llegar a tiempo y no estar a las carreras haciendo hasta triple fila a veces. Muchas gracias, Mau Montoya, por este reporte en esta mañana especial de regreso a clases.
2: Mucho gusto, Pepe. Aquí estaremos pendientes. Igual a partir de mañana se podrá tener un poquito más complicado el tráfico en la zona de lo que es aquí.
1: Exactamente.
2: Vamos a estar pendientes y por ahí estaremos contando los reportes del día de hoy. Un gusto saludarlos. Excelente inicio de semana para ti, para Lili, Carlitos y todos los que nos escuchan.
1: Muchas gracias, Mau Montoya. Igual para ti, excelente día. Ya sabes, ahí está el reporte de Mau Montoya y sígalo en su página de Facebook. Vámonos con más música. Lili, ¿tienes algo?
3: Claro que sí, tengo algo que decirles muy importante. Son las 6 de la mañana con 55 minutos, 981-206-0976, para que nos manden sus canciones favoritas y también los niños vayan disfrutando del trayecto hacia la escuela. Pero el viernes, no sé si recuerdas que te decíamos que iba a haber el viernes de recital con el pianista Julio Illy, pues, ¿qué crees? Que estuvo eso impresionantemente de lleno con este concierto de estas series coreanas favoritas que cobraron vida. Y te lo digo porque fui y ya no había lugar para nadie. O sea, estaba impresionante. Ojalá que lo vuelvan a repetir para todas las personas que no pudieron quedarse a disfrutar de este viernes de recital, para que puedan asistir y obviamente en el Auditorio Una Noria tengan un lugarcito, ¿no?
1: Pero coméntanos, ¿de qué fue el tema?
3: De las series coreanas.
1: Ah, los K-dramas.
3: Esa, mero, o sea, azul, ¿cómo lo sabe usted, señor? Se ve que ves, ¿verdad?
1: No, pero sí.
3: No, pero sí. Bueno, entonces te decía que el Auditorio Una Noria del claustro pues estuvo lleno de emoción, donde cada nota pues obviamente hizo recordar estos momentos románticos de las pantallas. Ay, yo cada vez que veía una serie yo decía, ay, Diosito universo, mándame un novio como los coreanos. Y así siempre pídanlo, porque digo, sabemos que a lo mejor no es 100% así.
1: No, ni el 2% es así.
3: Pero bueno, te puede llegar así una persona que te trate hermoso.
1: Son muy machistas y misóginos los coreanos.
3: Ay, bueno, pero en las series no, ¿eh? En las series no.
1: En las series no, pues sí.
3: Entonces, por eso nosotras las niñas decimos, ay, mándame Diosito un hombre así que me trate bonito, que me trate como reina, que me haga lo que ellos le hacen a la chica. Ay, y pues por eso es que se llenan estos conciertos de viernes de recital. Y ojalá que el pianista Julio Illy vuelva a tener otra oportunidad para realizar otro de estos conciertos.
1: Pues sí, ojalá, porque hubo gente que se quedó sin escuchar este recital de K-Dramas. Vámonos con más música, 6:55 a.m. Y a propósito de K-Dramas, vamos a escuchar algo también de música al estilo de K-Pop.

8:58 y ya está listo el boletín meteorológico del día de hoy, lunes 31 de agosto, y nos dice que un canal de baja presión sobre la costa de Campeche interactúa con la afluencia del aire húmedo proveniente del Mar Caribe y con la porción norte de la onda tropical número 34 ubicada sobre el oriente de Chiapas, la cual se prevé que continúe alejándose de la península de Yucatán. Y otra onda tropical se localiza sobre el oriente de Honduras y Nicaragua y se desplaza hacia el oeste, aproximándose al sur de la península de Yucatán durante el transcurso del día. Por lo anterior, pues dicen que en el estado de Campeche se prevé ambiente caluroso, cielo despejado a medio nublado con aumento de nubosidad durante la tarde y lluvias moderadas con algunas fuertes puntuales acompañadas de actividad eléctrica y rachas muy fuertes de viento. Tengan mucho cuidado. Recuerden que también en las redes sociales de estas dependencias también les dicen qué hacer y qué no hacer. Ya sabemos que no cuando está la lluvia muy fuerte. Yo adoro, amo, es uno de mis momentos favoritos la lluvia, pero de un tiempo acá se los juro que empiezo a odiarla, ya no me gusta tanto. O sea, no sé cómo, soy como esos amores de que te amo, pero me haces

0: daño yo siento, entonces ya no me gusta la lluvia ni los vientos menos, así que si ustedes no pueden, si hacen todas sus cosas en la mañana y ya no salen en la tarde, mejor quédense en un lugar seguro donde no estén pues teniendo en el momento de la lluvia, estar en un lugar seguro. No se arriesguen, no se arriesguen y ni debajo de postes, ni debajo de árboles, ni debajo de láminas, ni de paredes que ustedes vean que están un poco así inestables, se pongan, porque pues hay que evitar un accidente. Y amanecemos con una mínima de 22 grados y vamos a tener una máxima de 39.
1: Y bastante calor el día de hoy, hay que tomar previsiones. Igual si va por su chiquitín, por su chiquitina, llévele agua, busque con qué cubrirle la cabeza, un sombrerito, una sombrilla, lo que sea, para regresarlo a casa y no, pues no regrese tan fatigado con el sol, sobre todo los más pequeños. Así que pues hay que tomar previsiones. No hay pronóstico de lluvia para este día, pero después de hoy, toda la semana hasta la próxima semana, tenemos factor de lluvia presente. Estábamos checando que en la cantidad de alumnos, ya le dijimos, es una cantidad importante de alumnos que regresan a las aulas este día, casi 139,000. Estamos hablando que en primaria son 91,400 para 764 escuelas distribuidas en todo el estado, en la secundaria alrededor de 45,500, en preescolar los más chiquitines son 29,000 niños en 707 jardines. No les dije cuántos planteles de secundaria, son alrededor de 402 planteles, y en educación inicial 7,563 infantes en 499 centros de estudio aquí en nuestra escuela. Y bueno, también tenemos datos de que ha disminuido, a pesar de que vemos, pues como todos los regresos a clases, ¿no? Siempre son caóticos en un primer día mientras se van adecuando rutas, salidas. Mañana tenemos el conflicto que va a haber en la avenida Miguel Alemán por situación de cierre de calles. Bueno, ya estaremos informándoles en este y en otros segmentos en TRC Radio, pero la matrícula escolar ha disminuido ligeramente en comparación con años anteriores, y esta tendencia a la baja se debe a factores demográficos y a cambios sociales que se experimentan en la entidad y en el resto del país. Lo hemos dicho, Campeche, en lugar de ir hacia arriba en cuanto a población, ha ido hacia abajo, ha disminuido el número de nacimientos y por lo tanto pues también niños que asisten a las escuelas. Dicho lo anterior, vámonos con más música cuando son las 7 de la mañana con 2 minutos.

7 de la mañana con 7 minutos. Muy buenos días a todas las personas que nos están sintonizando a través de TRC Radio por el 89.3 FM y 920 AM. Es que estoy nerviosita. Aquí estamos con Carlos también, que él llegó nervioso y decía, ya llevé a los chiquitos a la escuela. Pues yo también estoy muy nerviosa porque, ¿qué dirán los niños ahorita en su primer día de clases, verdad? Pero yo quiero decir otra información más importante, más bonita, más chula, más preciosa. Y por favor, búscame las mañanitas para todas las personas que cumplen el día de hoy años, en especial mi niña preciosa, chula, hermosa, mi princesa, que cumple años el día

0: Los Tucanes de Tijuana y esta gran canción para Nicky. Le mandamos un gran abrazo, un beso, igual a su mamita, que pues hoy está cumpliendo años. Muchas felicidades para ti, Nicky, que cumplas muchos más, que seas muy feliz. Échale muchas ganas a la escuela y a la vida. Y pues a tu mamita también un gran abrazo, que ha estado contigo todo este tiempo apoyándote siempre. Así que a las dos, que sean muy felices hoy y siempre.
1: Vámonos con una canción. Vamos a dedicarle una canción
2: 20, 30, 40, 50, 60.
1: Que sabemos que le gusta muchísimo la chona, porque nos encanta ahí verla bailar, verla cantar, verla disfrutar, verla con esa sonrisa tan preciosa. Y aparte es una niña muy, muy alegre. Yo estoy muy segura que siempre le va a ir bien en su vida y sobre todo ahorita en la escuela, porque siempre que llegan todos los amiguitos quieren estar con ella. Así que, mi amor, te dedicamos esta canción para que vayas bailando y cantando ahorita junto con tu mami rumbo a la escuela, que ya estás yendo, corazón mío. Y ahora sí, vamos a escucharla.

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1: 7 de la mañana con 13 minutos, las 7 con 13 minutos, y bueno, seguimos con este tema de la entrada a la escuela de los niños. Sabemos que estos primeros días son algo caóticos, pero bueno, poco a poco usted va igual encontrando sus rutas, viendo igual lo del transporte. Lo bueno que también el día 15 de septiembre el transporte empieza a, con esta eliminación del cobro del transbordo, así que pues los niños, igual muchos niños, hay que recordar que muchos niños están yendo a la escuela con una beca, cosa que igual antes no sucedía. Hoy más niños tienen acceso a las becas, tanto de primaria como de secundaria. En que en Campeche igual hay becas especiales que se les están dando inclusive a los chiquitines hasta de preescolar, así que felicidades a todos los chiquitines que están entrando a la escuela.
2: Efectivamente, muy bien dicho, Pepe, pero vámonos con otra canción porque es una colaboración pop electrónica de las cantantes mexicanas Dana y Belinda, que hace unos días se estrenó exactamente el 27 de agosto de este 2026, y habla esta cancioncita sobre el deseo, sobre el empoderamiento femenino, sobre la sensualidad y disfrutar el presente. Así que si ustedes todavía no lo han escuchado, pues vámonos a escucharla por primera vez aquí en Amanecer Campechano, y luego ya la pueden escuchar donde ustedes quieran.

0: la mañana con 18 minutos. Muchas gracias a todas las personas que ya nos mandaron sus mensajes pidiéndonos sus canciones favoritas. Aquí el señor está muy contento porque obviamente él busca esas canciones. 981-206-0976 para que ustedes manden sus mensajitos. Gracias por estar sintonizándonos a través del 89.3 FM y 920 AM. Es que ya nada más me río para no llorar con este hombre que tengo aquí al lado, ¿verdad? ¿Algo que quieras decir, señor Pepe Bencomo?
1: Nada. Que tengan precaución, que anden con precaución en esta ciudad. Hoy es un día caótico hasta cierto punto. Hay que tomar rutas que sepamos que son menos conflictivas y llegar con tiempo a las escuelas. Planeen su salida para que no haya caos en la puerta de las escuelas. Son las 7 de la mañana con 19 minutos.

7 de la mañana con 23 minutos, las 7 con 23, y seguimos transmitiendo en vivo a través del 89.3 de FM y el 920 de amplitud modulada, hasta donde llegue esta señal. Y bueno, desde acá les invitamos a tener paciencia si andan en el tráfico, y sobre todo, como lo dice nuestro buen amigo Mau Montoya y nosotros lo repetimos, que anticipen su salida para no sufrir los embotellamientos de una ciudad que sabemos que se conflictúa con el tráfico. Aquí Víctor Gamboa nos reporta que sí, bueno, el tráfico está a todo lo que da. Dice: buen día, tráfico por toda la ciudad y los policías de vialidad brillan por su ausencia, nos reporta Víctor Gamboa. Pues es normal en un día como hoy, y también la ciudadanía tenemos que contribuir, porque si todos queremos llegar a la misma hora a un mismo lugar, pues obviamente va a haber caos. Y por más que se quiera poner, no puede ser que haya, pues imagínense, gendarmes en todas las escuelas, está complicado.

pero sí nosotros podemos, entre nosotros mismos, tratar de organizar las llegadas, porque si todos quieren llegar, y otra cosa que tenemos también en Campeche, una muy mala costumbre de querer llegar siempre hasta la puerta de donde vamos. ¿Por qué? Bueno, porque muchos años nuestra ciudad fue una ciudad tranquila, con pocos vehículos, pero hoy no, hoy hay muchísimos vehículos y muchísimas motos. Entonces, bueno, imagínese usted, todos queriendo llegar a la misma hora, a la misma escuela, pues iba a estar complicado. Así que hay que anticipar, más vale llegar unos minutitos antes, buscar estacionarnos en algún lugar cercano y caminar unos metros, una cuadra, para poder llegar con tiempo y sin problemas de tráfico hasta nuestro destino. Son las 7 de la mañana con 25 minutos. Seguimos con más música.

7:30 a.m. y la Compañía Nacional de Teatro busca a dos actores o actrices locales de cualquier edad para integrarse a la función especial de la Cumbia del Pantano. Así como lo escuchan ustedes, los requisitos solamente son los siguientes: conocimiento básico de cumbia y canto, disponibilidad para ensayos de 23 de noviembre al 11 de diciembre, de lunes a viernes de 5 a 9 de la noche, y presentarse a la audición con ropa y calzados cómodos este sábado 5 de septiembre de 12 a 2 de la tarde en la Casa de la Música José Narváez Márquez, en San Román, en la calle 12, número 234, esquina con calle Bravo, en el barrio de San Román. Así que si ustedes están interesados para formar parte de esta función especial, la Cumbia del Pantano, vayan este sábado 5 de septiembre de 12 a 2 de la tarde. Con más, sin más información, vámonos con más musiquita, porque Pepe Bencomo está que le pican los pies de baile que baile.

7:34 y les invitamos a que vivan la magia de las fuentes, poesías del mar. Vayan y disfruten de un espectáculo de agua, de luz y mucho color en el malecón de Campeche, en este lugar maravilloso, en donde van a vivir una experiencia con toda la familia para disfrutarla y descubrir de la belleza de Campeche de una manera diferente. Esto es lunes, miércoles, jueves y viernes.

con 40 minutos. Muchas gracias a todas las personas que nos están mandando sus mensajitos. De verdad que acabo de leer uno, me dio mucha risa. Pero, oigan, les recordamos que tenemos el muelle turístico Rosa de los Vientos, así como lo están escuchando, en donde ustedes pueden ir a unos recorridos de lancha, actividades culturales y nuevas experiencias en el malecón. Esto es a un costado del parque acuático, en el parque de la ballena, mejor conocido, para que ustedes vayan y hagan esos recorridos preciosos en un atardecer divino. Agéndelo a través del 981-112-7569. Pídanle un deseo al mar con todo su corazón, hablen con él, porque así dicen, yo he visto a veces en redes sociales que dicen que cuando te sientas triste o algo así, vayas y en el al mar le platiques tus y él se las va a llevar, ¿verdad? Eso es lo que dicen, no lo sé, yo nunca lo he hecho, voy a tratar de hacerlo, a ver si es cierto. Y todos los viernes recuerden que hay diferentes actividades culturales en el muelle, así que lo que deben de hacer es consultar nada más la cartelera en Campechego y ahí les van a mencionar qué es lo que ustedes pueden hacer. ¿Ya han realizado yoga? ¿Qué otra cosa? No recuerdo, pero ahí pueden ver todas las actividades que ustedes pueden ir a realizar en el muelle turístico Rosa de los Vientos. Vámonos con más música y seguir disfrutando de esta mañana deliciosa, 7 de la mañana con 42 minutos.

0: 45 minutos. Muchas gracias a todas las personas que sintonizaron Amanecer Campechano a través de TRC Radio por el 89.3 FM y 920 AM. Sigan con la programación de acá, de nuestra radio, que tenemos mucha, mucha. Recuerden que a las 8 de la mañana sigue Qué Show con Olga Barrera y Carlitos Gallegos, que llegó muy temprano el muchachón. Claro que sí, nosotros nos vamos, nos escuchamos el día de mañana, martes, 1 de septiembre. ¡Qué cosa! Ya es 1 de septiembre, ¿qué es? Ya casi, casi, y llega aquel día del grito, que noviembre, que diciembre, y se nos fue el 2026, que hoy estoy muy emocionada, estoy muy contenta, estoy con al 100 de mi adrenalina. Vámonos, 7:46 a.m. Gracias, Pepe, nos vemos mañana, nos escuchamos.
1: Hasta mañana.
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9: ¿Están preparados para iniciar alegres esta mañana? ¡Vamos a darle, pues! A estirarse, a lavar esa carita y a subirle a la radio. Yo ya estoy lista para divertirme y disfrutar de la música que tenemos preparada para ustedes. Quédense conmigo, que ya inicia... ¡Qué show! ¡Qué show! Con Olga Barrera.

0: Hola, hola. Ay, Dios mío. Hola, ¿cómo están? Ay, ay, ay. Muy buenos días. ¿Qué tal? ¿Cómo les trata el primer día de clases de las Bendis? Dios mío. Fíjense que yo pensé que sería un poco más complicado que se despierte la bendición, pero ¿qué creen? ¿Me ganó? Se despertó antes que yo y me dijo, ya es tarde. Y yo, ¿qué? ¿Cómo? No, todavía eran las 6:15. Dije, ay, no, no es tarde. Espérame tantito. 5 minutitos más. No, no es cierto. No, para nada. Bueno, sí, o sea, sí fue así. Él me despertó. Fíjense. Y estaba nervioso, Carlitos, que porque es su primer día. De su último año de primaria.
1: Voy a llorar.
0: Ahora dilo sin llorar, no puedo. Ay, Dios mío, pero sí, muy emocionados. Los peques de regresar de nueva cuenta a su escuela, ver a sus amiguitos, empezar ya con el aprendizaje con su nueva maestra, etcétera, etcétera. Y pues que se adapten ya a un nuevo año, a un nuevo ciclo, una nueva responsabilidad y pues a nuevos aprendizajes, ¿verdad? A todos aquellos que ya el día de hoy estén de nuevo con un pie en la escuela, pues súper bien. Bueno, no uno, ya los dos, porque ya ahora sí inicia oficialmente el ciclo escolar para ya todos los niveles. Ya, ya, ya. Ya, ahora sí, llegan los chicuelos de primaria a hacer de las suyas. Ay, Dios mío. Y también quienes van de nuevo ingreso, ¿verdad? A nuevas escuelas y todo el rollo. Pues igual, que les vaya excelentemente bien. Mucho éxito, jovenazos. Ya saben, el respeto es lo que debe de reinar, ¿no? El respeto a los compañeros y pues a convivir como debe de ser, aprendiendo todos juntos de este nuevo ciclo. Ay, no tenemos por ahí caminito de la escuela. Eso me ponían. Cuando iba yo a la escuela estaba yo, ay, no quiero, ay, 5 minutos, por favor. Es que la verdad, les cuento algo, a mí siempre me ha costado muchísimo trabajo despertarme tempranito. O sea, es mi martirio. Y yo siempre he dicho, ¿por qué tienen que entrar tan temprano los pobres chiquitos a la escuela? ¡Qué bárbaro! 7:00 a.m. ya en la puerta de la escuela. ¡Hala, mecha! ¡Ahí está! ¡Ay, no! Esta canción me trae muchos recuerdos. ¡Súbele, Mari, súbele!

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1: 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Una la verdad que sí, esa canción me la ponía ahí. Ese. El cassette de Cricri. ¡Hala! Cuando eso era cassette. ¡Ay, qué bárbaro! Ya, mi rodilla me duele. Oiga, pero si me lo ponían para que yo me pueda despertar. Pues con ganas, ¿no? Con ánimo, porque yo, ay, no quiero, tengo sueño. Pero ya que llegaba a la escuela, uff, padrísimo. Y qué padre también, pues, recordar esta canción tan bonita. Para también, pues darle ánimos a los pequeñines. Digo, ya deben de estar muchos de ellos en la escuela. Muchos otros llegan un poquito, no sé, máximo 8 de la mañana, no lo sé. Mi criatura entra máximo 7:20, máximo. Pero los demás, pues es que las escuelas, pues cada una tiene sus horarios, ¿verdad? Ahora sí ya oficialmente se terminaron ya los desvelos de las vacaciones y pues ya oficialmente arranca el ciclo escolar 2026-2027. ¿Y qué tal? ¿Cómo les fue con el tráfico, muchachos? ¿Cómo les fue en ese sentido? Porque generalmente el primer día, la primera semana de clases, como que hay más tráfico de lo habitual, ¿no? O sea, la primera semana, ya después nos vamos acoplando un poquito más, pero híjole, si de pronto decimos, ala, ¿por qué agarré esta ruta? Si por acá está esta escuelita, por acá está esta otra, ching. Pero bueno, también nosotros papás que tenemos las prisas de también llegar al trabajo, que llegas con tu cafecito en mano a la escuela a dejar a la criatura. Por ejemplo, también les dejan ahí como que una, pues, un stand como para que se tomen fotos así súper bonito con globos, que las maestras pues adornan súper bien con esta creatividad que las caracteriza. Y pues sí, que no falte la foto en el Facebook también, ¿sí o no? El primer día de clases de la criatura. Que solemos hacerlo, pues para que nos queden ahí los recuerdos, ¿no? El Facebook te lo recuerde cada año, porque luego en tu galería telefónica se van perdiendo las fotos. Luego, y el cambio el Facebook, ya, te lo recuerda cada año. Pero sí, muchachos, hoy quién estuvo corriendo para llegar al tiempo a dejar a la criatura, después llegar al trabajo, el lunch, ¿qué les dieron de desayunar a los peques? Qué rico. A mí me encantaba, así que me mandara variedad mi mamá. Bien rico. Luego también hacíamos ahí el intercambio de lunch a la hora del recreo. Ay, ¿qué trajiste? No, pues yo traje cuernito de jamón. Ay, yo traje sandwichito de pollo. Pues micha y micha, ¿no? ¡Órale! Y hacías ahí tu intercambio con tus amics del lunch, que llegaban con galletitas o que llevaban con frutita. No, hombre, qué bonitos recuerdos. Y pues sí, a todos los que aún tienen vida estudiantil, pues que la disfruten y la aprovechen, chuladas, porque, híjole, ya que uno, pues, sale de la escuela, ya no ves diario a tus amigos, o sea, ya es otra cosa. Pero bueno, muchachos, ahora sí que también muchísima precaución. Eso de por sí todos los días, ¿verdad? Pero en especial en esta semanita que es un poquito caótica, en la hora pico de dejar a las criaturas en la escuela, pues muchísima precaución, sobre todo también en las zonas escolares. Acuérdense, respetar los pasos, los cruces peatonales, los topes que estén pues cerca de las escuelitas, cerca de los colegios, porque sí, a veces también con las prisas va uno rapidísimo, ¿no? Y no te fijas de que, pues bueno, puede haber personas que estén ahí esperando cruzar la calle. Entonces, con precaución, respetando a los peatones. Y pues, a ver, cuéntenme, el día de hoy, que es regreso a clases, no puede faltar, de vez en cuando, ¿verdad?, el drama, ¿no? De qué chispas, ya, levántate, criatura. Ay, no, por favor, a ver, cuéntenme, ¿cuál fue la anécdota de este inicio de clases en casa? A ver, número uno, la criatura no se quería levantar. Número dos, no encontraba papá o mamá las llaves del auto, las llaves de la casa. Ay, Dios mío. Número tres, se te quemó el lunch. Número cuatro, no podía cerrar la mochila por tantos útiles. ¿Cuál fue la anécdota de hoy? El número 5, había mucho tráfico, y no podían llegar a tiempo a la escuela. Cuéntenme qué fue lo que el día de hoy les dejó como anécdota de primer día de clases. Por aquí dice, los míos increíblemente se levantaron sin chistar y todo salió perfecto. ¡Súper! La verdad que nosotros igual en casita, todo bien, gracias a Dios. Igual la criaturita se levantó con bastante ánimo, incluso antes que yo, cuando me fue a despertar, ya estaba listo. Y yo, ¡Dios mío! Y órale, me tuve que apurar porque sí, se levantó temprano, para que no llegue tarde, ¿verdad? El día de hoy todo bien, gracias a Dios. ¡Saludos, Gustavo! ¡Saludotes! ¡Qué bueno que todo bien con los peques! Sí soy de la época de los cassettes, papito. Además, por 2 años más grande que soy que tú, ya me tienes ahí como que yo fuera tu abuelita. ¿Qué te pasa, Torito? Ubícate, bebé. Son 2 años de diferencia. Saludos, Torito. Muy bien, bueno, pues vámonos con más música, chamacada. La primera rolita del día de hoy. Y esta canción para mi sobrina Regina, que también hoy regresa a clases. Regi, ahí está la canción que me sugeriste escuchar, de este grupo de chicas chulísimas que se llama Cat's Eye y se llama Debut. Así que mi Regi preciosa, ahí está la canción solicitada. Ya debes de estar en la escuelita, pero para que veas que no se me olvidó, ahí tendremos el ¿cómo se llama? La evidencia de que sí te puse tu canción. Un besote, mi Regis bella. ¡Mua! Y pues ahora sí, vámonos con la primera rolita del día de hoy, las 8:14. Estamos iniciando ¿Qué Show? A través de TRC Radio, tu estación favorita. Cuéntame, mándame un WhatsApp 981-206-0976. ¿Cuál fue la anécdota del día de hoy con el regreso a clases? ¿Qué se te olvidó? ¿Terminaste de forrar las libretas, los libros? Cuéntenme todo, chuladas, cuéntenme. Vamos a disfrutar del primer día de clases todos juntos con los peques. 981-206-0976. Ahorita regresamos. Estás iniciando ¿Qué Show? Con Olga Barrera. La canción que se llama Debut, del grupo Cat's Eye. Ahorita regresamos.

0: Des.
1: Amigos del mundo, llegó Navidad.
2: Hello, ¿cómo están? Ya estamos de regreso por aquí. Ya está sonando la otra canción que les iba a poner, que se nos adelanta la Navidad con David Bisbal. Ahorita les cuento de esta canción, pero antes quiero comentarles que ayer domingo madrugué, muchachos. Madrugué porque fue la carrera de la Ruta del Bienestar por aniversario, por el segundo aniversario de IMSS Bienestar en Campeche, y fíjense que estuvo genial, nos divertimos muchísimo, muchísima gente llegó para poder correr 10 kilómetros, 5 kilómetros o para poder caminar tranquilamente 3 kilómetros a todo dar, ahí con los amigos, con la familia. Nos la pasamos súper bien, desde tempranito andábamos por ahí, pues ya con todo el relajo, ¿verdad? Porque sí que la pasamos excelente, les digo, el buen ambiente fue lo que reinó, la alegría de estar ahí reunidos y de que de verdad hay que preocuparnos por movernos, porque nuestra salud esté siempre al 100 y podamos disfrutar de un paseo en el malecón mientras vas caminando, mientras vas haciendo tu cardio del día. Y fíjense, me gustó muchísimo. Yo, la neta, así tan temprano, no había ido al malecón a caminar. Siempre, o sea, las veces que fui en la mañanita era a las 7 de la mañana, un poquito antes de las 7 de la mañana, pero en esta ocasión llegué como a las 5 y cuarto de la mañana, sí, en domingo, muchachos. Yo dije, me va a costar trabajo, pero no, fíjense, ahí sí, para que vean, sí estaba yo bastante emocionada, porque, pues les digo, el ambiente está súper bien, y aparte ver que van llegando todos los competidores, que van haciendo sus calentamientos. Aparte ahí también estuvo el maestro Beto poniendo ambiente con la clase de Zumba. Excelente, de verdad. Estuvo genial. Si no fueron, se lo perdieron, chamacada. Pero si tú me estás escuchando y estuviste ayer en esta carrera, la Ruta del Bienestar, pues oye, no seas malito. Comenta ahí en la publicación que subí en Facebook el día de ayer, justo de la carrera, ahí en ese post que hice donde están las fotitos, si nos tomamos alguna foto o si tienes por ahí algunos aspectos de tus cuates o tú que estuvieron ahí caminando, corriendo, participando en este evento tan padre, en este evento deportivo tan padre, pues ponlo ahí en los comentarios, pon tus fotitos en los comentarios ahí en mi Facebook, Olga Barrera La Viada. Así me encuentran en Facebook, amigochos. Y pues sí que la pasamos súper. Por ahí anduvo también el buen Lorencillo, estuvo la porra filibustera en lo que se daba el arranque oficial de esta carrera. Y pues los la pasamos, les digo, súper bien ahí bailando la batucada mientras se iban a correr los participantes. Nosotros andábamos en el bailongo con la batucada, pero sí, de verdad, una felicitación para el equipo de IMSS Bienestar que hicieron esta segunda carrera. Fue un exitazo y lo más padre, les digo, que nos divertimos muchísimo. El próximo año, si Dios quiere, por ahí andaremos de nuevo. Así que, muchachos, no se lo pierdan el próximo año. Si esta vez se lo perdieron, de verdad que qué barbaridad con ustedes. Tache para los que no pudieron ir, Pero nos vemos el próximo año. Un saludo para la doctora Liliana Montejo, que estuvo ahí también participando, obviamente, ¿verdad? Y también para el licenciado Jesús Pineda, que fue, junto con su equipo, pues parte importante de la organización de esta carrera, y les quedó genial. Muchas felicidades también por su segundo aniversario de IMSS Bienestar en Campeche. Ahí anduvo también mi amix, Sandrita, miren, como una gacela la mujer, corriendo ahí con su... Bueno, yo pensé que iba a ir todo el team, pero nada más fueron dos. Pero bueno, estuvo bien, llegaron. llegaron y también se la pasaron súper. También había gente que llevó a sus mascotas a correr con ellos o a caminar. Y estuvo muy bonito el ambiente, súper familiar y súper agradable. Muy bien, chavacada. El próximo año voy a ir a correr a la carrera. Dicen, eso espero, querido Gus, eso espero. Se pone muy padre, de verdad que te lo digo. Estuvimos por ahí echando el cotorreo. Muy bien, por aquí. Saludos hasta Cancún, a la hermosísima Libby la Viada, mi tía bella, ¡mua! Tía preciosa, I love you, ya te iré a visitar pronto, espero, pronto poder ir a visitarte hasta Cancuncito precioso, a ver a toda la familia. Y pues saludos a mi prima Yarita y a Maripuri y a mi tío Raúl. ¡Mua! Besotes también, gracias, gracias por estar por aquí en sintonía. Muy bien, también las esperamos, tía. Pronto, cuando ustedes quieran, cuando ustedes gusten y dispongan, aquí nosotros les esperamos y los llevamos a comer delicioso pancito de cazón. ¡Ay, ay, ay, uy, uy, uy! ¡Qué chavocho! Muy bien, chavacada. Bueno, pues vámonos con música y como siempre los lunes, son de estrenos, son de novedades musicales, ¿ok? Ahorita nos vamos a adelantar un poquito a la época. Yo sé que ni siquiera hemos dado el grito de independencia, que ya merito. Estaremos degustando un pozolazo más rico, con su respectivo chilito molido, tostada, muchacho. ¡Uf! Le pone su rábano, su cebollita, su romanita bien picadita y venga, chepaca. ¡Ah, oh, qué rico! Sí se me antoja demasiado. Me encanta el pozole. Es de mis comidas favoritas. Chicuelos, ya lo saben, si quieren hacerme feliz, una ración de pozole. ¡Ay, qué rico! Pero pozole estilo Jalisco. ¡Ah, su mecha! ¡Qué cosa, ¿verdad? Me gusta mucho. Pero casi no lo como, nada más los 15 de septiembre, fíjense. Sí, así es. Bueno, la cosa es que no hemos pasado ni el grito de independencia y David Bisbal ya sacó canción y es en el tono navideño o un villancico que lo saca ahora en este mes para que cuando sea la Navidad, pues ya esté de moda, ¿verdad? Ya esté en la mente de las personas esta canción que se llama Amigos del Mundo, del señor David Bisbal. Qué precioso canta, ¿eh? Me fascina.

Don Bisbal. Algún día lo iré a ver, fíjense, sí me gustaría verlo en concierto. Pero bueno, esta canción, Amigos del Mundo, es la versión en español de David Bisbal, del clásico, perdón, Happy Christmas, de John Lennon y Yoko Ono. Mm-hmm. Esta canción tiene apenas unos días que fue ya lanzada oficialmente por David Bisbal y tiene una colaboración especial con el coro infantil de la Universidad Nacional Autónoma, ¿de dónde creen? ¡De México! Así es, David Bisbal decidió pues que tengan esta participación especial los chicos de este coro, y es una adaptación que respeta el mensaje de paz, esperanza y hermandad de la obra original de John Lennon y Yoko Ono. También la inclusión del coro coro infantil de la UNAM rinde homenaje a los coros de niños presentes en el tema original de esta canción, y a pesar de su temática navideña, pues busca transmitir un mensaje de unión vigente durante todo el año. Así que escuchemos David Bisbal y esta canción, Amigos del Mundo, esta adaptación en español de la canción Happy Christmas, de John Lennon y Yoko Ono. Vamos a escucharla y regresamos con más aquí a través de TRC Radio. Quédate conmigo, estás escuchando ¿Qué Show? Con Olga Barrera. Mándanos mensajito, mándanos tu WhatsApp 981-206-0976. Cuéntanos la anécdota de hoy del regreso a clases. ¿Cómo les fue a las criaturas? ¿Se te quemó el lunch? ¿No le diste el dinero del lunch a la criatura? ¿Cómo vas a creer eso? Sí que está desesperante, ¿eh? Yo luego, no, ahí te doy dinerito para que lleves, mi amor. Luego se me olvida y regreso a la escuela. Por favor, ¿le pueden dar eso a Carlitos? Sí se nos pasa a veces. Pero bueno, vámonos con música. Cuéntanos tu anécdota de regreso a clases y ahorita regresamos.

Hola. ¿Me oyen? ¿Me escuchan? ¿Me sienten? Ya estamos de regreso por aquí a través de TRC Radio. ¿Qué tal, David Bisbal? Se nos adelantó un poquito a la época navideña. Pero bueno, bonita canción. Ya tenemos villancico para poner mientras estamos ahí cortando el pavo en diciembre. Oigan, ¿ya hicieron su pavo del año pasado? Yo no. Sigue en mi congelador, muchachos. Pero no se echa a perder, ¿verdad? Nah. Mientras esté congelado, no le pasa nada, ¿verdad? Ah, bueno, sí, eso sí. Como que no sabe a lo mismo. Como si estuviera fresquecito. Ay, Dios mío. Es que si no se cocina pavo, muchachos. Puede ser mi caldo de pavo. Ah, sí, en caldito sí. Pero bueno, oigan, por aquí anécdotas del regreso a clases o previas al regreso a clases. Por ahí en Facebook estaba circulando una lista de útiles en que me ataqué de risa porque decía, de hecho la compartió nuestra amiga Omaira Martínez de otra publicación que estaba haciendo como que viral, ¿no? Entonces que decía la lista de útiles, entre la lista de útiles decía dos pulmones. En lugar de dos plumones, no sé qué, dos pulmones. Y decía la lista, ¿y ahora dónde voy a conseguir esto? Igual decía, en lugar de dos plumas, decía dos pumas. Yo me ataqué de risa y dije, bueno, hay que redactar mejor las listas de útiles. ¿Qué pasó? Luego por una letrita, pues se vuelve confusión, pero obviamente no te van a estar pidiendo dos pulmones, sino que eran dos plumones, ¿no? Pero bueno, las risas no faltaron y muchas personas compartieron esa publicación y yo atacada de la risa. Como por aquí que nos mandan un mensajito. Ay, perdón. Perdón. Por acá nos dicen, ¿qué onda, Neni? ¿Qué? Ahí está mi pulmón. Ahí está el pulmón. Dice por aquí, ¿qué onda, Olguita? Saludos a ti y a toda la gente que está sintonizando el 89.3 FM. Escuché que están pidiendo anécdotas de regreso a clases en tu programa y me acordé de algo que me pasó hace algún tiempo. En la lista pedían un cojín para sellos, pero yo leí un cojín para sillas. Ay, Dios mío. Y dice, ahí me fui a buscar un cojín afelpadito de almohadita, lo forramos precioso, le pusimos las iniciales de la criatura, así como lo pedían. Y bueno, a la hora de la salida, la maestra me llamó un poco apenada para aclarar el malentendido, porque no era un cojín para silla, sino era un cojín para sellos. Leí mal la lista que estaban pidiendo, por lo cual mi pobre criatura pasó el oso de estar cargando un cojín para sillas en lugar de llevar un cojín para sellos. ¡Ay, criatura! Te hace falta tu vitamina.

Cal más que en el Face. ¡Mua! Besotes, besotes, Amix, cuídate, pásala muy bien y que te vaya excelente en tu trabajo. Bueno, pues así le pasó a esta Amix. ¿Qué te pasó a ti? ¿Acaso también te has confundido de útiles y de material por no leer adecuadamente la lista? Ay, no, no, no, yo sí ya, todo, todo, todo ya, compradito, bien. Hoy sí que no me confundí en nada, espero, espero. Bueno, vámonos con esta nueva canción de Wisin con Ivy Queen. Se llama Hasta Abajo. Wisin con Ivy Queen. A ponerle saborcito a este lunes aquí a través de TRC Radio. Quédense conmigo. Y todavía nos falta, todavía falta. Vamos casi a la mitad del programa, pero pues nosotros aquí el ambiente nunca falta. Así que quédense conmigo en sintonía. Carlos Gallegos, por favor, ponme la siguiente canción. Hijo, Wisin con Ivy Queen. Ahorita regresamos. Música.

Hello, hola, hola, hola, hello, hello, ¿cómo están? Continuamos aquí a través de TRC Radio, lunes, inicio de semana, así fui a trabajar, llevé a la bendición. Oigan, ya último día del mes. Ay, Dios mío, ya a partir de mañana estamos en modo Viva México, ya venimos con nuestra banderita en el cachete, tu outfit verde, blanco y rojo, claro que yes, porque pues ya inician los festejos del 15 de septiembre, ya con días previos, obviamente, y pues ya también vemos ahí en las afueritas de los supermercados los carritos con la venta de todo lo referente a la celebración del 15 de septiembre.

septiembre. Compren sus aretitos. Hay unos aretitos padrísimos de banderitas, de como de ay, como de mariachis también, muy padres. Oye, Carlos Gallegos, por acá dicen que ya son las 8:41 y no hay nada de chupada de cuello, ¿eh? ¿Qué pasó así? Que el día de hoy va a ser para Alice, pero que te vayas preparando. Espérate, que todavía no, Que por favor necesita su dotación para iniciar la semana. Ah, así me dijo ella, que su vacuna. Alice. Pero espérate, que todavía no, ahorita me avisan cuando ya termine de hacer, creo que unas facturas, que ahorita no puede estar tan concentrada en su chupeteada de cuello. Ahorita ya termina y ya, se la mandas. Ok, ahorita le decimos aquí al señor Gallegos que vaya preparando su fondo y toda la cosa para seducir a Alice hoy. ¡Ay, madre Jesús! Oiga, vámonos con otra rolita. Sí que sí, chicos y chicas. Vamos, esta canción se llama Una raya más al tigre. ¡Guay! De Camila Fernández. Qué bonita voz tiene esta muchacha, verdaderamente. Así que, pues, vámonos a escucharla. Ahorita regresamos. Son las 8:42, 8:42, si vas en el coach, repórtate por acá, chiqui baby, my love, repórtate por estos rumbos para que te mandemos tu saludito, tu becho y apapacho y pues, no sé, lo que tú quieras. ¡Ay! 981-206-0976, ahorita regresamos, estás escuchando Que Show por TRC Radio.

0: Hello, hello, oh, oh, oh. Ya estamos por aquí, chamacada. ¿Cómo están? ¿Qué me cuentan? ¿Qué rollín? ¿Qué show? Ya estamos de regreso a través de TRC Radio. Cuéntenme, muchachos, ¿cómo se sienten el día de hoy? Ya último día del mes. No se les olvide facturar sus cosas del mes de agosto. Hoy es último día para que puedan sacar las facturas de, no sé, de los libros que compraron, de los zapatos que compraron. Bueno, depende de cómo estén dados de alta, ¿verdad? Pero no se les olvide sus gasolinas, etcétera, etcétera. No se les olvide hoy último día para que saquen sus facturas. Después de este recordatorio, Carlitos Gallegos por aquí. Si es usted tan amable, señor Gallegos, ¿ya preparó el terreno? ¿Ya? ¿O todavía? A ver, cuénteme.
1: Ya lo limpié.
0: Ya limpió el terreno. Pues bueno, ahí va. La chupada de cuello para Alice. Para que, ¿sabes qué? Se nos va a poner celosa la Fátima, chao.
1: No importa, para todas hay.
0: ¡Ay, George! Pues ahí va. Súbele, Alice, súbele. Espero que hayas terminado de hacer tus quehaceres. ¡Ah, Jesús! Súbele a tu micro, corazón. No se escucha mucho.
1: Alice.
0: Ahora sí.
1: Sí, tú, Alice.
0: Estás nominada, Alice.
1: Haz un lado tu cabello. Espérame, voy a limpiar el área.
0: Quítale el talco que se puso ahí en la mañana. Su talco maja.
1: Alice, déjame chupar tu cuello.
0: Guay. Tardó mucho esa chupada de cuello.
1: Mañana te espero.
0: ¿Qué?
1: Mañana te espero.
0: Ahí está. Listo, Alice. Listo. Para que inicies la semana con tu dotación. Listo, Galexto. Muy bien. Ya, es que esos son a partir de las 8:30. Nada más esa hora están disponibles, ¿verdad? Después de que toma su café el señor, porque antes, a la mecha, te está regañando. Ya, siéntate, ya, es tarde, ya empezar, puede entrar. Empieza, señor Gallegos, regañar a uno. Qué barbaridad, Carlitos. Ahora es cierto, ahí está, Alice, tu regalo de hoy, de fin de mes. Las 8:49. Ay, ay, ay. Uy, uy, uy. Uy, uy, uy, uy, uy. ¿Con qué nos vamos ahora? Con otra canción. Y esta se llama... Ah, es de Kid Laroi. Me gusta. Me encanta de Kid Laroi. Y esta canción se llama Sleep. La que más me gusta de Kid Laroi es la que tiene con Justin Bieber. ¿Se acuerdan de esa canción? Na, na, na, na. Stay. Stay, esa está padre. Pero ahora vamos a escuchar esta que está nueva, que se llama Sleep, solo de The Kid Laroi. Así que ahorita regresamos. Quédate conmigo porque ya vamos a llegar a la parte final. Súbele, Carlitos Gallegos, continuamos.

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1: Hello, hello, hello, Oiga, yo de regreso, ¿saben qué? Este muchacho, Kid Laroi, apenas tiene 23 años. ¿Qué? Yo creí que era más grande. Fíjense, no había visto el rostro de Kid Laroi, solamente había escuchado su música. Y ahorita que puse fotos de Kid Laroi, ¿no? Porque dije, ay, pues sí, nunca le he visto el rostro a esta criatura. Y me voy dando cuenta que tiene 23 años, Dios mío. Y pues me lo imaginaba diferente, la verdad. Bueno, les cuento tantito de Kid Laroi, este jovencito de apenas 23 años, originario de Australia, que se hizo famoso desde los 16 años con un sencillo llamado Let Her Go, el cual lanzó por internet. Empezó a escribir rap, empezó a subir videos a internet desde muy chavito. Ya ven, tenía 16 cuando se hizo famoso el sencillo Let Her Go, pero él desde mucho antes empezó a subir contenido musical a internet, ¿no? Entonces, en algún momento de su vida llegó a un concurso que una radio juvenil llamada, bueno, pues es australiana, llamada Triple J, lanzó este concurso. Y pues él dijo, órale va, me voy a inscribir, ¿qué más puede pasar? Él estaba en secundaria y pues bueno, llegó a la final del concurso. Después empezó a llamar la atención de muchos otros músicos porque está, pues a mí sí me gusta su estilo musical. Les digo, la canción de Stay es la que más me gusta con Justin Bieber, que lanzó en el 2021. Y esa canción fue la catapulta de The Kid Laroi para que lo visualicen más personas y lo puedan escuchar con su música. Está padre, me gusta. Así que pues bueno, en TikTok también han hecho trends con las canciones de este chamaco. Oiga, pues ya me voy, chiquitines y chiquitinas, guapísimos y guapísimas. Yo me despido, les doy un abrazote a todos. Gracias por haber estado en sintonía aquí de Que Show. Y a continuación llega La Jícara con Abigail Ortega y Juan Ventura. El día de hoy también a las 11 de la mañana nuestra amix Sandrita Acosta. Después vienen los amigochos de Valiendo Ruta, Jairo Zip y Carlitos Gallegos a la 1 de la tarde. No se lo pierdan. También, ¿qué más tenemos el día de hoy? Carlitos Gallegos por la tarde. Viene nuestra amiga Missouri hoy, ¿verdad? Sí, también Missouri viene con información, con entrevistas interesantes a las 2 de la tarde. Quédense con nosotros, pásenla todo dar. 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Les dejo. ¿Con quién nos vamos? A ver, déjame ver. ¡Ah, mira nomás! Mariana Seoane con Majo Aguilar. La canción se llama Gana la que pierde. ¡Ay, ay, ay! Con eso nos despedimos, chuladas. Que desayunen riquísimo el día de hoy. Les mando un besote. ¡Mua! Hasta mañana, martesito, sabroso y travieso. ¡Ay! Cuídense mucho, soy Olga Barrera. Bye, bye.

0: míos, yo sé que querían más. Oh. ¡Ay, cálmense! Por hoy se acabó la dosis de risas y buena música. Pero no olviden que mañana estaré de regreso para alegrar sus mañanas en ¿Qué Show? Con su amiga Olga Barrera.
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12: Muy buenos días, bienvenidos a La Jícara en este lunes, iniciando semana laboral. ¿Cómo amaneció en este día? Lunes ya, 31 de agosto, prácticamente ya, lo último de este mes. Y esperando mañana iniciar el mes patrio. Bueno, pues damos la bienvenida a mis compañeros aquí en cabina de radio, ahí en Master, en especial usted que cada mañana nos acompaña a través del Sistema de Televisión y Radio de Campeche, Canal 4.1 TRC, Radio 89.3 FM, una mañana muy soleada aquí en nuestra ciudad de San Francisco de Campeche y específicamente con calorcito. Más adelante estaremos comentando acerca de la información referente al pronóstico del tiempo. Saludo con gusto a mi compañero Juan Ventura. ¿Qué tal, Juan? Muy buenos días, bienvenidos. Y bueno, así es esto, ¿verdad? Pasa muy rápido las vacaciones.
1: Pasan de volada, de volada.
12: Cuéntate, das.
1: Así es, muchas gracias. Muchas gracias, gracias, Abigail. Gracias, amado auditorio. Gracias por el favor de su atención. Aquí estamos ya para llevarle todo lo ocurrido hasta esta hora de la mañana. Muchísimas gracias también, por supuesto, a la licenciada Abigail Ortega por, pues, ahora sí que, ¿verdad?, todo su respaldo para que uno también pueda tomar estos días con la familia, al licenciado Pepe Bencomo, el gran Pepe Bencomo, ¿no?, que también estuvo por acá esta semana, le envío un gran saludo, y pues bueno, toda la gente, mis compañeros que hacen posible que uno pueda tomarse este tiempo, ¿verdad?, para pasar ahí con los que más queremos, los que más nos importan y a los que más les importamos. Así que y es necesario, ¿verdad? Es necesario, sí, tomarse ese tiempo para pasar con ellos, hacer recuerdos en familia, así eso, por lo menos estar tranquilos en casa y regresar con todo, con las pilas bien cargadas para estar con ustedes una vez más en este regreso a clases, lunes de estrés, de un poquito de... Tenga paciencia, por favor, tenga mucha paciencia. Sabemos que hay padres de familia, bueno, padres de familia, los abuelitos también, los tíos, hasta los padrinos, las madrinas, que también a veces tienen encargado llevar a los chamacos a la escuela por cuestiones ahí de laborales de los papás o complicaciones de los papás, pues bueno, tienen que aplicarse, ¿verdad?, en este regreso a clases, y tenga paciencia nada más ahí en las escuelas, en los accesos, sí, ¿no?, durante los turnos. Sí, en tanto en la entrada como a la salida, y también el turno vespertino, así es, que ya también estará en unas horas más regresando a las aulas. Y pues bueno, con todo este regreso a clases, un gran saludo para todos los docentes, administrativos, alumnos, los más de 250,000 alumnos que estarán regresando a clases, ¿no? Les enviamos un 260,000 alumnos, estudiantes que estarán regresando a clases, les enviamos un gran saludo, y pues bueno, también a los padres de familia que por fin pueden respirar un ratito, les enviamos de verdad todo nuestro abrazo y lo mejor de lo mejor en este ciclo escolar 2026-2027. Adelante por la educación de México y la preparación de la República Mexicana. Claro que sí, les enviamos un gran saludo y pues bueno, vamos a darle la información en esta hora de la mañana. Bienvenidas, bienvenidos. Sí se puede. Feliz lunes, muy buenos días.
12: Así es, precisamente hoy inician las clases después de, sí, unos 2 meses más o menos aproximado de estas vacaciones. Ya hoy todos los estudiantes de nivel básico pues inician el ciclo escolar 2026-2027, y ya lo mencionabas, Juan, ¿no? Más de 2,600 alumnos están recibiendo, ¿verdad?, ahí por parte de los maestros, que también son 18,000 docentes que están comprometidos con la educación. Y pues bueno, ya hoy de lleno con todo, ahí con los niños, con los de nuevo ingreso, con, bueno, obviamente los que están pues también cursando otro ciclo, otro año específicamente, ahí en sus respectivas escuelas. Entonces ya comenzó este ciclo escolar 2026-2027, esperando que todos los niños, todas las niñas puedan disfrutar este inicio de clases. Y bueno, las mamás, pues sí, me imagino que ayer veía en las redes sociales, ¿no?, de que a forrar las libretas.
1: Ay,
12: ¿no?,
1: sí.
12: El reto de todas las mamás. Y que bueno, yo me imagino que a través de los años ya van aprendiendo, ya van teniendo práctica. Sin embargo, no deja de ser algo un poquito ahí, bueno, más bien un reto ahí para todas las mamás.
1: Pues yo, fíjate que yo anoche me encontré con un reto, un golpe de realidad, como dicen nuestros compañeros. Me vi anoche que fuimos ahí con mi suegra, mi sobrina llevaba una libreta que su mamá le había forrado, pero le hizo una impresión, le hizo un diseño con Canva, con su nombre, su grado y todo lo demás, todos sus datos, un diseño así bien bonito, y lo imprimió en papel holográfico, en conocida tienda de cadena internacional de papelería que se está llevando los billetes esta temporada, hizo la inversión en imprimirlo y quedaron sus libretas bien bonitas, de verdad, que parecía algo así como que
12: de fábrica,
1: sí, su nombre, sí, sus letras. No, hombre, en mis tiempos, ¿qué, no? Nada más los stickers de los Transformers, nada más es lo que había, ¿no? O alguna otra cosilla ahí, las estampitas de tú y yo, no el álbum de tú y yo, ¿qué más? Bueno, ahí los Thundercats, no sé, era lo que más o menos había, y los personajes de Disney de toda la vida que han existido en las libretas, y pues bueno, ahí uno agarraba, ¿no? Que el papel Manila, ¿no? Y el papel celofán o no sé qué tanta cosa. Después llegaron las que ya tenían las medidas, nada más tenías que ponerle cinta, ¿no? Por un lado y listo, ya estaba forrado tu libro o tu cuaderno. Pero bueno, ahora los papás, ¿no? Es lo que le digo, en esta modernidad, pues ya imprimen personalizado todo esto, ¿no?
12: La tecnología ya, sí, claro. Un poco más en este tema.
1: Uh-huh. Así es.
12: Este tema de forrar las libretas. Y luego los libros también. Recuerdo que ahí mi mamá a veces me decía, ayúdame. Y pues bueno, ya usted sabrá cómo, uh-huh. Imagínese cómo saldrá la parte que a mí me correspondía hacer, ¿no? Entonces,
1: a mí me da igual, es que, por ejemplo, yo he conocido a muchas personas que ahí te das cuenta, ¿no? Que hay de dos aguas, ¿no? O sea, hay gente que les encanta todo este tema de regreso a clases, forrar sus libretas, todo esto, sí. les encanta. Y a mí, de plano, era algo que detestaba hacer, no me gustaba en lo absoluto. Pues sí, nos va a tocar. Pues aplicaré esa, ¿no? Aplicar esa de buscarle opciones así modernas para la libreta del chamaco.
12: Así es, ¿no? Exactamente. Y pues bueno, sí, me recuerdo que a veces ayudaba, según yo, ayudaba a poner a forrar las libretas y en su momento también mis libros, pero nomás no. Le dejaba, ya sabe, ahí como una decoración donde una parte estaba arrugada.
1: Entonces, sí.
12: Pues no salía muy bien, pero pues ahí ayudaba, según yo ayudaba a mi mamá. Uh-huh. Pero bueno, mi mamá forraba las libretas, la verdad que lo hacía bien. Y justamente en las noches, porque pues ella trabajaba, entonces ahí según yo ayudando. Y las libretas bien forraditas con el nombre y todo lo demás. Y vámonos a la escuela. Inicio de clases, a mí me gustaba porque entraba y todo era nuevo, todo olía nuevo, todo era bonito, pero ya después decía, ya no quiero ir a la escuela.
1: Sí.
12: No era de las que le encantaba, pero pues teníamos que ir, ¿verdad? Y aprender muy mucho para el futuro. Así que pues bueno, ahí están todos los niños, todas las niñas, todos los estudiantes de nivel básico que ya hoy entraron a la escuela, ya están ahí en las aulas, en estos momentos pues ya están ahí en las clases, en las primeras clases de este lunes 31 de agosto, y pues sí, como decía el licenciado Juan, pues tomar mucha precaución ahora en la salida, ahora en la entrada, la uh-huh. salida, y también en el turno vespertino, manejar con mucho cuidado, recordar que pues también en lo que se refiere aquí en nuestra entidad, pues hay movimientos en algunos puntos, específicamente ahí por Francisco y Madero, también de esta parte.
1: Sí, cómo no. Muchas escuelas.
12: Ya iniciará.
1: La feria,
12: la
1: ¿no?
12: Feria,
1: es verdad.
12: Entonces, híjole, tomar mucha precaución ante esa arteria.
1: Sí, hombre. Entonces, los chamacos hoy que van a llegar a una escuela nueva tienen que preguntar, ¿dónde está el baño? ¿No? ¿De qué lado está el baño? ¿Dónde está la nevería? ¿No? ¿Dónde se sacan copias? No, todo eso es lo que los chamacos tienen que aprender cada vez que van a una escuela, ¿no? ¿Dónde pasa el camión? ¿Dónde pasa el coach? Todo eso es necesario. ¿Qué ruta? ¿Cómo ir a casa? ¿Dónde venden las mejores tortas? ¿No? Todo eso es lo que los chamacos tienen que aprender. ¿Dónde está la dirección? ¿Dónde está su salón? ¿Quiénes son sus compañeros? Bueno, ¿dónde están las canchas? ¿Quiénes son los compas? ¿No? ¿Quiénes son los que no? Todo eso, ¿no? Todo eso lo que es parte de la vida de un estudiante, ¿no? Y no importa el grado, sobre todo, bueno, hablando de los chamacos de educación básica, sobre todo aquellos que cambian de escuela o que llegan por primera vez así esa a un plantel, efectivamente, que tienen que conocer un poquito más, ¿no? Los de primaria, secundaria, ¿no? Es un cambio importante, ¿no? Ya ves a más chamacos, ¿no?
12: Sí, sobre todo la secundaria.
1: Claro, sí, claro, cómo no.
12: Bueno, pues ahí está. Y bueno, y precisamente también en la mañanera de la presidenta Claudia Sheinbaum Pardo, el día de hoy, pues envió un saludo a todos los niños, a los 28 millones de niños, jóvenes y adolescentes que inician clases este lunes. Y bueno, ahí también estuvo el secretario de Educación Pública, Mario Delgado Carrillo, quien informó que el regreso a clases de niñas y niños, jóvenes y adolescentes, pues ya lo mencionábamos, más de 28 millones de alumnos, y celebró que hay una cobertura universal de becas en primaria, secundaria y preparatoria. Entonces también a través de la mañanera del pueblo, la presidenta Claudia Sheinbaum Pardo, pues saluda a todos los niños, pues deseándoles, ¿no?, todo lo mejor para este inicio de ciclo escolar, específicamente para todos los de nuevo ingreso que van pues aprendiendo, y como tú mencionabas, Juan, todavía pues sí, explorando de alguna forma, aprendiendo y bueno, adaptándose a esta parte, ¿no?, de la educación. Así que pues ahí está. También el secretario de Educación Pública, Mario Delgado Carrillo, pues donde ahí informa en la mañanera sobre pues este regreso a clases de los niños, de las niñas, de todos los jóvenes para este ciclo escolar.
1: Claro que sí, y cómo no, es una fecha importantísima, un inicio de clases con todo lo que conlleva. Mucho se había hablado, ¿no? Mucho se había hablado de este famoso calendario oficial. Pues ya está funcionando, ya está en funcionamiento. Hoy el regreso a las aulas de más de 28 millones de estudiantes en este bendito país.
12: Bueno, ahí está. Entonces, pues el inicio de regreso a clases, y ya sabe, tome sus precauciones también, porque repetimos, en algunas, ahí específicamente Francisco y Madero, el punto donde hay una escuela, la Miguel Hidalgo, y específicamente, pues bueno, va a tener algunas complicaciones porque ya también estarán pues todo lo relacionado con el inicio de la feria, recordando que pues hoy sería la feria de San Román y uh-huh. la feria de San Francisco, fusionándose uh-huh. estas dos ferias, y pues precisamente porque también inicia ya el día de mañana, inicia el mes patrio, y yo creo que todos, pues es un mes que les emociona, que les gusta, pues empiezan actividades, empiezan algunas festejos,
1: claro.
12: ¿No? Ya septiembre, octubre,
1: noviembre y diciembre,
12: si no los permiten. Entonces, pues ya los comerciantes de artículos patrios reportan pues aún ventas bajas, sin embargo, confían en que en días cercanos al festejo pues cambie a su favor, pues sabiendo que pues ahí las banderitas, algunas
1: los railetes,
12: accesorios también,
1: claro,
12: moños, bueno, esperando que sí, ya se vaya acercando. Pues entendemos que ahorita está el tema todavía de los gastos de útiles así escolares es. Y sabemos que pues no es por nada, pero hay ciertas prioridades, ¿no?
1: Claro.
12: Sin embargo, sabemos que pues el festejo, para eso los mexicanos se pintan.
1: Pues sí, y son artículos sumamente económicos, ¿no? Que puedes comprar una vez y si los cuidas y los guardas, pues te pueden durar para la siguiente temporada, sin problema.
12: Así es, vamos a escuchar.
13: A pocos días de iniciar el mes de septiembre y con ello las celebraciones del 216 aniversario de la independencia de México, comerciantes de artículos alusivos a las fiestas patrias señalan que sus ventas disminuyen cada año debido a la cercanía con el regreso a clases. Roberto Martínez, comerciante de artículos festivos, está dedicado a esta actividad desde hace 18 años y dijo que desde la pandemia cada año disminuyen sus ventas en la capital del estado, a pesar de que el precio de los artículos no es excesivo y oscilan entre los 40 hasta los 250 pesos, dependiendo del producto a adquirir.
14: Pues ahorita están tranquilas, están bajas por el regreso de clases, las inscripciones, todo son gastos. Y pues lo que más buscan son moños para el cabello, las coletas, los aretes. En lo corto ha estado vendiendo poquito, pero ya con el tiempo, pues, los adornos, ahorita que entren a la escuela, todo eso es lo que más se vende. Playeras, blusas, los aretes, pues más o menos en 40 pesos, 50 pesos, ahí andan rodando casi la mayoría, son diferentes modelos. Nada más los de que son artesanales como los de Shakira, pues esos en 75. Los moños en 45, 50 la pieza, 45 el par. Corbatines en 90, en 120. Los reiletes, estos que son los que más, en 30 pesos. Las banderas tengo desde 20, 25, 35. Dependiendo del tamaño va cambiando el precio.
13: En su experiencia, los días de repunte de ventas se registran en los días previos al festejo y el mismo 15 de septiembre.
14: Yo que sepa, sí, sí ha ido disminuyendo la barra año con año. Sí. Ya son 13 años, 18 años que vendo esto y ha bajado ya mucho a comparación de antes. Pues yo digo que como todo, más gastos, todo se vuelve más caro, todo, pues menos alcanza el dinero, o sea, pues mucho, compra lo esencial más que nada y pues lo que me sobra pues es lo que gasta pues. Sí, un poquito más, sí, lo que es el, como pongámosle en estos días, pues el 13 al 15 más o menos sube un poquito, incrementa un poco más la venta, lo regular. Pues nada más son los únicos tres días buenos que se puede decir. De ahí fuera acá se mantiene estable.
13: Noticias TRC, Carolina Pacheco.
12: Bueno, pues ahí está específicamente, pues sí, las ventas, esperando, repetimos, esperando que realmente en los próximos días, que sabemos que está ya las actividades del mes patrio, cada una de las personas que pues venden estos artículos, entre, ya lo recordábamos, entre las banderitas, los accesorios, las blusas, los bigotes.
1: Sí, claro.
12: Tamborcitos también.
1: Los sombreros, ¿no?
12: Los sombreros. Sí, claro. Es verdad. Así que, pues, esperando que tengan buena venta en este 2026.
1: Así es. Todavía está empezando, ¿no? Todavía va a empezar. Todavía va a empezar el mes, así que hay chance para adquirir todos estos artículos patrios. Nos preguntan, muchas gracias por sus mensajes, nos preguntan por siempre dónde quedó la feria. Quedó ahí de la Avenida Fundadores, lo que es la Glorieta del Pescador y Avenida Francisco y Madero. Es el, alrededor de lo que viene siendo pues el Parque Campeche, para que nos entiendan, ahí cerca de la Escuela Miguel Hidalgo, enfrente de la Iglesia de San Francisco, ¿no? Entonces, pues ahí quedó, donde está pues el Instituto Electoral del Estado de Campeche, por ese rumbo, para que nos entiendan, ahí está la glorieta del seguro, ¿no? Del pescador, y para que ustedes lo sepan, muchas gracias a nuestros compañeros, ahí está todo este tramo, para que usted lo sepa muy bien, se ubique oportunamente la gente que ahí está y que va a asistir a esta feria, para que pues usted vaya, asista. Sabemos que es una tradición la Feria de San Román y la Feria de San Francisco.
12: Y ojo y ponga mucha atención porque, bueno, ya las calles cerradas a partir de la noche de este 31 de agosto, Avenida Fundadores, entre el Malecón y la Avenida Miguel Alemán, prolongación Avenida Francisco y Madero desde la Avenida Alemán. Y bueno, también aquí dan algunas indicaciones que dice prohibido estacionarse, Avenida Lavalle Urbina, entre Fundadores, solo tránsito local, prohibido estacionarse para mantener libre el acceso a la clínica del IMSS, calle Francisco Field, prohibido estacionarse ya que será ruta de transporte urbano. Entonces, ahí para que lo tome usted en cuenta, calles cerradas a partir de hoy en la noche, hoy 31 de agosto, y específicamente en estas avenidas, Fundadores, entre el Malecón y la Avenida Miguel Alemán, prolongación Avenida Francisco y Madero, desde la Avenida Miguel Alemán, y ahora sí que a tomar todas las previsiones, por eso lo mencionábamos al inicio con el tema de regreso a clases, porque ahí cerca hay una escuela, sí, y claro, todos los padres, y ya se mencionaba también la semana pasada aquí en el programa, Híjole, será algo caótico, sin embargo, pues sí, a tomar todas las medidas.
1: Claro que sí, pues ahí está, para que usted tenga en cuenta, ahí está el mapa para los amigos de la tele. Muchas gracias a nuestros compañeros ahí en cabina, Iván González, Carlos Gallegos, y pues bueno, pues le platicamos para la gente de radio ahí, en los alrededores de la Glorieta del Pescador, para que usted nos entienda, ¿verdad? Y de la Glorieta del Pescador, ahí va a ser la feria de San Román y San Francisco.
12: Ahí está, tomen las previsiones. Bueno, son las 9:25, vamos con la Jícara al Día.
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12: La Secretaría de Administración y Finanzas, en espera de los precriterios de presupuesto de egresos de la Federación 2027.
1: Paquetes de útiles escolares y uniformes dirigidos a los niños de educación pública preescolar.
12: Aumenta hasta en 100% la demanda de expedición de actas de nacimiento con motivo del regreso a clases.
1: Además, en este lunes, datos importantes, las recomendaciones, sus comentarios, de todo esto y más, estamos en vivo aquí en La Jícara.
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12: Y el momento de las felicitaciones para las personas que hoy están de manteles largos, están celebrando un año más de vida, lunes 31 de agosto, para usted que es una fecha especial, le deseamos lo mejor, pásela bonito y disfrute de este último mes, bueno, día del mes.
1: Así de agosto, ¿verdad? El último, es verdad, licenciada, el último día de agosto, pero el primer día de la semana, ¿no? Está... Claro. Terminando claro, y empezando, ¿no?
12: Todo al mismo tiempo.
1: ¡Qué cosas! Bueno, pues ahí está. Es quincena también. Cuide su lana, cuide su dinero, cuide su salud. Saludos también para los que llevan el nombre de Ramón, Nonato, Arístides y Dominguito. Muchas felicidades. Yo creo que el más conocido es de todos ellos es Ramón. Ramón o Ramona. Cuidado, muchísimas felicidades. Pásenla muy bien. Un fuerte abrazo.
12: Vamos con el mensaje que nos envía TRC Radio y dice así: empieza con actitud y todo será posible.
1: Así es.
12: Sí, yo creo que sí, si empezamos con buena actitud todo será bonito, pero muchas veces, ay, nos fuimos, desaparecimos.
1: La frase, ahí está.
12: Ahí está. Y pues bueno, creo que sí, todo empieza desde nuestra actitud. Sin embargo, digo, a veces podremos estar muy contentos, muy felices, pasa ciertas cosas, pero bueno, todo depende también cómo lo vamos tomando. Entonces hay que estar pues contentos, agradeciendo un momento más, un día más y adelante con todo lo que viene.
1: Así es, el ratón con espejuelos, la jirafa con su chal. No, pues ahí están todos los, es el regreso a clases, ¿verdad? ¿Cómo no? Así como el cuento de Cricri, los animalitos, ¿no? Nos enseñaban a más o menos a tener una idea de lo que nos esperaba, ¿no? En el regreso a clases, pues bueno, también, justamente las nuevas generaciones a través de los memes y a través del internet, pues también comparten su perspectiva. Y así es, empezar con actitud y todo será una buena actitud, empezar con una buena actitud y todo será posible en esta temporada, en estos tiempos que estamos viviendo, ¿no? Sí, el inicio del regreso a clases, pero pues también los últimos, ¿qué será, no? Los últimos 4 meses de este 2026.
12: Ahí está. Bueno, pues el mensaje que hoy nos envía TRC Radio. Vamos a nuestra primera pausa, escuchando también el reporte vial con nuestro compañero y amigo Mau Montoya, y regresamos con más.
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16: Muy buenos días, amigas y amigos conductores. Les informo cómo se encuentran hasta el momento las principales vialidades de nuestra ciudad y el regreso a clases. Por Avenida Gobernadores encontramos avance de lento a regular en ambos sentidos, principalmente en la zona de paraderos de San Pedro y frente al mercado principal. En Avenida Obregón, con avance continuo, desde la gasolinera de Santa Lucía hasta la zona de transbordo del ex monumento a Pablo García. Por Circuito Baluartes ya se presenta carga vehicular entre la Glorieta del Seguro Social y el mercado principal, así como por la calle 49 hacia el Centro Histórico. Avenida Central, con avance constante en ambos sentidos y breves asentamientos al cruce de la Avenida Colosio. Avenida Baja Velocidad y Concordia, con ligera carga vehicular hacia la Glorieta de Quinjá. Avenida López Mateos, con buen avance en ambos sentidos y con breve asentamiento al llegar al cruce de la Glorieta del Seguro Social. En Avenida López Portillo, con ligera carga vehicular desde la prolongación Pedro Moreno hasta el Campus 5 del Instituto Campechano. En Avenida Héroe de Nacozari, con carga vehicular y avance lento desde el aeropuerto hasta el cruce con Cuatro Caminos. Finalmente, Avenida Ramón Espinola Blanco, con buen avance desde Ex Hacienda Calá hasta la antigua carretera Mérida. Recuerden, amigas y amigos conductores, en este regreso a clases, la mejor ruta es salir con tiempo y manejar con precaución. Avi, Juan, amigos, es el reporte Vial Campeche y yo soy Mau Montoya. Sigue con nosotros aquí en TRC Radio.
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12: Ya estamos de vuelta, gracias por continuar con nosotros aquí en La Jícara en este lunes, mañanita de lunes, 9:32. Y en el tema del pronóstico del tiempo, estamos a 31 grados, sensación térmica de 36, se siente algo de calorcito, nos dice aquí que mayormente es soleado, lo que según aquí la aplicación nos menciona que no hay lluvias según para el día de hoy, ni para el martes, ni para el miércoles, según hasta el fin de semana, pero pues bueno, ya veremos más adelante, que por cierto, el sábado, híjole, un fuerte viento que pues sí, obviamente que se presentó aquí en la entidad.
1: Es verdad.
12: Creo que en algunos puntos cayó muy fuerte la lluvia, en otros no tanto, solamente sentimos el viento demasiado fuerte, pero pues bueno, gracias a Dios no pasó a mayores. Y la verdad que el pronóstico del tiempo es así. Nos dice una cosa, pero probablemente puede pasar otra. Y ahí está el mapa satelital. Híjole, la mayor parte de la República Mexicana, de lo que es el centro y parte de lo que es el sur, está prácticamente con nubosidad. La península de Yucatán, pues ahí más o menos se ve algo de nubosidad, específicamente parte de lo que es Yucatán, Quintana Roo y al norte de nuestra entidad, ¿no? Ahí por Calquini más o menos. Pero pues a ver qué transcurre en este día.
1: Claro que sí, pues usted téngalo en cuenta. Recuerde que estamos en plena temporada de lluvias y ciclones. Todavía nos queda un largo camino que recorrer, ¿no? Hasta que termine oficialmente en el mes de noviembre, concluyendo noviembre es cuando pues ya termina oficialmente esta temporada, pero recordar lo que nos han dicho los meteorólogos, ¿no? La naturaleza no conoce de fechas ni de horas en el calendario, ¿no?
12: Así es, la verdad que podemos pensar y decir, ah, no, hoy no cae la lluvia.
1: Claro.
12: En la noche nos puede sorprender. Bueno, ayer también pensamos que iba a caer la lluvia.
1: Sí, estaba pronosticado ayer.
12: Pronosticado, sí. Solamente nada. Como que pringuitas y algo de truenos escuchábamos por ahí. Pero nada más, entonces nada más tomar las precauciones. Vamos con la información.
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12: Bueno, y le mencionamos lo que se llevó a cabo este fin de semana aquí en la entidad campechana, donde Pablo Gutiérrez Lázaros, coordinador estatal de la Cuarta Transformación, llevó a cabo la Asamblea Informativa en Defensa de la Transformación y Soberanía Nacional en Campeche. Estuvo acompañado de la gobernadora Laida Sansores San Román, entre otras autoridades, y bueno, señaló que seguirá trabajando junto a la gente y con el firme compromiso de sumar

0: se diga en Carmen, ¿no? Entonces, pues, y su trabajo lo respalda, el trabajo que ha realizado hasta el momento lo respalda, lo que le ha valido, pues, estar al frente del municipio Carmelita. Y pues bueno, ahora como pues justamente coordinador estatal de la Cuarta Transformación, pues tiene a bien coordinar estos trabajos y sobre todo pues yo creo que ir cerrando filas rumbo a lo que serán pues los próximos comicios. Y sabemos que pues también hay que decirlo, hay que comentarlo, ¿no? Que evidentemente en los temas políticos pues hay muchas opiniones incluso, o muchas perspectivas incluso desde el propio, desde un partido, ¿no? Desde un mismo instituto político pueden haber perspectivas. El trabajo, el reto es unir esas perspectivas en un mismo sentido. Y pues bueno, es un trabajo que sin lugar a dudas en este ámbito político tiene a llevar a cabo pues el coordinador estatal de la Cuarta Transformación.
1: Así es, vamos a escuchar la información.
2: Muchas gracias a todos y a todas. Es un gran gusto estar aquí. La última vez que nos reunimos fue presenciando un informe de nuestra presidenta el 31 de mayo. ¿Y quién iba a decirlo que hoy, 29 de agosto, estaríamos aquí celebrando una asamblea informativa en el cual, pues, queda más que expuesta la claridad de este objetivo? Defender los derechos del pueblo, defender estos derechos conquistados que para muchos se han ido normalizando, pero no son producto de la casualidad, sino de una lucha de muchos años. Somos los que estamos hoy aquí, producto de la lucha de muchos compañeros y compañeras, del presidente Andrés Manuel, de la doctora Claudia, que todos los días nos representa con dignidad, con inteligencia, con firmeza, y de nuestra gobernadora, que aquí en Campeche le abrió una puerta a la participación democrática que hoy gozamos todos. Muchas gracias a todos ustedes por este acompañamiento, porque siempre es importante agradecer, no creer que somos producto de la casualidad. Esto no es producto de una casualidad. Por eso, en días pasados que me tocó estar en la Ciudad de México, le agradecí a los fundadores de este movimiento, a todas las personas que han dado su vida por la Cuarta Transformación, por la democracia en este país, sin duda alguna al pueblo de Carmen, que me dio la posibilidad en tres ocasiones de ser alcalde, y sin duda alguna al pueblo de Campeche, que en estos meses por venir nos irán conociendo mucho más, porque haremos esta labor de tocar y tocar conciencia.
1: Las palabras de el coordinador estatal de la Cuarta Transformación, Pablo Gutiérrez, referente a ese, pues, ahora sí que a esa confianza que le han brindado por parte del partido, por parte específicamente también, ¿no?, de la gobernadora y todos aquellos que lo arropan en este momento, y como él lo decía, ¿no?, aquellos que han luchado. Y él, pues, sabiendo que es una fuerza también implica, pues, nueva, se ha puesto esa confianza, ¿no? Y escuchando y sabiendo, ¿no?, ahí el trabajo que ha hecho en su municipio, pues ahí parte de este movimiento de la transformación, pues le ha dado este respaldo.
0: Sí, así es. O sea, y eso habla de los procesos democráticos que vive este país, y sobre todo también habla de esta apertura de la cual hacía mención Pablo Gutiérrez en su discurso, esa apertura que también ha dado la gobernadora, ¿no?, a sumarse, claro, a este proyecto de transformación, independientemente, ¿no?, de cuáles hayan sido tus inicios partidistas, ¿no?, cuáles hayan sido las posturas políticas que en algún momento te encaminaron pues en esta labor. Y ya lo vemos, ¿no? Hoy Pablo Gutiérrez pues es el coordinador estatal de la Cuarta Transformación, con todo lo que ello implica. Precisamente pues es el vivo ejemplo de esta apertura la cual el

0: mismo ha señalado.
1: Así es. Bueno, pues ahí está esta asamblea que se llevó a cabo este fin de semana, asamblea informativa en defensa de la Cuarta Transformación y la soberanía nacional en Campeche, en los temas políticos, en lo que ya, híjole, se va afilando en para el 2027, que como bien dices, ya no falta mucho, Juan, ya está prácticamente, dijeran coloquialmente, a la vuelta de la esquina. Y ya se va también pues definiendo ese rumbo aquí en la entidad, aquí en el estado, con esta parte, ¿no?, de lo que es la política. Y bueno, ya veremos qué pasa con los siguientes partidos también, que en su momento harán lo propio.
0: Y así es, y buscar también los mejores perfiles, buscar la gente con la mejor preparación, buscar a la gente con los mejores resultados, darle la oportunidad a quien se lo ha ganado. Me parece algo pues muy acertado, la verdad, que es que haya esa congruencia, ¿no? Porque es evidente, ¿no? De repente cuando se dan las circunstancias de que de repente algún partido saca un candidato o candidata, ¿no? Y dices, pero ¿y de dónde surgió? Me faltan más datos, ¿no? A pesar de que, bueno, uno puede estar en los medios de comunicación, que evidentemente la labor es estar lo más informado posible. Y de repente dices, como que no tengo muchas referencias de, claro, de esa candidata o de ese candidato, ¿no?
1: ¿De dónde viene? ¿De
0: y evidentemente deja al descubierto, deja en evidencia cuáles son los procesos dentro de cada partido, ¿no? O de cada quien dirige a un partido. Ahí se da a notar cómo es que se maneja. Sin embargo, cuando queda en evidencia de quién es el que tiene los mejores resultados, quién es el que ha mostrado un trabajo eficiente, ha obtenido también el respaldo por parte de la ciudadanía, pues no hay más, ¿no?
1: Ahí está, claro.
0: Pues no hay más.
1: Y como bien decíamos, uno de los programas se mencionaba, ¿no? Siempre las estrategias tendrán que ser muy importantes y las asesorías, ¿no?
0: Claro, por supuesto.
1: Para poder enfilarse y ser, sí, pues es lo que ellos buscan, ¿no? Gobernar un estado. Entonces, pues ahí los partidos tendrán que hacer lo propio en su momento. Bueno, también en otra información, al manifestar que la Secretaría de Administración y Finanzas está en espera a principios de septiembre los precriterios del presupuesto de egresos de la Federación 2027, bueno, su titular, Israel Larracilla Pérez, adelantó que del análisis de las partidas económicas y del ramo 33 se va a dar prioridad al sector agropecuario, infraestructura, carretera e hidráulica.
2: Vamos a esperar los precriterios que van a salir el 8 de septiembre, ¿no? Cada año. Nosotros ya tenemos un análisis de más o menos razonablemente cómo vienen las participaciones y también el ramo 33. Y ahorita la instrucción que tenemos por parte de la gobernadora es todas las gestiones para inversión pública dentro del estado. Y eso es lo que vamos a estar trabajando de aquí a la presentación del presupuesto el 17-18 de noviembre de este año. Principalmente el sector agropecuario, el tema Plan Campeche, el tema de carreteras, caminos entre cosecha y todo aquello que pueda ser beneficioso de inversión pública productiva, no solo este tipo de temas, también tema de agua.
1: Bueno, pues ahí está también parte de este proceso o esta espera de lo que es los egresos de la Federación 2027, pues seguir trabajando en estos sectores que sí sabemos que es necesario, el tema de las carreteras que siempre se ha hablado, ¿no? Y el tema también del sector agropecuario e hidráulica, todo esto que implica infraestructura y que es el crecimiento para el estado.
0: Sí, claro, y esto no es una obra de un día o de un año, o sea, constantemente se tiene que hacer ese mantenimiento, estos trabajos tienen que realizarse. Si se descuidan tantito es cuando se empieza pues a enfrentar situaciones verdaderamente complejas, se tiene que dar atención y se tiene que administrar de la mejor manera posible.
1: Y bueno, también en este año la entrega de paquetes de útiles escolares y uniformes se va a dirigir exclusivamente a los niños de educación pública preescolar, ya que de primaria, secundaria y preparatoria son atendidos por los programas del gobierno federal, así lo expuso el secretario de Bienestar, Esteban Hinojosa Rebolledo.
3: Esa logística la hacemos de la mano de SEDUC, porque entregamos a los directores y directoras de las escuelas. Tenemos algunos eventos protocolarios, pero vamos a estar listos para entregar los paquetes en las escuelas antes del arranque de clases, y en algunas escuelas muy alejadas, muy pegadito al arranque de clases, una semana, semana y media después de haber arrancado, ya estarán los paquetes en todos los jardines de niños de públicos de este estado. Educación preescolar, porque sabemos que educación primaria, secundaria y preparatoria ya están siendo atendidos por el gobierno de México a través de los programas de la presidenta Claudia Sheinbaum.
1: Bueno, pues ahí está, estos paquetes también de útiles escolares. Recuerde a todas las mamás, a todos los papás de esta, ahora sí que esta entrega de estos paquetes de escolares y también uniformes a estos niños, a todos los niños de educación pública preescolar.
0: Sí, bueno, y además de todas las becas, ¿no?, que ya hay, además de combinado con otros apoyos que pueda obtener la familia. Yo creo que sí, ahí tienen un recurso muy importante que pues ya hubiéramos deseado, ¿no?, que nos tocara en su momento, ¿no?, en su momento. Pero pues bueno, a administrarse de la mejor manera, y qué bueno que sea para todos los niveles, incluso para los niños de preescolar en educación pública.
1: Así es, así que bueno, sobre todo eso, ¿no? Importante pues aprovecharlo, y de esta forma sabemos que pudieran faltar algunas cosas, pero bueno, sabemos que esto es un apoyo exclusivo,
0: claro,
1: y que lo único que se desea por parte del gobierno, por parte de estos programas específicamente, es minimizar esos gastos que se hacen pues que con estos regresos a clases, porque sabemos que a veces en la familia puede haber dos o tres niños, o hablando de, o puede ser también, ¿no?, dos niños y un adolescente, un joven, que están ahí estudiando, y sí, puede ser sumamente algo elevado, ¿no?, los gastos, y pues yo creo que de esta manera, con estas becas, se viene a minimizar pues todo lo que se gasta al momento de comprar los útiles escolares.
0: Claro, ahí los papás se administrarán de la mejor manera. Lo mejor será también para la casa, para los gastos de la casa, para la despensa, sí, la luz, abonar ahí para el cuarto de los chamacos, ¿no? Ya van creciendo, quizá de pesito en pesito, ¿no? Sí. Así de ramita en ramita, como los pajaritos, ¿no? Van armando el cuarto, quizá pueda ser, ¿no?, la nueva pieza de la niña, del niño. Ahí le están haciendo, o el coche que también hace falta, el vehículo para la familia. Bueno, tener un poquito más de presupuesto libre para ese tipo de proyectos.
1: Claro. Y bueno, y precisamente también aumenta hasta en 100% la demanda de expedición de actas de nacimiento con motivo de regreso a clases, pues de 100 documentos diarios que se generan durante el año, entre agosto y septiembre, pues llega a 200 solicitudes. Así lo declaró el director de Registro Civil, Gustavo Quiroz Hernández.
0: Sí, recordó que mientras las actas de nacimiento pues no presenten deterioro, pueden ser utilizadas y no necesariamente se tiene que comprar una nueva. Agregó que la medida responde a una propuesta de reformar que en su momento, pues esta propuesta de reforma, en su momento lo hicieron los diputados locales, ¿sí?, para reducir los gastos, esos gastos innecesarios, ¿verdad?, que a veces los padres de familia pues tenían que hacer con el nuevo ingreso escolar, que de repente le decían, ¡ay, no!, que tiene que ser el acta de nacimiento nueva, pero está enterita, está buena, tiene la, claro, que no, que tiene que tener la firma del nuevo director. ¡Híjole! Y otra vez hacer un gasto innecesario, una fila innecesaria, papelería innecesaria. Qué bueno, bien, bien por los diputados, bien por el Registro Civil. Ya sabemos que esta medida, se está implementando con cierto tiempo, y nos parece muy sensata, muy congruente, muy adecuada.
3: Es importante que verifiquen su CURP, en la parte inferior derecha del marco verde. Trae una leyenda que dice CURP certificada del Registro Civil. Si no tiene esa leyenda, tiene que acudir con nosotros para verificar que su acta de nacimiento esté bien. En esta época, ya cuando van a entrar los niños, sobre todo los de ingreso, nuevo ingreso, pues es parte de la reforma que se hizo el año pasado por parte de la bancada de Morena. Fue eso de buscar que no tuviera tantos gastos las padres y padres de familia. Tenemos en promedio como unas 100 actas diarias nada más por cada módulo. Tenemos en 3 módulos fuertes: Ciudad del Carmen, el que está en el mercado, y es el que tenemos ahorita por SEDUC. Entonces cada una genera 100 en promedio. Entonces, al aumentar, se va hasta 160, 200 actas diarias.
1: Bueno, pues ahí está parte también del registro civil, donde pues da esta información que se aumenta pues hasta en 100% la demanda de expedición de actas de nacimiento con motivo del regreso a clases. 9:51 y vamos, ¿por qué no? Vamos exclusivamente también ya a la recomendación de comida.
0: Pues vamos a ello, así que Coach Hanal, vamos a comer.
1: Y bueno, ¿cuál es la recomendación de hoy lunes, inicio de semana, inicio de regreso a clases, ciclo escolar nuevo? ¿Qué será para estos días?
0: Se dice, licenciada, que en este regreso a clases uno de las estrellas de la lonchera de los chamacos es el famoso sándwich, ¿no? Un sándwich que ayuda a millones de estudiantes pues en el receso, en el recreo, ¿no? Pues a reponer energías, a convivir ahí con los compañeros, ¿no? Dame la mitad, yo te doy la mitad, compartimos. ¿Qué trajiste tu sándwich, ¿no? De huevito con salchicha. Y tú de jamón y queso, de pollito. Bueno, de lo que haya, también sirve para el fomento. Se dice que aproximadamente 12 millones de sándwiches al día se preparan en nuestro país, ¿no? Alcanzando un total estimado de 2.220 millones de sándwiches a lo largo de todo el ciclo escolar, ¿no? Entonces, pues se comenta que pues el mínimo el 50% de los alumnos lleva un sándwich en la lonchera en este regreso a clases. Así que pues yo le traigo la versión del Sandwich Club o Club Sandwich, como se le conoce en el resto del país. Aquí lo conocemos como Sandwich Club. En todo el país lo conocen como Club Sandwich. Entonces, pues, y nadie nunca le va a hacer feo. A mí sí me ponen un bueno, aquí le decimos así, un Sandwich Club en la mesa, en el escritorio, yo me lo como. De verdad, no se pierde, no se desperdicia. Ahí con sus papitas, papitas fritas, papitas a la francesa. No sé si usted lo quiera ahí de jamón, de pierna, de pavo, con queso, con huevito, como usted lo quiera. Bueno, yo creo que pues es una buena opción para iniciar con mucha energía este regreso a clases.
1: Así es, ¿verdad? Creo que no falta en la lonchera.
0: No.
1: Ahí el sandwichito y en este caso el Sandwich Club. Ahí muy rico, muy delicioso. Y para este regreso a clases, a todos los niños, luego veo los videos y dicen las mamás que ya no saben ni qué más hacer. Uh-huh. Sobre todo ahora, ¿no? Que tienen que comer, bueno, yo creo que siempre, ¿no? Los niños tienen que comer ahí sano, pero hoy en día pues se da esta...
0: Claro.
1: Se ha implementado también este programa las escuelas de que todos los niños pues deben de comer sanamente, tener un desayuno pues balanceado, ¿no? Un desayuno que sea nutritivo y pues bueno, ahí está esta recomendación del Sandwich Club y y así como yo creo que más adelante, en los siguientes días, en los primeros días creo yo, no sé, hay pequeñas recomendaciones para que los niños tengan una buena alimentación.
0: ¿Usted qué le pone a su sándwich, licenciada? ¿Qué debe de llevar un buen sándwich, según su opinión?
1: Pues le pongo la lechuga.
0: Lechuga.
1: Tomate. Y aguacate,
0: ¿verdad? Sí. Aguacate debe de llevar. Exactamente. Sí, lo mismo. Yo creo que yo le pongo nada más el aguacate. Casi lechuga un poquito, un toque nada más.
1: Ajá,
0: el tomate para mí tiene que estar muy fresco, ¿no? Ahí con un toquecito de sal, unas palmaditas de sal nada más para el tomatito. ¿Sí? Claro, para que le dé sabor. Lo mismo que el aguacatito. Jamón, pueden ser dos rebanaditas de jamón. Me gusta también, puede ser con queso Daisy o con queso manchego y mayonesa de ambos lados, ¿no? Mantequilla, claro. No tanto. Mostaza, cuando es de pollito sí le pongo mostaza. Cuando es sándwich de pollo sí le pongo mostaza. Cuando es de jamón y queso con mayonesa para mí es más que suficiente. Y hubo un tiempo que me gustaban así doraditos los sándwiches, ¿no?
1: Sí, claro.
0: Pero también. Ahora me los como, no sé, fríos. Así me está dando por comer el sándwich así más suave, más frío. Hay quien le gusta tostadito, exactamente. clientes, yo creo que es producto del hambre que uno puede sentir.
1: Creo que sí. Igual así doraditos, pero también nos los comemos así normalitos, uh-huh. Ahí el panecito bien suavecito, también lo comemos, ¿no? Y ay, se me faltó un huevito.
0: También, bueno, ya es otra cosa, ya dándole es más abundante.
1: Exactamente, más abundante y un poquito más de sabor, entonces pues ahí está. De esa manera comemos ahí el Sandwich Club. Entonces, algo rico y delicioso, rápido de preparar, por supuesto, pero pues ahí, pues como decimos, ¿no? Yo creo que sí, para iniciar las clases, para llevar de lunch el sandwichito.
0: Claro que sí. Totalmente. Y con un chocomilazo también, así bien helado, sí, con harto hielo. Tu bigote de chocomilazo.
1: Eso sí. ¿No? Bueno, pues ahí está. Se me antojó. Ahí sí, está la recomendación para el día de hoy en este inicio del ciclo escolar 2026-2027 en este regreso a clases.
0: Así es, y con mucho gusto le decimos Malop Ki Hanal.
1: Buen provecho. Bueno, ya estamos finalizando, pero antes le comentamos que, bueno, se dio a conocer también este fin de semana acerca, pues ahí, del tema de energía eléctrica, específicamente ahí en Escárcega, y la Secretaría de Gobierno en ese sentido estuvo pues atento a toda esta situación. La Secretaría de Gobierno pues mantiene coordinación permanente con autoridades federales, estatales y municipales para atender la situación en la carretera ahí en Escárcega, Villahermosa, Tabasco, y bueno, el paso, hubo ahí también un cierre, y el paso en ambos carriles pues ya se encuentra abierto de manera intermitente y continúan los trabajos de la Comisión Federal de Electricidad para poder restablecer este servicio, que como bien también se menciona, dando continuidad a la información, ya la ciudadanía ya fue restablecido este el flujo vehicular en la carretera Escárcega-Villahermosa, así como el servicio de energía eléctrica en la zona, y de esta forma, pues atendiendo la Secretaría de Gobierno, pues estas demandas, estas solicitudes o estas manifestaciones.
0: Claro, qué bueno, sobre todo, pues, de repente, en situaciones que puedan presentarse, atenderlas inmediatamente, lo más pronto posible, no postergar absolutamente nada. Y pues qué bueno que están siendo atendidos ya por las autoridades.
1: Bueno, pues ahí está el tema, 9:59. Hemos llegado ya a la parte final del programa, como siempre agradeciendo a todos ustedes que nos hayan acompañado en este inicio de semanita, lunes 31 de agosto, regreso a clases, y agradecemos a mis compañeros aquí en cabina, ahí en Master, y pues que nos hayan acompañado.
0: Así es, y chamacos ahí en las escuelas, nada de farmear. Aura, no, a estudiar con todo en este ciclo escolar. Pásenla muy bien. Feliz inicio de semana, feliz inicio de clases. Muy buenos días.
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0: 10, 15.
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0: 10, 29.
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2: 10. 44.
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0: Culiacán, a visitar a los familiares, pues que lo hayan se hayan divertido, lo hayan disfrutado al máximo. Y pues bueno, ya ahora que están de regreso a clases toda la banda, pues hay que le echen muchas ganas para aprobar este nuevo ciclo escolar 2026-2027, señor maestro.
1: Así es, Jairo. De hecho, yo agarré, vine tempranito porque dije, si me atraso unas horas más, el camión ya va a venir muy lleno y me van a dar rozones por donde quiera.
0: Te va a dar rozones, o sea, el señor Diego, go, go, go.
1: No, o sea, va a venir muy lleno y a veces, de lo lleno que están, a veces no te dan parada para que se le siga metiendo gente. Así que, pues, vine tempranito, pero sí, a partir de las como 7:30 ya estaba el tráfico, mira, que...
0: Sí, me imagino, me imagino. ¿Sabes? Hay una situación que pasa mucho con los que somos de fuera, con los que somos paisanos, con los que somos extranjeros.
1: Extranjeros.
0: Que vivimos en alguna comunidad o alguna localidad rural. El detalle es el transporte, el medio de transporte. Pasan los que son los llamados camiones sur, los autobuses que van aquí a la terminal de la Gobernadora, es de segunda, la terminal del sur. Pero, por ejemplo, vienen agarrando pasajes. Si viene desde Iturbide, Jopelchen, vienen agarrando pasaje, que sí, en Suctuc, en San Luis, en Cayal, en Pueblo Nuevo, Tiquimul. Cuando llegan acá hasta May, ya viene llenísimo. Entonces le haces tú la parada, no paran los camiones. Y en Castamay solamente hay una combi que igual pues se llena a no más poder. Entonces, pues esas son las situaciones. Ojalá que todos los chamacos que estudian aquí en la ciudad hayan podido llegar a tiempo. Y si no, pues que los maestros también pudieran tener alguna consideración, sobre todo en estos primeros inicios de semana, que todavía se están poniendo de acuerdo los chamacos qué camión agarrar para ver cómo van a llegar a tiempo a sus aulas. 1:13 p.m. Recuerden que hoy vamos a estar hasta las 2:00 p.m. El día viernes no entramos porque le pegaron al señor Gallegos una regañiza de las buenas a 1:00 p.m. y eso impidió que podamos estar al aire, pero ya todo bien, todo bien. De hecho, el señor Gallegos, no supimos nada de él el fin de semana. Estaba triste el señor
1: llorando,
0: Gallegos.
1: Llorando,
0: estoy llorando.
1: Recordamos número en cabina, señor Jairo, 981-206-0976, 981-206-0976, para que ustedes se reporten así como lo hizo el señor Jinsus, dice, este mensaje no sé si leerlo, amigo, porque...
0: Pues sí, hay que leerlo,
1: despedido, ¿cómo no? Dice, buenas tardes, amigos, aquí en mi casa también hubo paz.
0: Puro zape. Puro sapeado, paz, tómala.
1: El que le entendió, le entendió.
0: Sí, caray. Pues sí, pero cierto o no que hoy también muchas mamás estuvieron llorando a la puerta del preescolar, porque hoy, pues también los chiquitines, los más pequeñitos, entraron al preescolar y tuvieron que desprenderse las mamitas, pues, de sus pequeñitos, pequeñitas, y los chamacos llorando, pegados a la reja.
1: ¿Tú lloraste su primer día?
0: Con su bocota abierta. Pues yo sí lloré. Bueno, no sé. La verdad tenía 3 años cuando entré. La verdad no sé. Oigan, estamos viendo ahorita en el canal de televisión abierta, en TRC 4.1. Estamos viendo a nuestro buen amigo, al sensei Fernando Turriza, el original Papurri Holchoch Toys, que está, lo entrevistaron a nuestro buen amigo por el señor Pepe Bencomo en esta cápsula de coleccionismo. Y ahí está mostrando toda la colección que tuvo. Si usted tiene la oportunidad de encender la tele o entrar a la aplicación, bueno, pues ahí va a ver toda la colección que tiene nuestro buen amigo.
1: Chuleta que tiene el señor ahí.
0: El buen Fercho Turriza en su Holchoch Toys Store, que es su tienda que tiene el señor Fernando Turriza. Le mandamos un saludo a nuestro buen amigo. Ya nos hemos separado muchísimo. Ojalá que pronto tengamos un reencuentro como los grupos que hoy andan reencontrándose. Y pues ahí estuvo entonces el regreso a clases. Cuéntenos al 981-206-0976 qué le parece. 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
1: Sí, señor Jairo, muy coquetona la aplicación, ¿va?
0: Está padrísima. Y la aplicación de a través de celular, del dispositivo móvil, también ya se actualizó. Así que ahí pueden...

0: ver televisión y escuchar radio, y de una manera súper fluida y ya actualizada nuestro software de la aplicación de TRC.
1: Así es. Dice el señor Jesus, una semana que no se escuchó mi canción, me la ponen, por favor, gracias, los quiero, dice.
0: Gracias, amigo, te queremos más. Te queremos, Jesus, te queremos. Te queremos, Jesus, te queremos. Él se refiere a la canción de la enfermera de Paleto. Pues vamos a ponerle y arrancar con esa para toda la bandita que vaya agarrando sabor a este lunes con sentimiento. La enfermera, para nuestro buen amigo Jesus, allá hasta la ruta hospitales. Un saludo para todos ustedes y al Ñaca Ñaca, que debe andar también ahí colgado del cuello del buen Jesus. ¡Vámonos!

0: Bien, continuamos con más, 1:20 p.m, lunes 31 de agosto. Ya se nos acaba el día de hoy, agosto, por fin se nos acaba agosto. Y con ello, pues también, con ello también ya se nos va este mes que creímos que está muy, pero muy largo este mes. Y entramos a septiembre a partir de mañana, señor Gallito Gallegos. Y
1: mes,
0: contándole,
1: señor.
0: Y contándole, ¿estamos a cuántos días del cumpleaños de esta bella persona, señor Gallegos?
1: No sé.
0: Estamos a 10 días, 10, 9, 8, 7, 6, ahí está, pues ahí les dejo el dato, 10 de septiembre, por favor, déjense caer con los regalos aquí a Calle Río, Palizada, sin número, Colonia Santa Lucía. Pregunte usted por Jairo, aquí en la radio, y con gusto traerán todo su cargamento que quieren mandarnos aquí de regalos. Oigan, estamos escuchando la abejita chiquitita de nuestro buen amigo El Paleto. Esto es obviamente para los pequeñitos, para los pequeños Josué y Marían, que hoy comenzaron sus respectivos cursos escolares. Dice por aquí: buenas tardes, Jairito y Carlitos. Ya aquí vamos a darle con Tokio este inicio de semana. Aquí el buen Diego, go, go, go. Dice, reportándose, ¿qué creen? Que ya salió el buen capibara a dar su rol después de su cesárea. Un saludo para los pequeños Josué y Marían, que hoy empezaron sus respectivos cursos escolares. Póngale, porfas, la abejita chiquitita del buen Paleto y al capibara su respectiva chupada. Y no de cuello, dice. Ahí está, Gallegos, ahí te hablan.
1: Puerco.
0: Gente puerca, de veras. Como Gallegos, nada, no es cierto, amigo, tú no, te respetamos. Una chupada de cuello, dicen por aquí, señor Gallegos, que si andas disponible el día de hoy para las chupadas.
1: Siempre.
0: Adelante, chupacabras.
1: ¿Para quién es? Para el capibara.
0: Para el capibara, vámonos.
1: Para la cesárea del capibara.
0: Para que selle.
1: Pues ahí te va, capibara, donde quiera que estés, ponte la chupada de cuello donde tú quieras.
0: Ándale, hasta morado quedó esa. Muy bien, ahí está, 1:23 p.m, recuerden a la 1:30 con nuestro buen amigo Mau Montoya, a ver si ya pudo salir de las calles y avenidas. El buen Mau Montoya debe andar también ahí muy ajetreado el tráfico aquí en la ciudad capital. Pero bueno, mientras tanto, comentarles, este fin de semana me eché una película que yo había tratado de estar ahí en stand-by hasta que dije, ya es tiempo de verla.
1: ¿Cuál?
0: Estoy hablando nada más y nada menos que Los Amos del Universo. Está en Amazon Prime.
1: Hey, man. Con hey, razón, tanto busque y no la
0: ve. Está en Amazon Prime. Oye, de verdad que te voy a ser sincero, señor Gallegos. Yo veía a He-Man de chiquitín. Pero ahorita, a mis 25 años, yo ya no me acuerdo. Yo ya no me acuerdo de la trama, de la historia de He-Man. Ubico a los personajes, pero ya no me acuerdo de qué iba la historia. Y viendo la película, el live action, pues entendí varias cosas de nueva cuenta. Y te voy a decir algo, a mí me gustó mucho la película. A mí me encantó la película. Está obviamente un poquito fumada en cuanto a que lo traen al planeta Tierra, interactúa con las cosas actuales y todo. Pero puedes pasar un buen rato viendo esta película, Los Amos del Universo, en Amazon Prime, si no la han visto. El Príncipe Adam, de verdad una buena película. Está Camila Méndez, esta chica que salió en Riverdale, y la hace bastante bien. La verdad me gustó mucho su personaje también. Buena historia, buenos efectos, a mí me encantó muchísimo. Muchos se quejaban de la actuación de Skeletor. Lo hicieron muy, pero muy parlanchín, lo hicieron muy cómico, muy gracioso. Y le quita esa parte a Skeletor de la caricatura, de la serie animada, pues que era el villano, ¿no? Sigue siendo el villano, pero de una manera muy peculiar, muy chistosa. A mí me agradó mucho en el papel de Jared Leto. Le dieron con todo en un principio a este hombre por cómo interpretó a Skeletor. Pero la verdad, a mí me gustó muchísimo. Me gustó muchísimo. Se la recomiendo, sí. ¿Cuánto le doy a esta película Amos del Universo de live action, que salió creo que en 2025, creo, 2026? Le doy
1: 8.
0: Un 8.5, casi 9. Tampoco es lo más top, pero tampoco es lo peor. Entonces, un 8.5, casi 9 le damos. Tenemos más mensajito por acá, así que si no lo has visto, Gallegos, te invito a que lo veas. Dice por aquí, ¿qué onda con las perdidas de la radio? Dice, ahí te hablan, Gallegos. Bien perdides, mientras la pobre Cariña Baby se puso chula con una nueva radio. ¡Miau! ¡Felicidades! ¡Ay, que mande la foto, ¿no? Ay, que mande la foto. ¡Ay, me lo mandó! ¡Ah, sí, mira! ¡Oye, ve eso, papi! Puro 89.3 TRC, dice... Amo a la Cariña Baby más que a Elizabeth. Dice, oye, está padrísima esa radio. ¿Dónde la habrán comprado? Mira, hasta tocadiscos trae, señor Gallegos. Tocadisco, Bluetooth y obviamente la radio. Qué bonito. También trae para USB. Mira qué chulada de radio. Muy bien, te lo merecías, mi querido Ishmahaná. Saludos hasta allá, hasta la colonia El Mirador. Qué bonito. Y estos detalles, de verdad, que se valoran muchísimo. El saber que, pues, mejoran ahí la radio. Tal vez sí para que escuchen lo que gusten, pero a la una de la tarde, siempre fiel a Valiendo Ruta, con su servilleta Jairo Cid y el señor Carlitos Gallegos. De seguro que con esto ya le tocaste el corazón, Ishmahaná, a mi querido Carlos Gallegos. Y ya está pensando en qué te va a dar en diciembre. Segurísimo. Al menos una chupada de sabayón te lo va a dar. Pero te lo va a dar. Dice por aquí, se puso chula con la nueva radio. Perdónanos, amigo. No estuvo en nuestras manos el día viernes. Tuvimos algunos detallitos ahí laborales. Pero pues sí tuvimos el día de hoy. Y aquí estamos para darles a ustedes el mejor contenido en el mejor programa. Aunque muchos digan que es el Trend, este es el mejor. Valiendo Ruta. Dice por aquí, ya que me vio, dice Nueva Radio, para que escuchara a los locos de la radio TRC, ya que me vio triste por no poder escuchar bien la radio, se merece una chupada de cuello y dedo gordo con sabayón, dice, y su oreja, con cebo de mediodía, la mecha, qué específicos son. Una rolita de Ráfaga, Agüita, buen inicio de semana y de inicio de clases, ahí está. Un aplauso, señor Gallito Gallegos, para nuestro buen amigo Ishmahaná por este esfuerzo tan grande. Muchísimas gracias ahí a nuestros queridos radioescuchas que hacen un esfuerzo todos los días por sintonizar el 89.3 de FM y, bueno, estar en este programa Valiendo Ruta para todos nuestros amigos que andan al volante. Felicidades para todos ustedes y gracias también por compartir sus mensajes y estas bellas fotos que nos mandan a través de nuestra línea de mensajes. Tenemos más mensajitos y ahorita vamos con ello. Recuerden también que tenemos redes sociales. ¿Cómo no? Tenemos redes sociales. Tenemos Instagram, TikTok, X, Spotify, YouTube. Tenemos Facebook, por supuesto, donde hay constantemente nuestro departamento de marketing. Y redes sociales están muy al pendiente, dándole seguimiento.
1: Ella sí sabe, continuo. Ella sí sube a tomarnos fotos.
0: Claro que sí sube. ¿Cómo de que no? Nuestra queridísima Arelita, le mandamos un saludo también a Areli, que un día vamos a tener invitada a ver que hable aquí con nosotros en la radio. Claro que sí. Mientras tanto, señor Gallito Gallegos, vámonos con alguna rola. ¿Cuál nos pidieron para el buen capibara? Nos pidieron la de...
1: La abejita chiquitita, ¿no?
0: Ya la pusimos. Entonces vámonos con esta de Agüita de Ráfaga que nos está pidiendo el Ishmahaná, que ya tiene bocina. ¡Súbele entonces! ¡Súbele, Ishmahaná, para que suene a todo lo que da esa radio! ¡Explótale esos!
1: ¡Rompa tu oído, hija!
0: Esos graves que trae esa radio nuevecita de paquete que le acaban de dar a nuestro querido Radio Escucha Number One, allá en la colonia El Mirador. 1:29, soy Jairo Cib.
1: Y yo soy Carlos Gallegos.
0: Esto es Agüita de Ráfaga. ¡Vámonos!
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0: Continuamos con más, 1:33, 1:33. Ahorita vamos a enlazarnos con nuestro amigo Mau Montoya. Deme un segundito. Dice por aquí un mensaje. Dice, buenas tardes, saludos para Carlitos Gallegos y para mi tío Dado. Enviar toda la buena vibra para el buen Tilín, que está comenzando con su emprendimiento en compañía de su prima Abigail Zapata. Y ponerle, quiero mover el bote. Y nos mandan una fotito, señor Gallegos, te lo voy a mandar, donde se ve que van a están iniciando su emprendimiento, un emprendimiento local, familiar, por ahí. Ahí te voy a mandar la foto para que tú lo veas y puedas comentar. Te mandan saludos al buen Tilín, señor Gallegos.
1: Saludos, Tilín. Oye, ¿Milo?
0: Ahí está, mira, las palanquetitas, los charritos, los chicharroncitos, las gomitas de dulce, ¿sabes? Es que ahora se mudó a vivir allá en Castamay. Ajá. Y justo donde está su casa, enfrente está la telesecundaria de Castamay, a que les mandamos un saludo también. Y entonces pues va a comenzar a una pequeña ventita por ahí para todos los chamacos que salen oliendo a sudor. Ya sabes, pues la temporada es la época de la secundaria, papi, oliendo a chic.
1: Y son pubertos.
0: Se rehúsan a usar desodorantes a esa edad. Y entran al salón sudados después de haber jugado fútbol. Tú sabes de qué te estoy hablando, garañón. Oye, entonces pues ahí está para el buen Tilín y para nuestra queridísima Abigail Zip Zapata. Pues mucho éxito, muchas bendiciones, que puedan vender todo. Ahí me guardan algo nada más para cuando yo llegue. Y que les vaya muy bonito, échenle ganas y sean buenos anfitriones. Que Dios bendiga ahí ese trabajito. Con gusto, ahí vamos a estar yendo a comprar en algún momento. Y dice por aquí que quieren la canción de Quiero Mover el Bote. Pues vamos a ponerle esa rola, Quiero Mover el Bote. Y ahorita regresamos entonces para continuar leyendo más mensajitos. Vámonos y regresamos con más. A ver si es esta, señor Gallegos. Vámonos.
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0: Bien, continuamos con más, 1:39 PM. Vámonos rápidamente, señor Gallito Gallegos, con nuestro queridísimo amigo Mau Montoya y el reporte vial para este día de lunes, 31 de agosto. Vámonos, señor Gallito Gallegos.
1: Se me recordó a cierta muchachona por allá.
0: Sí, hombre, ahorita me cuentas, ahorita me cuentas. Vámonos rápidamente con el reporte vial con nuestro amigo Mau Montoya. Adelante.
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0: Con 40 minutos, 1:40 de este lunes 31 de agosto, y quien ya está en la línea telefónica es nuestro querido amigo Mau Montoya. Después de un fin de semana, pues ya estamos aquí laborando todos juntos para todos ustedes, queridos radioescuchas, y pues presten mucha atención para el reporte que nuestro amigo tiene hoy en este día para nuestro bello municipio aquí en la ciudad de Campeche, Campeche. Amigo, buenas tardes, ¿cómo estás?
3: ¿Qué tal, amigo? Muy buenas tardes. Pues aquí a las carreras y con calor.
0: Excelente, sí, me imagino. Y ahora con los chamacos en las aulas escolares. Pues mira, yo cedo micrófonos. Vámonos rápidamente para que tú nos digas cómo ha estado el tránsito durante este día de regreso a clases.
3: Con todo gusto, amigo. Vamos a saludar a nuestro amigo Carlitos, a nuestras amigas y amigos conductores y operadores del coach. Muy buenas tardes. Les informo cómo se encuentran las principales vialidades de nuestra ciudad. Avenida Obregón, con avance continuo desde la gasolinera de Santa Lucía hasta el exmonumento Pablo García. Avenida Gobernadores, con carga vehicular y avance lento desde la glorieta de San Pedro hacia la calle Ecuador. Circuito Baluartes presenta carga vehicular en la zona de paraderos del Seguro Social y en San Pedro. En Avenida Central encontramos avance continuo en ambos sentidos, con asentamientos desde la calle Costa Rica hasta la Avenida Colosio. Avenida López Mateos, con carga vehicular y avance lento desde la calle Allende hasta Lazareto, esto es también en ambos sentidos. Sobre Avenida Baja Velocidad y Concordia ya tenemos algo de carga vehicular hacia la glorieta de Quinja. En Avenida López Portillo consideren carga vehicular desde la prolongación Pedro Moreno hasta el asilo de ancianos. Finalmente, Avenida Colosio, con carga vehicular desde la aérea de Nacosari hasta la Avenida Lázaro Cárdenas, donde se encuentra la glorieta Colosio. Amigos, también les comento, tomen sus precauciones, ya que en algunos semáforos no están funcionando, para que conduzcan con precaución y respeten los límites de velocidad, especialmente en las zonas escolares y cerca de las guarderías. Jairo, Carlitos, amigos, es el reporte vial valiendo ruta de esta tarde de lunes.
0: Excelente, amigo, muchísimas gracias. Y bueno, pues ahí nada más hacer recalcar lo que acabas de comentarnos, algunos semáforos que están fuera de servicio, por favor que tomen ahí sus precauciones para que pues por lo menos ahí se pongan de acuerdo o uno por uno y a ver qué se puede hacer por ahí. Pero tomen sus precauciones, sobre todo precisamente, Mau, como bien mencionas, si están cercanos a las zonas escolares.
3: Es correcto, amigo. En algunos semáforos sí, en algunos cruces sí está apoyando lo que es este personal de vialidad, pero hay algunas que pues no se sabe. Entonces, pues para que crucen con toda precaución.
0: Claro, así es, efectivamente. Pues Mau, te agradezco mucho, como siempre, tu tiempo y sobre todo el querer compartir con nuestro bello auditorio esta información tan importante, tan relevante para todos los que andan al volante. Así que, pues Mau, muchísimas gracias. Si Dios lo permite, mañana de nueva cuenta a la 1:30 aquí en Valiendo Ruta.
3: Con mucho gusto, amigo. Nos escuchamos hasta mañana. Cuídense mucho, saludos y no excedan velocidad.
0: Excelente, Mau. Que tengas una excelente tarde y nos escuchamos el día de mañana.
3: Hasta mañana, amigo.
0: Bueno, pues ahí está. Este fue el reporte vial con nuestro queridísimo amigo Mau Montoya.
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0: Bien, continuamos con más, señoras y señores. Tenemos más mensajitos aquí en cabina que nos hacen el favor de mandar y enviar. Dice por aquí, buenas tardes, amigos de TRC. Ya estamos aquí de vuelta en las andadas después de mi cesárea y mi posparto.

0: Roberto dice, un saludo para ustedes y para el buen Diego, go, go, go, que anda en la chamba, y que no se preocupe por el señor Gallegos, que dice el buen Diego que siempre le va a dar parada para que se suba a dar su vuelta. Ahí está Gallegos, y gratis, papurri, gratis, que alcanza lugar aunque sea sentado en su pierna, dice. Porfa, si puede poner la rola de Agüita de Coco, dice, claro que sí, a nuestro buen amigo el capibara mayor, el buen Demian, le mandamos un saludo y un abrazo, ojalá que ya todo esté mejor y pues ahí esté secando ya la cesárea, Gallegos.
1: Ándale, es que me aparte un perrito.
0: Lo que ya te apartaron es un lugar en la pierna del buen,
1: la pierna de Diego, dice,
0: del buen Diego,
1: que se siente el diablo. Porque yo no.
0: ¿Tenemos otro mensaje por ahí, señor Gallegos? No. Bueno, por ahora ahí está, es todo por ahora, los mensajitos. Agradecemos a nuestro amigo Mau Montoya también por el reporte de este reporte vial para este día. Y por ahí también nos mandan las gracias allá en Casamay por los mensajitos y los saludos que dimos para nuestro buen amigo El Tilín y para la pequeña Abby que andan ahí vendiendo en la salida de la escuela, dice por aquí. Pues muchísimas gracias ahí a ustedes por mandar los mensajes y siempre estar al pendiente. Vámonos con la ruta del saber, señor Gallegos, que tenemos preparada el día de hoy. Y después de ello, ya llegó, ya está aquí, la mamá Coco, o sea, la Madame Susu. Vámonos con la ruta del saber. Recuerde que esta sección, señoras y señores, pues ahí traemos alguna banda, alguna agrupación o algo que el señor Gallegos quiera traer de nueva cuenta a la vida, alguna agrupación que ya se ha olvidado o que escuchamos cuando éramos chamacones. Vámonos, esto es la ruta del saber, 1:45.
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2: La ruta del saber y valiendo ruta te trae el tema hoy de mi primer millón de vacilos.
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2: Nació de la necesidad económica real de Jorge Villamizar, quien compuso el éxito inspirado en deudas y una llamada de un amigo. La canción ganó un Grammy Latino en el 2003, aunque al principio a la banda no le gustaba tocarla, se menciona a Paulina Rubio por la búsqueda de un hit. Jorge Villamizar estaba arruinado y lleno de cuentas cuando escribió la letra. La inspiración llegó al recordar una llamada telefónica de un amigo exboxeador que iba a Miami a volverse músico. La frase, para comprarte una casa grande donde quepa tu corazón, fue aprobada por la entonces esposa de Villamizar, quien gritó desde otra habitación que eso sonaba bien. A los integrantes de Vacilos no les gustaba la canción al principio, ya que les parecía de mal gusto la idea comercial del productor Sergio Yol. Aunque no estaban convencidos, la canción se volvió un éxito rotundo y años después, en una entrevista, la banda jugó a qué comprarían con $1,000,000, mencionando Mercedes y casas. La letra menciona explícitamente a Paulina Rubio y a Emilio Estefan como referentes del éxito en la industria musical de Miami. Así que vamos a escuchar este tema.
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0: por hoy.
1: Nos escuchamos el día de mañana. Cuídense mucho, hijos de su madre. Tierra.

0: el señor Jairo? ¿Por qué se ríe tanto? ¿Por qué se ríe, señor?
1: Ah, tengo que contestar. Ni siquiera se ha abierto el micrófono, madame. Ahí está. Pues algunos pedillos por aquí en cabina.
0: Que no sean de Culiacán.
1: Ya llegó, tía, adelante, ilumínenos con lo que nos tiene deparado los astros.
0: Aquí está, para esta la tarde. Mismísima Madame Pitami está.
1: Madame Shishu, adelante, madame.
0: Hoy he llegado para abrirles el tercer ojo. Guay, nene. ¿Por qué se ríe, señor?
1: Adelante, tía, adelante, por favor.
0: Ah, gracias, gracias. Hoy le toca Acuario. Hoy los astros te traen más caliente que banqueta de pleno mediodía. Si alguien te anda tirando la mirada matadora, no te hagas que la Virgen te habla, porque puede ser que termine pidiéndote que le des una buena rimadona. ¡Guay! ¿Qué se ríe, señor? Acompañado de un buen ósculo. Eso sí, ese ósculo necesita nomás que no sea de piquito. ¿De qué se ríe? Ah, déjame continuar, pues. Piscis, hoy traes una envergadura que no cualquiera va a poder manejar. Y si alguien se acerca con intenciones de medirla, tú déjate querer, que para eso también hay que tener buen pulso. No te sorprendas si alguien quiere comprobar personalmente hasta dónde llega tu envergadura, porque hoy los astros dicen que vienes con ganas de dejar huella. ¿Algo que usted me quiera decir, señor Jairo?
1: Pues nada, tía, que muy bien, Madame Susu, la verdad que nos ilumina con tantas bellas y sabias palabras que nos trae para toda la audiencia de radio. También lee los caracoles, Madame Susu.
0: Lo que tú quieras te leo, hasta el periódico.
1: El periódico solo lo lee, me imagino, Madame, cuando entra usted a echar su cantada.
0: No canto, pero sí leo.
1: Por cierto, por ahí me preguntaron, Madame Pitamesta, que si conoce a Julio Esteban.
0: Ay, que por cierto me andan comparando con esa. ¿Cómo la ves?
1: Pero ¿de qué le toca? ¿De qué le toca, Madame?
0: Nada, solamente que dicen que...
1: Y también por ahí dicen que ¿de qué le toca a la tía Vero?
0: No, yo toco a la tía Vero. No me toca de nada.
1: Muy bien, Madame Pitamesta, pues mañana nos escuchamos, nos va a honrar con su presencia el día de mañana.
0: Obvio.
1: Ok, ojalá que lo haga un poquito mejor, Madame Pitamesta, porque...
0: Yo no fui, fue mi sobrino.
1: Ah, bueno, es Carlos de Dios, es cierto, Carlos de Dios, siempre, para que le mande allá un recado a su mamá o a su papá, por favor, que lo eduquen bien a este chamaco.
0: Porque puras babosadas andas aquí.
1: Pura caballada, madame, pura caballada. Pero bueno, nos honra siempre con su presencia y su visita.
0: Voy a
1: madame Pitamesta.
0: Para que lo corra.
1: Sí, ándele, vaya, por favor. Ahí debe estar en su oficina el jefazo, vaya. Y expóngale todos los contratiempos que tuvo.
0: Le voy
1: para
0: a leer
1: programa.
0: La bola de cristal.
1: Ok, para deparar el futuro, a ver qué nos tiene para toda la banda. ¿Y qué nos podría decir? Ah, veo que usted trae ahí la bola de cristal. Por ahí, ¿qué puede ver? ¿Qué le auguria ahí para nuestro buen amigo, el buen Diego Balam?
0: Para el buen Diego Balam.
1: ¿Qué le dice la bola de cristal?
0: Oh, sí, aquí veo. Algo turbio. Ah, no es su color de piel, perdón. Ay, perdón, cachorro.
1: Bueno, pues ahí está. ¿Alguna palabra de autoestima para nuestros amigos que andan al volante en el coche?
0: Claro que sí. Con este calor, échense maicena porque puede que haya rozones. Y no precisamente de personas, sino entre la entrepierna.
1: Muchísimas gracias, Madame Pitamesta, por esta, de verdad, esta sección que a todo mundo le agrada. Nos escuchamos entonces el día de mañana.
0: Nos vemos, hijos de la luz.
2: Se nos acabó el cundión.
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4: Mm-hmm. por hoy.
5: Nos escuchamos el día de mañana.
4: Cuídense mucho, hijos de

0: Bien, continuamos con más y después de haber escuchado esta sección el día de hoy, esta tardecita, con algunos contratiempos que tiene el sobrino de la Madame Pitamesta, bueno, pues ahí está, es lo que hay, es lo que tenemos que...
1: La tía me empujó y... Ajá. Sí, me brincaron.
0: Ajá, está bueno. Dice por aquí este mensaje, no sé quién me mandó este mensaje, dice hola, hola, saludos, ya se la saben, apenas entrando al trabajo... Un chupadón, dice.
1: El chupadón.
0: Ah, ok, están entrando todavía la chamba. Pues ahí está. Un saludo para buen Julius. Le mandamos un abrazo enorme para este día de lunes 31 de agosto. Pues nosotros ya estamos llegando a nuestro final de este espacio, señor Carlitos Gallegos. ¿Algo más que tenga que decir antes de despedirnos?
1: No tengo palabras, señor. Si la vida le da la espalda, usted siga adelante.
0: Muy bien. Pues ya nos vamos. Les agradecemos muchísimo el poder haber estado con nosotros en esta tardecita. Recuerde, mi nombre es Jairo Sip y el señor Carlos Gallegos del otro lado también del estudio. Gracias, nos escuchamos el día de mañana. Esto fue Valiendo Ruta. Que tenga usted una excelente tarde.

0: se nos acabó el cumbión. Pero nosotros seguimos rodando y valiendo ruta. Hasta la próxima. ¡Bye!
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9: ¿Qué tal? Muy buenas tardes. Les saludo con mucho gusto. Soy Misuri García Cobos. Y bueno, bienvenidos a una emisión más de su programa En Confianza. Y espero que se le esté pasando muy bien en este inicio de semana, lunes. Y definitivamente hubo mucha actividad el fin de semana, muchos eventos, estuvo el Holchoch Fest, también estuvo esta asamblea que llevó a cabo el partido de Morena y muchos acontecimientos. Alejandro Gasca, vamos a platicar el día de hoy, es mi invitado especial. Usted ya lo conoce, por supuesto, él siempre se basa sobre todo en la crítica política y todo esto. Gracias, ya, Alejandro, por estar con nosotros. No, para nada.
10: Muchas gracias por la invitación.
9: Esa pericia.
10: Muchas gracias, Misuri, por la invitación. Y pues aquí estamos otra vez, ya sabes, ¿no? Cuando se puede, pues poder venir muy gratamente aquí a platicar contigo.
9: En confianza, por supuesto. Y bueno, en el ojo del huracán.
10: En el ojo del huracán, como bien dices, hubieron muchos eventos. Uh-huh. Estuvo el Holchoch Fest, donde pues el Instituto de la Juventud realizó en el centro de convenciones.
9: Sí, centro de convenciones.
10: Ahí estuvo con lo que le encanta ahorita a los jóvenes, ¿no? El K-pop, los videojuegos, el anime, el cosplay. Pues la verdad es que hasta las batallas de freestyle, ya nada más esperaba que hubieran batallas de aura, que ya viste que están farmeando y que no sé qué. Pero la verdad es que eso le encanta a los jóvenes y qué bueno que lleguen a ese tipo de actividades, ¿no? Claro. Esto el domingo y por una parte el sábado, pues hubo la asamblea de Morena, donde ya se sabía que el coordinador de, de Movimiento de Regeneración Nacional, Partido Morena, pues iba a ser Pablo Gutiérrez Lázaro, ¿no? Que ya se, esta semana, la semana que pasó, pues se le dio el nombramiento allá en la Ciudad de México. Y pues aquí
9: y aquel partido también, ¿no?
10: Sí, aquel partido precisamente también se vino a pronunciar y fue una fiesta, hay que decirlo así, una fiesta para los morenistas, ¿no? Ahí se vieron algunas figuras morenistas, otras que se están empezando a incorporar al partido Morena. Y bueno, se
9: el
10: está...
9: El músculo de Morena.
10: El músculo de una u otra manera de Morena. Y yo creo que también todavía hay uno que otro escondido, ¿eh? O sea, todavía algunos ya se destaparon. Otros creo que todavía están muy escondidos.
9: Vi mucha gente.
10: Pero sí vi mucha gente. Mucho político. Eso fue. Que te voy a decir algo. Más que gente, como que sí había gente del pueblo, obviamente. Gente simpatizante de Morena. Pero también aprovecharon los políticos para hacerse presente ante lo que va a ser su candidato a la gobernatura en este 2027. Claro. Entonces, creo que era un escaparate para que muchos empezaran a mostrar al lado del que pues ellos dicen va a ser el siguiente gobernador, y que hoy las encuestas, le pese a quien le pese, lo pone como el siguiente gobernador en Campeche.
9: Sí, como que ya le dieron abiertamente el espaldarazo,
10: es
9: ¿no?
10: Correcto,
9: a,
10: ¿no?
9: Entonces, a Pablo Gutiérrez.
10: A Pablo Gutiérrez, ¿no? Un que ya se lo habían dado de una u otra manera, recordemos, pero que todavía habían ciertas fracciones o ciertos espacios, por decir, o morenistas que querían competir, que es válido también, ¿no? Que ellos hayan levantado la mano por la coordinación. Al final ya se sabía, por eso es que todo el mundo estaba trabajando, tratando de trabajar en unidad. Al final ya se sabía que en los números no les alcanzaba prácticamente a nadie para poder tumbar de esta coordinación a Pablo Gutiérrez. Y los números hoy no le alcanzan a ningún candidato de oposición, incluso para poder vencer a Pablo en rumbo a las próximas elecciones. Entonces,
9: varias encuestas.
10: Sí, las encuestas ¿no? lo determinan, ¿no? Las encuestas así lo determinan. Y aparte, Misuri, tú que estás en la calle, lo vives, lo sientes. O sea, el reportero de a pie lo percibe, ¿no? O sea,
9: la empatía. Es un trabajo que ha venido.
10: Es correcto.
9: Que se ha venido desarrollando.
10: Vas al municipio de Carmen, que me ha tocado ir al municipio de Carmen y la gente está encantada con él. Vas al municipio de Carmen, es otro municipio, ¿no? No, o sea, no es, tristemente ves a la capital llena de baches, falta de agua, luminarias, o sea.
9: Ni comparación
10: no,
9: tiene.
10: No hay
9: ¿no?
10: comparación. Lo que ha hecho Pablo en estos años en Carmen, pues sí se refleja, hay parques, hay calles construidas, aquí no hay nada. ¿Y qué es lo que ves acá? Pues tristemente una alcaldesa que anda viajando, una alcaldesa, y no me quiero meter en su vida personal, que se quede bien separado, pero estoy diciendo la realidad. ¿Qué es lo que se percibe de la alcaldesa en redes sociales y aquí en la capital? Y es una alcaldesa ausente, una alcaldesa no,
9: Y además ella ya puso así como que en el foco su vida personal.
10: Es correcto, ya
9: confirmando cuestiones que tal
10: todo
9: vez
10: mundo
9: se
10: conocía,
9: dudaban,
10: ¿no? Y que todo el mundo sabía. Y que hoy se ve que está viajando, que anda viajando junto a su bebé, que no queremos meter ese tema de la bebé, pero es una realidad que ella lo está presumiendo. Lo está presumiendo el padre de la bebé, porque sale Eliseo Fernández, y hay que decirlo, él sale presumiendo a su hija. Entonces ahí se confirman muchas cosas, como bien dices, sin meternos en su vida.
9: Claro, pero ellos son
10: es problema de ellos, pero lo que se confirma es que andan de viaje, y se va, que se fueron, bueno, Vivi estuvo en Japón, estuvo en Irlanda, y ahorita estuvo en Londres, donde fue a ver al rey de los amparos, prófugo de la justicia, Eliseo Fernández,
9: rey de los amparos.
10: Pues sí, es que viven amparados, todos los
9: tienen miedo, porque pues
10: dicen que el que nada debe, nada teme, y ellos están amparadísimos. Luego escuchaba por ahí algunos defensores de estos, que la verdad es que no entiendo cómo pueden defender lo indefendible. Nosotros hemos estado haciendo investigaciones, Misuri, del robo que hay ahí a través de Goberdi, que es una facturera, y lo podemos decir abiertamente, yo lo puedo decir abiertamente, yo, Alejandro Gasca, que Goberdi es una facturera de Vivi Ravelo, Eliseo Fernández y hasta de Paul Arce, y también de Daniel Barrera. Y que ahora sí que en algún momento he escuchado que han amenazado a medios con demandarlos por decir que son unos corruptos, yo lo digo abiertamente, y que me demande porque yo sí tengo los papeles para poder demostrar la corrupción que hay al interior, entre ellas, lo hemos documentado, es que Goberdi paga las instalaciones de Movimiento Ciudadano. ¿Y a qué me refiero? Las instalaciones, la renta de la oficina, eso es un delito que pudiera terminar, y esperemos que las autoridades se pongan las pilas, incluso en quitarle registro al partido, entre otras suspensiones de su coordinador, que es Paul Arce. Y entonces, en base a todo esto que se ha venido trabajando, y no solo nosotros,
9: porque además hay que decirlo y recalcarlo, Alejandro, tal vez la gente que nos ve, la audiencia, dirá que tú cómo sabes tanto, ¿no?
10: Pues
9: pero
10: es que
9: porque
10: están
9: tú
10: los
9: eres
10: papeles.
9: Una persona que has investigado, el giro que tú manejas en el periodismo, esta investigación
10: es
9: de crítica política, porque tú tienes un sustento por el cual tú puedes dar a conocer.
10: Es correcto,
9: todo
10: esto. Yo no te voy a decir fulanito de tales corruptos si no tengo las bases, y no solamente porque muchas veces se sabe, pero no tienes las pruebas, ¿no? Yo sí tengo las pruebas, las hemos presentado en el canal, porque todo mundo podría decir, preséntalas. Entren a la página que tenemos de Victoria y van a ver todas las noticias que tenemos, las investigaciones que tenemos.
9: Cierto.
10: Están sustentadas con facturas, con folios, o sea, todo tenemos, no hay manera en que nosotros inventemos algo. Tenemos un buen equipo de investigadores también, no solo soy yo, hay gente que también se dedica, nos ayuda a pues buscar la información y luego al armado de la misma información que hemos, a veces nos toca que nos encontramos valga la redundancia, un dato, una información, y esa las vamos investigando y nos va llevando a más.
9: Uh-huh.
10: Y cuando terminamos, cuando terminamos ese dato, nos
9: ya
10: dimos cuenta.
9: Un armado completo,
10: sí, nos dimos cuenta,
9: ¿no?
10: Que todo está llevando, prácticamente toda la corrupción está llegando a Goverdi. Que eso significa que Goverdi es la facturera de Vive Ravelo y de Eliseo Fernández, lo repito, también están inmiscuidos Paul Arce y Daniel Barreda. Y eso, el pueblo de Campeche lo sabía, Misure, desde hace rato en redes sociales, en el Vox Populi, y la gente dice que Goverdi no sirve para nada más que para robar. Tristemente no tenían ellos las pruebas. Hoy, pues nosotros podemos darle un poco de certeza a esas pruebas de decir, sí, efectivamente, nos están robando ahí, ¿no? Y no solo es eso, también a través del ayuntamiento hay mucho robo, y por eso es que fueron a comparecer, hablando de lo que pasó esta semana,
9: sí.
10: Fueron a comparecer ante el juzgado de juicios orales, ahí estuvieron.
9: Estaban indignados
10: Paul Arce y Vivi Ravelo, y decían...
9: Pero, oye, ¿no quisieron darle respuesta a las interrogantes
10: de
9: Goverdi, los medios de comunicación?
10: De Goverdi, precisamente.
9: Y decidieron guardar silencio.
10: ¿Qué es lo que pasa? Y la gente que puede ver esa entrevista la podemos ver en tres partes. La primera, y era la natural, la pregunta que hizo el reportero, creo que Ewan. Creo que él hizo una pregunta, pues la natural, la que todo mundo esperaba que iba a ser la pregunta, ¿no? ¿Qué haces aquí? ¿Por qué te citaron? O sea, eso, ¿no? O sea, y ella, pues, contesta entre medio evadiendo, dice, pues bueno, esperemos que no sea un tema político, pero pues todavía no sabemos mucho, porque pues ahorita es la primera vez audiencia que nos cita, y lo que no dice es que ellos piden una prórroga. Eso no lo dice. Piden una prórroga porque no le conviene.
9: Siempre han navegado con esta bandera de ser víctimas, pero la gente ya no se le cree.
10: Después de 9 años, si habían 10 personas hace 9 años que le creían, hoy ya no son 9, ya no son 10 personas que le creen, hoy ya le creen 5. Entonces hay 5 personas que ya despertaron. Esas 5 personas que ven que Goverdi no hace nada, que solamente están ahí parados como que haciendo que barren, como que haciendo que hacen algo, pero no bachean, no resuelven nada. Y si medio bachean tu casa, llega la lluvia y al otro día ya el bache está peor. Pero entonces, Daniel,
9: hay que decirlo, Alejandro, nosotros no estamos en contra de las personas que trabajan en Goverdi.
10: No tiene nada que ver. Ellos trabajan. Al fin y al cabo es su trabajo venir y barrer.
9: No les dan herramientas,
10: no le dan en los insumos, no le dan nada.
9: Peligran hasta su vida.
10: Es correcto. Y si les dan, por ejemplo, algún material para bachar, no es su culpa. O sea, ellos van, hacen... Es más, puedes ver cuando terminan y el trabajo se ve si tú quieres bien. El problema es cuando llegan las lluvias, el material se va. ¿Por qué? Porque es un material de muy mala calidad el que les están dando. No es culpa de ellos, ¿eh? Ellos no son los que se están quedando con el billete. Al contrario, la gran mayoría de los trabajadores de Goverdi, que mis respetos, que están bajo el sol y están...
9: Algunos engañados.
10: Siendo explotados,
9: policía,
10: realmente,
9: ¿no?
10: Totalmente siendo explotados. Los que se están llevando el billete son los que andan en Londres, son los que andan en Japón, en Irlanda. Esos son los que se están llevando el billete, ¿no? Pero retomando al tema de la de lo que mandaron a comparecer ante el juez, pues fue por peculado de 30 millones de pesos. Y de eso no quiere hablar Vivi. Te digo que nuestro compañero Daniel Ewanes le pregunta, ¿qué haces aquí? O sea, ¿por qué te mandaron a citar? Palabras más, palabras menos. Contesta lo que se le da la gana. Espero que no sea un tema político. Y luego viene uno de los porteros que obviamente le pagan, que es afín a ella, y una pregunta.
9: Sí, le contesta absolutamente.
10: Y ahí le contesta todo, ¿no? Le pregunta, ¿no cree que son tiempos electorales? Pues no lo sé. Esto no se trata de tiempos. Los hubieran agarrado desde hace rato, de no ser porque viven amparados. Prácticamente todo el ayuntamiento de Campeche está amparado por algo. Y luego viene la pregunta, que era la obligada también cuando cuando la tienes enfrente, ¿no? ¿Qué está pasando,
9: Chepe,
10: con gobierno? Chepe es el que pregunta.
9: Preguntó, ¿no? Chepe, que es parte también de
10: este parte equipo, de este equipo de investigación. Y Chepe le pregunta, ¿qué pasó con gobierno? No, porque tu amigo te has dicho, tú has dicho que Goverdi, que no conocías ni al dueño de Goverdi, y nosotros también sacamos que eso es una mentira. El dueño de Goverdi es un yucateco de nombre Rodolfo Gamboa Vega. Es amigo, íntimo amigo de Vivi Ravelo y de Eliseo Fernández. Inclusive tienen fotos con ellos dentro de las instalaciones de Movimiento Ciudadano, lo cual significa que hay un tráfico de influencias, conflicto de intereses. Y lo peor es que esa empresa Goverdi, cuando gana la concesión, que ellos le llaman concesión, que sabemos que es una privatización de los servicios públicos, uh-huh, el contrato es por 1.080 millones de pesos. Imagínate, Missouri, ve que tanta corrupción hay y que tan mal está el tema, que tu empresa, imagínate que tú ganas, tu empresa, una empresa que tú seas dueña, gana una concesión de mil ochenta para ser exactos, un poquito más, 1.080 millones de pesos, y a ti luego la vendes en 50 mil. ¿En qué cabeza una empresa de 1.000 millones de pesos es vendida en 50 mil? Ese es el primer punto. Y Rodolfo Gamboa compra Goverdi, que es Recubrimientos y Mantenimientos del Golfo SADCB, en 50 mil pesos después de que Goverdi ya había ganado la concesión, no antes. O sea, la empresa ya valía 1.000 millones y es comprada en 50. Ese es el primero. Bueno, si la empresa, según tú, vale 50.000 pesos, ¿cómo es posible que una empresa de 50.000 pesos pueda ganar una concesión de 1.080 millones? Una empresa de 50.000 pesos no tiene ni siquiera una moto para poder resolver el problema de los servicios públicos. Con 50.000 pesos no tienes nada.
9: Mucho menos.
10: No tienes nada. O sea, y si tu argumento era que ibas a contratar una empresa para resolver el problema que tú no pudiste resolver, que eran los servicios públicos, ¿cómo puedes contratar una empresa que vale 50.000 pesos? Con 50.000 pesos, discúlpeme, pero una empresa de 50.000 pesos no tiene ni una camioneta para poder abarcar. No tienes ni personal. ¿Qué es lo que está pasando? Y es lo que la gente también se da cuenta. La gente no es tonta. La gente sabe que todos esos trabajadores de Goverdi son trabajadores del Ayuntamiento de Campeche, que solamente fueron trasladados a esa empresa. Las motos, los vehículos, el personal, las herramientas, todo es del Ayuntamiento de Campeche. Lo único que están haciendo es facturando a través de otras. ¿Para qué? Como lo digo, para simular renta de carros, porque también ya documentamos que hay por lo menos 13 millones anuales en renta de carros. Imagínate que estás gastando nuestro dinero, porque es dinero del pueblo, para sí, rentar,
9: claro,
10: vehículos,
9: nosotros.
10: Y te gastas 13 millones de pesos al año para renta de vehículos. ¿No es mejor que con esos 13 millones nosotros nos compremos grúas, nos compremos tipo de camionetas, etcétera, para que la siguiente administración que venga ya tenga pues los vehículos necesarios para poder operar? O sea, no, mejor lo rento, porque ese es el negocio de la renta.
9: Sí, un negocio redondo que les ha resultado totalmente muy bien. Recordemos que, como tú bien, pues todos los campechanos saben, desde Eliseo N., el prófugo de la justicia, porque continúa haciéndolo así, pues se dedicó a hacer este tipo de situaciones aquí en Campeche, en el municipio. Posteriormente, pues siguió Vivi Ravelo, que ya continúa en esta segunda administración y que no se cansa de hacer siempre lo mismo, pero pues, como bien comentábamos, ya la gente no se lo cree por toda esta serie de situaciones que ellos mismos han destapado y que lo han puesto en el ojo del huracán.
10: Es correcto. Entonces, yo platicaba este tema precisamente de la comparecencia, que los mandan a comparecer, valga la redundancia, a los juzgados orales.
9: Oye, pero el otro, Paul, ¿no lo dejan ni hablar?
10: No habla.
9: Está así, nada
10: no
9: más.
10: Habla. Pero en el caso de Paul todavía está peor. Paul que quiere ser, o que lo han manejado como el candidato a la alcaldía de Campeche, es el coordinador estatal de Movimiento Ciudadano.
9: Pero no, no.
10: Pero sí, pues sí, en el tema de la corrupción ahí también se le maneja, porque Goverdi a través de, o sea, el ayuntamiento de Campeche a través de Goverdi, que le paga a Goverdi, hay que señalarlo, por eso es la triangulación. Uh-huh. El ayuntamiento le paga a Goverdi y Goverdi le está pagando, y ahí lo tenemos documentado, le está pagando las oficinas a Movimiento Ciudadano. Eso es un delito electoral, que lo decía yo hace rato, bien puede terminar en quitarle el registro, por lo menos en la capital, por lo menos aquí en Campeche.
9: ¿Y las autoridades?
10: ¿Y las autoridades? ¿Dónde están? O sea, no puede ser posible que nosotros, a través de Vector, de los amigos de Vector también, tengamos unos documentos que las autoridades no pudieran conseguir. Sí es cierto que a veces son complicados, sí es cierto que conseguir los documentos no es tan fácil, no para cualquiera lo puede conseguir, pero si nosotros ya los tenemos, no creo que ellos, las autoridades, no pudieran conseguirlos. Uno, y aparte, si nos los piden con...
9: Pues eso te iba a decir, ¿y por qué si mejor no te lo prestan?
10: Si nos los piden con toda la facilidad, se las podemos dar para que ellos vean todos los documentos a través del uh-huh. SAT, de todo que existen, todas las transacciones que existen, y ya ellos pueden incluso tener apertura para empezar a ver cuentas bancarias, que cosas que a nosotros sí se nos dificulta por el tema precisamente del cuidado de datos personales. Uh-huh. No cualquiera,
9: pero las autoridades,
10: pero las autoridades ya con una investigación en puerta, a ellos sí se los tendrían que dar. Y a eso me refiero. Vivi Ravelo y Paul Arce están siendo investigados y fueron citados por peculado alrededor de 30 millones. Yo creo que sí se lo clavaron. Yo, como ciudadano, pudiera pensar sí o no.
9: ¿Quiénes somos nosotros?
10: ¿Quiénes somos para juzgar esa parte? Pero no podemos decir que sean culpables hasta después de un juicio. Porque una cosa es lo que yo crea y uh-huh. otra cosa es lo que se dictamine en el juicio. Pero tienen que ser juzgados.
9: Pero ojalá y sí, ¿no? No,
10: ojalá y sean juzgados, claro, a eso voy.
9: Porque es lo que esperamos como campechanos. Solamente que se exhiban las situaciones, sino que haya
10: una consecuencia. Yo siempre lo platico, y bueno, a ti te consta porque siempre digo esta frase, de que no puede ser posible que en el caso de Coven esté lleno Coven de personas que se robaron una manzana, un pollo, una gallina, unos pañales, unos útiles para sus hijos, porque hay muchos casos así, que la gente que está ahí encerrada no tenía para comer, su familia no tenía para comer y se aventuraron a robarse un pollo. No digo que esté bien el robo, no está ya, pero no es lo mismo robarte un pollo que robarte miles y miles de millones. Y entonces los ahora sí que los de cuello blanco, los rateros de cuello blanco andan libres, andan en Londres, andan paseando.
9: Porque como además si, tienen dinero para eso, ¿no?
10: Y lo peor es que antes decían que no tenían, recordemos, y lo digo abiertamente, a la alcaldesa no tenía para su camión. Salió a llorar una vez en ya viste que hubo una época en que lloraba para todo, y lloraba que en el cabildo, que en una ocasión no tenía ni 50 centavos para el camión, y que le pidió a un ambulante el dinero y que el ambulante se lo prestó.
9: ¿Pero qué hace
10: a
9: con
10: los dos minutos corría el ambulante de ahí, y se le olvidó que los ambulantes le habían ayudado, y hoy ya también se le olvidó que anda...
9: ¿Cómo dice ese dicho? El que no tiene y llega a tener, loco, se quiere volver.
10: Anda en una camioneta, Missouri, un atajo de 2 millones de pesos. Cuando recordemos que el prófugo de la justicia, rey de los amparos, Eliseo Fernández, en uno de sus eslogan salía a decir que él ya no andaba en Suburbans, okay, ya no andas tú.
9: Que un exceso, que eso no sabía hacer y todo.
10: Y mira, Vivi, criticó.
9: Ay, todavía me acuerdo cuando andaba
10: a Edgar Hernández por andar en un... Sí, criticó a Edgar Hernández porque andaba en una Escape. Uh-huh. Ahorita andan en una camioneta que vale dos veces más que
9: imagínate.
10: Eso, ¿no? Entonces, ya efectivamente ya se les desbordó el tema, ya es obvio la vida de lujos que lleva. Entonces, está bien que las autoridades los investiguen. No estamos diciendo que sean los culpables, aunque desde mi perspectiva sí, pero una cosa es lo que yo pienso y otra cosa es que las autoridades, y que se vale, que sean investigados y que caigan si tienen que caer, y que pues luego de repente dicen, es que ¿por qué ahorita? Porque se han vivido amparados todo el tiempo.
9: Sí.
10: Yo les invito a todos ellos que dicen que no tienen nada que temer, que se quiten los amparos. Por ejemplo, el tema de Alejandro Moreno Cárdenas, que se quite el fuero. Si dice que no tiene nada, que es limpio, que se quite el fuero. Vamos a ver cómo van a estar. Vivi está desesperada por ser diputada federal para que le den un fuero. Entonces, hasta ese punto hemos llegado. Y hemos llegado al punto para que la gente también empiece a abrir los ojos. Se la pasaron 9 años, Missouri, en el discurso de que lo peor que le podía pasar a Campeche era Alejandro Moreno, el PRI.
9: Y
10: Alejandro
9: ya.
10: Moreno. Y ahora son
9: ya,
10: amigos.
9: Ya se apoyan hasta en
10: y ahora
9: redes sociales.
10: Se apoyan en redes sociales. Abiertamente han dicho que van a trabajar juntos. En diciembre del año pasado, precisamente Eliseo, que medio pasó por Campeche antes de fugarse otra vez, salió en una otra irregularidad, una posada. Vino el señor a hacer un mitin político en una posada que era o del ayuntamiento o de Goberdi o de Movimiento Ciudadano, pero ahí estaba toda la gente del ayuntamiento. Entonces ya no sabían ni qué posada era, pero eran posada para todos. Y ahí salió el señor a hacer un discurso, y en el discurso, como ya está bien deschavetado, pues en el discurso se le ocurrió decir que va a buscar a Alejandro Moreno, que porque es lo mejor que le podía pasar a Campeche. O sea, lo mejor que le podía pasar a Campeche, disculpen, pero Alejandro Moreno ya pasó por Campeche, ya tuvo su oportunidad de ser gobernador.

0: Y no solo no hizo nada más de que clavarse el dinero, sino lo agarró como un, trampolín político para subir al PRI. Y nos abandonó. Entonces, ¿qué puede venir a decir?
1: Y además fue la gobernadora Laida Sansores San Román quien destapó todo esto.
0: Que todo, o sea, que ya lo sabíamos, pero hacía falta nada más a alguien que lo medio destapara, ¿no? Entonces.
1: Y sí, le pesó. Y le pesó a Alejandro Moreno Cárdenas todo esto que se destapó.
0: Que recuerda que tuvo que pedir ante un juez que ya no se hablara de él por parte de Laida y de ningún medio. Hazme el favor, ¿eh? Ya no hablen de mí, ya no quiero que saquen audios, ya no pueden sacar, etcétera, etcétera. O sea, disculpen, pero eso es un tema periodístico también. Uh-huh. Esos audios que se han escuchado de Alejandro donde dice que va a matar a los periodistas, que no a balazos, sino de hambre.
1: De hambre, imagínate. Entonces, o sea,
0: de esos cuando presume camionetas, carros, que se acaba de comprar carros que valen muchísimo más que la casa de cualquier ciudadano, carros que valen 4 millones de pesos, 6 millones de pesos, entonces hazme el favor, ¿no? Entonces, en esa corrupción del PRI, pues la sabemos que la tiene esa escuela de Movimiento Ciudadano. Ahí vemos a todos los priistas de alito incrustados en Movimiento Ciudadano. Uh-huh. Y entonces, pues era obvio que tarde que temprano se iban a quitar la máscara. Hoy, como no le dan los números, hoy como están desesperados, pues ya dicen, pues ni modos, vámonos a ver si juntos hacemos algo. Y entonces es que ya desesperadamente vemos que Alejandro Moreno hace tweets defendiendo y señalando que hay persecución política en contra de hazme el favor, en contra de Vivi Ravelo y de Eliseo, quienes se la pasaron 9 años criticándolo a él precisamente por todas las raterías, pero como no les queda
1: dónde
0: otra,
1: están llegando, ¿no?
0: Hoy vemos a Vivi que dice que, ¿te acuerdas que Vivi hasta lo denunció por ciertos temas? Y ahorita dice Vivi que es lo mejor que le puede pasar también a Campeche a Alejandro Moreno.
1: Hazme el bendito favor. Entonces, ¿no? ¿Y qué puede presumir? Estamos diciendo algo muy importante, ¿no? Que el Movimiento Ciudadano tiene que caer. Digo, primero, ya cayó de la gracia a muchos campechanos.
0: Sí.
1: Porque no podemos salir a la calle y los empiezan a señalar que hay baches, las condiciones, no hay luminarias. ¿Cómo estamos?
0: Lleno de basura. O sea, están agarrando terrenos municipales.
1: Y obstaculizan cuando el gobierno del estado, cuando el gobierno federal quiere hacer beneficios para los campechanos.
0: Mira,
1: como las casas de bienestar.
0: Como las casas de
1: bienestar. Como la construcción que se va a hacer y que ella está llorando por lo de la feria San Román.
0: Y yo veo mucho priista, porque veo mucho priista quejándose del tren ligero. Como si el tren ligero hubiera tenido, y quiero que ahí la gente lo entienda, hubiera tenido otra opción. Uh-huh. ¿Y a qué me refiero? El tren ligero, ¿podrá o no funcionarle a la ciudadanía? Pues eso el pueblo lo dirá. Pero si hay una realidad, y la función del tren ligero no era ser un medio de transporte dentro de la ciudad.
1: Es un enlace con
0: el tren Maya, debido a que precisamente Vivi Ravelo y Eliseo Fernández se opusieron a que las instalaciones del tren Maya estuvieran dentro de la ciudad. Y como las instalaciones se tuvieron que ir a periférico, para la gente que agarra el tren Maya, que hay mucha gente que agarra el tren Maya, pues no era tan fácil llegar allá. O si llegas en vehículo y no tienes quien te regrese, o llegas en taxi, lo que sea, pues puede ser caro. Mejor agarras el tren ligero. Esa es la finalidad del tren ligero. Pero lo más absurdo es que, lo duela o no a la oposición, tú pasas todos los días por el malecón y vas a ver el tren ligero. Es una obra que ahí está, que existe, que la puedes palpar, te guste o no. Podrás decir que a lo mejor erogaron muchos millones, lo que tú quieras, que aparte no lo erogó el gobierno del estado. No fue que te quitara a ti para hacer el tren ligero. Fue una gestión a la federación y fue un recurso extra de la federación que no, ahora sí que no puso en riesgo el recurso del gobierno del estado. Entonces, ese recurso o venía a Campeche o se iba a otro estado. O sea, no es un tema de que ahí pudimos haber agarrado eso para generar 20 hospitales. No. Ese recurso estaba destinado para ese tipo de obras, ya sea en Campeche o en Mérida, por ejemplo. ¿Sí? Imagínate que lo hubieran hecho en Mérida, que hubieran dicho, en Mérida tiene su tren ligero, nos ganaron como siempre, ¿me entiendes?
1: Pero es que nada les embona
0: en ese sentido, pero aquí está.
1: Y ahora con lo del recinto de la feria, también, ¿no? Están haciendo su escándalo. Y no solo eso, sino están poniendo en contra a los fiesteros.
0: Pero aparte, antes nadie dijo nada de Alejandro Moreno. Veo, por ejemplo, a Ricardo Medina, deschavetado totalmente.
1: Y hasta le puso un manto al jaguar.
0: O sea, entiendo que a lo mejor y no te guste. Es más,
1: es que como no tienen de qué hablar.
0: Entiendo que a lo mejor y tú digas, ¿pa' qué un jaguar? Te la compro. Pero no me vengas a decir que se están derrochando recursos cuando tú lo aplaudiste, Alejandro Moreno, que si era un papaluchón, un ángel maya, que costó 26 millones de pesos, y el jaguar no nos costó, le duela o no, ¿qué costó? El traslado, porque fue regalado, costó la logística, pero la logística costó 1 millón de pesos, y el tren, y el papaluchón nos costó 26.
1: No tiene comparación.
0: O sea, no hay, o sea, las obras son semejantes, son para tratar de traer a turismo, que a lo mejor y no traiga ninguna de las dos. La
1: pero
0: situación,
1: con qué calidad moral.
0: Pero con qué calidad moral sales a decir que estás ahí derrochando dinero cuando tú invertiste 1 millón y la otra invirtió 26 en algo que es muy similar.
1: Yo no conocía a Ricardo Mena Farfán en esas posturas tan
0: deschavetadas, ¿no? Tan incongruentes. Yo la verdad es que a Ricardo lo tengo en un concepto
1: distinto. Claro, o lo tenía, y la otra vez
0: lo platicábamos. O lo tenían un concepto distinto, que efectivamente Ricardo, con el debido respeto a Ricardo, no tiene el carisma, no tiene etcétera, muchas cosas para poder ser candidato de nada. Eso es muy distinto. Y otra cosa es que Ricardo no tenga la capacidad intelectual. Y yo, para mí, lo platicábamos.
1: Sí,
0: pero
1: creo que Ricardo lo ha hecho muy bien ante la Fundación Pablo García,
0: correcto,
1: la Secretaría de Educación.
0: Le gira la ardilla al señor, eso no lo podemos negar. Pero que ya no se ponga a hacer este tipo de declaraciones que solamente perjudican.
1: Está manejando, pero claro, manejando muy mal.
0: O sea,
1: ¿qué? Ya es ridículo.
0: Totalmente, porque aparte te habla de lo del, ¿cómo se llama? Lo del jaguar, y prácticamente enfrente está el tren Maya, ¿cómo se llama? El Ángel Maya. Entonces, otro de los casos que también, pues ahí la gente tiene que verlo. Yo entiendo que el tema del transbordo, por ejemplo, del coche, a la gente le trae un poquito, ¿no?
1: Pero
0: no
1: ya lo eliminaron, ¿no? El 16 de septiembre, sí, ya no va a estar el costo. Pero es que tenía que pasar.
0: A eso voy, a ver. O sea, no entiendo, y eso sí es parte de la oposición, y le ha lavado el cráneo a muchas personas. Entiendo. Sí, por así decirlo, por no decir el cerebro. A ver, señores, nos cambiaron 300 camiones. O sea, no teníamos, estaban en pésimas condiciones. Oye, me atrevo a decir que la flotilla de camiones de Campeche es la mejor que hay en el sureste. Todos los camiones, en Mérida no todos los camiones tienen aire, La gran mayoría, claro. Pero no todos, y aquí todos. O sea, por lo menos el 99% de los camiones, porque hay unos que no se han dignado a cambiarlos, pero en el sistema coach, y eso tienen que entender, es un sistema, y el sistema, pues abarca muchas cosas, no solo es la gente que utiliza el camión. Por ejemplo, yo le decía que sí creo que a lo mejor, y lo ha reconocido en algunas partes el propio gobierno del estado, que pudiera haber una mejoría, porque todo es perfectible,
1: sí, claro,
0: en el tema de los transbordos, pero en todas las grandes ciudades hay transbordos. Que a lo mejor y aquí no se hizo de la manera adecuada, te la puedo comprar, pero sí tendría que modificarse. No eliminarse el transbordo.
1: No, claro que no.
0: Se tiene que modificar para poner diferentes puntos, ¿no?
1: Sin embargo, hemos visto una gobernadora muy empática.
0: Muy empática, totalmente abierta.
1: De verdad, que a mí me sorprende mucho, porque otro gobierno hubiera dicho, pues te aguantas, y esto va como
0: pues,
1: va.
0: Si te acabo, pero eso es lo que voy. Te acabo de dar 300 camiones de primer nivel, y todavía te pones, por así decirlo, como que...
1: Con tus moños.
0: Con tus moños. Pero okay, ya te escuché, ya entendí cuál es tu problema, que no quieres esto, pero el transbordo es necesario y te voy a decir por qué es necesario. Y es lo que la gente a veces que usa el sistema no lo entiende. O más bien dicho, que usa los camiones no lo entiende, porque el sistema lo utilizamos todos los campechanos, no solo los que utilizan los camiones nuevos, ¿no? Y aquí me refiero a la gente que anda en moto, la gente que anda en vehículo, la gente que anda en bicicleta si tú quieres. No solo la gente que utiliza estos transportes, también se beneficia del sistema. Hoy tú manejas y ves una ciudad menos congestionada. Porque antes, por ejemplo, aquí en la Gobernadores, habían 20,000 camiones.
1: 20,000 cafeteras.
0: 20,000, exactamente, ni camiones, eran guajoletores, como los llamaba la ciudadanía. Los mismos, la ciudadanía.
1: Que la gente se estaba cayendo.
0: Ahí estaban los guajoloteros, la misma ciudadanía los llamaba así. Hoy ya no ves esa avenida inundada de camiones. Y lo mismo pasa en todos lados. ¿Y qué es eso que hace que el tráfico sea más ágil para la gente que no utiliza los camiones? Y la gente que utiliza los camiones también tiene que entender que el sistema de transporte no solamente se debe centrar en ellos, sino es tiene que ser integral.

0: no eliminar el transbordo, no, porque claro, el transbordo ha ayudado a que la ciudad se libere.
1: Es,
0: ¿no?,
1: lo que se está haciendo, lo que pretende hacer este gobierno, ¿no? Escuchar varias voces, y además lo que llama la atención de este sistema de transporte es que se incluyeron a los empresarios.
0: Totalmente, ¿no?
1: Y ningún gobierno se había atrevido a tanto en beneficio de los campesinos.
0: Ningún gobierno, creo que aquí una vez lo platiqué contigo, ningún gobierno se había atrevido a darle una PC, no voy a decir, o sea, interpreten una patada por ya saben dónde, al gremio de taxistas. Con el debido respeto al gremio de taxistas. Pero ya era un abuso. Uh-huh. Y este gobierno, y me refiero al gremio de taxistas, taxistas y transportistas también. Porque ya era un abuso. Porque los transportistas, los taxistas hacían su huelga y el ciudadano quedaba indefenso. Y si querían aumentar el transporte, te lo aumentaban. Y lo peor es que no está mal que lo aumenten. Pero ¿y el servicio? El servicio seguía siendo de pésima calidad, tanto en el taxista como en el transporte de los camiones. Hoy sí se aumentó el costo, pero tienes unos camiones de sí, primer claro, nivel. Claro. O sea, vas no sudando.
1: Vas seguro,
0: no vas sudando. Fresco.
1: Que fíjate la nimiedad que circuló al inicio, ¿no? De que era excesivo el clima que había.
0: O sea, hasta fría tenías, o sea, hasta dónde. Ya no sabían qué inventar. Y en el caso de los taxistas, pues ya hay plataformas. Sí, claro. Recordemos que y eso la gente se le olvida, que con el PRI de Alejandro Moreno quiso entrar Uber aquí. Y hubo una cacería.
1: Sí, porque sí era cacería.
0: Una cacería descomunal en contra de estas plataformas digitales. Hoy, con la administración de Morena, de Laida, porque es la que la administra, ya hay plataformas digitales.
1: Sí, cierto.
0: Que le guste o no a la ciudadanía, pues no creo que estén en desacuerdo con esto. Al que no le gusta es al que está en contra del gobierno.
1: Sí, porque
0: el ciudadano puede entrar a su aplicación y ahí está Didi, está InDrive, por ejemplo, uh-huh. No faltan otras que también, pero ya no solamente está, y el que quiera claro. agarrar taxi, que también agarre taxi, porque hay muchos taxistas, hay que decirlo, muchos taxistas que sí dan un buen servicio y que tristemente su gremio los opacaba, ¿no?
1: Claro, estas nuevas plataformas tienen que apegarse en total legalidad.
0: Totalmente,
1: para que esto sea
0: también
1: posible.
0: Eso es una parte. También
1: no hay un desorden.
0: Tiene que haber un orden, claro. Tiene que haber un orden. Si uh-huh. algo decía Subieta el otro día en su comparecencia, y tiene razón, y muchos a lo mejor y hasta de soberbio lo tacharon, pero yo tendré que aceptar esa parte, que el señor viene de una familia transportista, y si de transportes, pues nadie le va a enseñar, ahora sí, como dice, a hacer chiles a herdes. El señor sabe, tendrá que acomodar las cosas. También tendrá que ser un poco flexible con el tema, como tú señalas, de la gobernadora, de uh-huh. apertura, para poder que se pongan en regla. Eso sí, no puede perjudicar al ciudadano que utiliza esos transportes. Y hoy, que en Campeche quieras o no, por mucho de que algunas no están reguladas y que se tienen que regular, en Campeche existen esas plataformas.
1: Sí,
0: y
1: claro.
0: El campechano pide que sigan esas plataformas. Uh-huh. ¿No? Eso es uno de los temas que hay en contraparte de lo que vemos en el gobierno municipal, que vemos baches, que vemos basura, que vemos falta de alumbrado, falta de agua, y a unas personas que están siendo investigadas y que están siendo llamadas
1: Imagínate.
0: A comparecer y que todavía se quejan del porqué.
1: Pues ojalá todo esto se esclarezca. Alejandro, yo quisiera continuar platicando porque siempre hay tela de
0: dónde
1: cortar, ya ni sabemos, estamos hablando de una cosa, nos pasamos a otra, pero ¿por qué?
0: Porque híjole, hay mucho.
1: ¿Qué
0: hay
1: podemos mucho. Hacer con tanto?
0: Con tanta información, uh-huh, ¿no? Que hay, pues, uh-huh. aquí podemos estar cuando tú quieras, vamos agarrando tema
1: bueno,
0: por
1: pues
0: tema,
1: pues ahí
0: ¿no?
1: está. Vamos a tratar de coordinarnos porque tú también tienes una agenda muy llena. Así que para coincidir, sobre todo hacerlo mucho más, con menos tiempo, ¿no?
0: Sí,
1: es decir,
0: sí, sí.
1: con...
0: Más desglosado,
1: así
0: ¿no?
1: Así es, tranquilamente. Pero gracias por habernos acompañado el día de hoy,
0: invitado.
1: Alejandro. Y estar platicando de todo esto, que casi nadie se atreve a hablar y que hoy en confianza pues estamos charlando aquí.
0: Sí, ¿no? Y que pues a las autoridades que hagan su trabajo y a las, y también a las autoridades municipales y de gobierno y de la federación y donde sea, pues que se dejen de investigar. Si la verdad es que ellos se sienten tranquilos, pues no va a pasar nada.
1: Pues sí, pues ahí está. ¿Quiénes somos nosotros?
0: ¿Quiénes somos nosotros para juzgar?
1: Bueno, gracias a usted por haber permanecido con nosotros más de la media hora aquí charlando en confianza. Soy Misuri García Cobos y hoy estuvo conmigo mi amigo, compañero y periodista Alejandro Gasca. Nos escuchamos y nos vemos el próximo miércoles.

0: llevamos una historia más, un punto de vista distinto y ojalá una idea para seguir mejorando lo que es de todos. Aquí seguimos, con micrófono abierto para la siguiente ocasión. Gracias por estar en confianza. En confianza. Hasta la próxima charla.
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1: Muy buenas tardes a todos, gracias por acompañarnos una semana más en vivo en este espacio de Zona de Análisis. Les saludo un servidor Fernando Castillo y les agradezco como todas las semanas el favor de su preferencia. Estamos llegando a todos ustedes a través de TRC Radio en el 89.3. Muchísimas gracias y como ya saben, en este espacio nunca estoy solo. Hoy sí hay casa llena y saludo con el gusto de siempre a mis compañeros Gibran, Don Carlitos y Beto Centeno. ¿Cómo están, compañeros? Muy buenas tardes.
2: Buenas tardes.
3: Buenas tardes. Buenas tardes, señores.
4: Buenas tardes, Fernando.
1: ¿Cómo estás, Beto Centeno?
3: Muy bien, agradeciendo.
1: Ya ganó tu máquina y ya estás feliz,
3: sí,
1: ¿no?
3: Sí, sí, agradeciendo.
1: Es ridículo, ¿eh?
3: A todos los que nos sintonizan a través de la frecuencia de Radio 89.3, Fer, pues para platicar obviamente el día de hoy todo lo acontecido con las series de zona, ahora que se están enfrentando, pues ya por la final, tanto Pericos ante Tabasco en la sur y en el norte con los Toros y el equipo de los Sultanes de Monterrey, pues terminamos tablas, ¿no? Bueno, Gibran no estuvo en esa última charla, Don Carlos, el día que hablábamos, ¿no?, de quienes pues ya estaban prácticamente eliminados, dábamos obviamente eliminado a Diablos y en mi caso yo daba eliminado al equipo de Olmecas. Esa sí se le dio a Don Carlos, pero cambió la historia donde los Diablos pues al final no pudieron venir de atrás.
1: Pues qué bueno, la verdad es que se acabó la novela, se le acabó el script, se le acabó el guión a Don Harp, su final soñada entre sus Diablos y sus Guerreros, pues se encontró con unos Pericos y unos Olmecas, y la verdad es que...
3: Es decir que sí existe el juego limpio.
1: Pues gracias a Dios rescataron el béisbol entre los Pericos y los Olmecas, y yo creo que la de Olmecas... Pues no sorprende tanto, ¿no? Por la temporada que tuvieron. Si bien Guerreros se enrachó en la recta final de la temporada, vivía un gran momento. Y Olmecas, que tanto dependió durante la temporada regular de su picheo, pues parecía que su picheo se estaba quedando sin gas, ¿no? Y entonces eso hizo que la serie se complicara tanto, se fuera a 7 juegos. Y a la postre yo creo que lo que marcó diferencia fue el poder cerrar la serie en casa y que pesara el centenario. Y de esa manera, dramático, con extra innings y un cuadrangular que no esperaba nadie. Ya lo tenía un strike de mandarlo a la siguiente entrada. Y bueno, Alan Espinosa la desforró. Y por eso los Olmecas avanzaron a la final de la zona sur. Final de la zona sur, Don Carlitos Carvajal, donde ya están empatados a un triunfo. Pegó primero Pericos, ayer Olmecas casi se hace el jarakiri solitos, y bueno, terminaron dejando tendidos en el terreno a los Pericos, pero ojo, porque yo veo que Olmecas está cometiendo muchos errores, están pues imitando algo que yo creo que a Piratas le costó la serie contra Pericos. Ahorita quiero escuchar su opinión, porque Piratas prácticamente en toda la serie logró tocar al abridor de Pericos, lo tuvo en la lona, pero le faltó la estocada final. Dejaban corredores en las almohadillas, dejaron que los Piratas incluso corredores en posición de anotar, y Olmecas le está pasando lo mismo. En estos dos juegos han logrado tocar al abridor de los Pericos, pero no le hacen el daño suficiente. Y ya vimos que contra Pericos 2 carreras no son nada. Y ayer, otra vez, lograron tocar a Vladimir. Se habían puesto en ventaja a los Olmecas. Tuvieron para dar la estocada final, para poner tierra de por medio. Y no lo hacen. Y además Olmecas le está fallando el relevo en la última recta del juego. Y de pronto, sobre todo en el juego número 1... vimos errores hasta la defensiva medios estúpidos en la novena entrada. Entonces, no han sabido capitalizar el descontrol, pequeño descontrol que le logran sacar a los abridores de los Pericos. Vladimir, lo sabemos, es un pitcher que va de menos a más en los encuentros. Si no lo tocas lo suficiente en los primeros 2 episodios, luego el tipo se vuelve imbateable, ¿no? Entonces, ya se le complicó la serie a Olmecas, yo creo, y su picheo, que de por sí no está siendo tan sólido como fue en la temporada regular, su relevo está muy mal. Yo creo que en el estadio Hermano Cerdán la va a pasar difícil, ¿no, Don Carlos? ¿O qué opina usted?
4: Sí, una serie que se ve pareja, ¿no? O sea, Bueno, de hecho, los dos primeros juegos así lo están señalando. Victoria para ambos equipos en los dos primeros encuentros. Para Pericos el primero, que fue el sábado. Ayer el equipo de los Olmecas de Tabasco, a final de cuentas, logró también la victoria. Y con ello, pues a la postre, pues tienen ya que se van por un quinto encuentro, ¿no? O sea, forzan un quinto partido en el hermano Cerdán. Y sí, o sea, Tabasco, pues, o sea, prácticamente lo que has dicho, pues así es, ¿no? O sea, Tabasco estaba jugando en lo que se refiere a la defensiva con errores. El mismo, por ejemplo, Atondo ayer hacía una situación que pues ya no tiene, hay momentos en que ya no hay razón de que tires, ¿no? Sin embargo, creo que con la desesperación, o sea, pero a veces también creo que con la intención de hacerla grande, ¿no? O sea, de hacer,
1: no sé,
4: entonces dirá sobre la marcha, pero pues está en el aire, no tiene la fuerza para estar tirando hacia la inicial, y bueno, pues ahí lo aprovechaba también los Pericos de Puebla, que a final de cuentas no causó carrera, pero sí hay errores que están realizando la defensiva de los Olmecas de Tabasco, y bueno, y también creen mucho en sus pitchers, bueno, extranjeros. Yo creo que el manager también dirá para eso los trajeron, ¿no? O sea, dirá, porque yo en un momento dado, viendo la situación en el partido número uno el sábado, pues tú decías, o sea, nada más alucinas, ¿no? Ahorita pues puede venir Salas, ¿no? Aunque Salas en el séptimo capítulo, en el séptimo rollo, no fue así. A final de cuentas trajeron al pitcher un americano, y ahí a final de cuentas pues empezó a tirar, tiró fácil 5 o 6 bolas seguidas, estaba muy descontrolado, y luego cuando traen a Salas, afortunadamente para ellos, para el equipo tabasqueño, bajó la cortina, y bueno, vemos que todavía le queda a Fernando Salas algo en el brazo para poder sacar outes.
3: Que falló, ¿no? En el juego 1.
2: Sí, había fallado.
3: En el juego 1. Sí. Ahora, ayer los Olmecas sacaron a uno de los pitchers sensación de esta campaña en la Liga Mexicana, que es Austin Warner. 6 entradas las que tiró este hombre, solamente permitió por ahí una rayita. Obviamente había sido un duelazo de picheo, ¿no? Porque también solamente le habían hecho el daño de 2 carreras al abridor del equipo de Puebla, pero sin duda llamó la atención la gran salida que tuvo Warner para conseguir pues maniatar a este equipo de los Pericos.
4: Sí, bueno, ahí el dúo, o sea, o más que nada, no tanto el dúo, el mano a mano, el choque, la rivalidad fue con Fernando Lozano por parte de los Pericos de Puebla, y que a final de cuentas esto pues para la gente que estaba en el estadio, en el Centenario, la gente que seguía a través de diferentes medios de comunicación y también medios digitales, la transmisión que se originaba en el Parque Centenario de 27 de febrero de Villahermosa, Tabasco, pues era un platillo de reyes, ¿no? Un partido en donde no había nada para nadie, el partido muy cerrado. Y a la postre, bueno, pues a final de cuentas, en la recta final, en el episodio número 10, ¿no? O sea, en el episodio...
3: Ahora, 14 imparables del equipo, eso sí, de Tabasco por 6, al parecer, nada más de Puebla, ¿no? Hay que hablar de que ayer su picheo...
4: No son...
1: Logran tener corredores en base, y muchas veces no falla el bateo oportuno, sino... Están jugando, por eso insisto, estoy viendo errores similares a lo de los Piratas. Vimos muchos errores en corrido de bases. Hubo un robo de segunda, que el tiro es malo, pero queda corto en el jardín. Uh-huh. Y en lugar de quedarse quieto en segunda, se quiso ir hasta tercera y lo pusieron fuera.
4: Estaba
1: en tercera.
4: Atrás de segunda.
1: Mataron un rally con un out and home también. Entonces están haciendo un muy mal corrido de bases. Se ven desesperados.
4: Atrás de segunda estaba esa pelota.
1: Sí, o sea, no se le alejó nada y el tipo se quiso ir a tercera y lo hicieron
4: esperado.
1: En el out en home, regalando un out, y no solamente ayer, o sea, toda la serie se ha visto muy mal corrido de bases, han matado rallies ellos solos, regalando outs, y volvemos a lo mismo, ¿no? Si a Pericos tú le das vida, te acaban. Y ya hemos visto Pericos, sobre todo en lo que va de los playoffs, pues ellos son de la segunda parte del juego para adelante. O sea, si logran que su abridor los mantenga vivos o con un déficit alcanzable de 2-3 carreras, Pericos te va a hacer daño en la recta final del encuentro. Y vienen encendidos sus maderos. Y vienen ayer estaban a un out de perder y lo empatan con un cuadrangular. Y además con ese line-up, cualquiera que se pare de la caja de bateo te la puede mandar del otro lado de la barda. Entonces, yo creo que Olmecas ha pecado de desesperado. No han sabido aprovechar a Randy Romero, por ejemplo. Lo han aprovechado muy poco. Creo que lleva una estafa nada más en la serie, a pesar de que ha estado en circulación. Entonces, la va a tener difícil Olmecas en el hermano Cerdán.
2: ¿Hasta qué punto, yo preguntaría, hasta qué punto los errores que comete a la defensiva Tabasco son mérito también de Puebla, ¿no? Porque Puebla es muy agresivo corriendo las bases, ¿no? Sí, y muy efectivo además.
3: Y que no le hemos dado todavía ese mérito.
2: Este exactamente, el crédito hay que dárselo a Puebla.
3: Está viviendo algo similar a lo que vivió Piratas en la campaña pasada, que llegó hasta la
1: y con final. Un roster más fuerte.
3: Eso sí.
2: O sea, reforzado con un Henry Ramos.
1: Piratas.
3: No nos ha dado tiempo para hablar de la eliminación de Diablos, pero eso que hizo Pericos es tremendo.
1: Sí, sí. Piratas jugaba con gran corazón la temporada pasada, pero Pericos, además de que están atravesando un gran momento y están encendidos todos, tiene un line-up asqueroso. O sea,
3: y mejoró su bullpen. Y los refuerzos pegaron
1: rápido. A diferencia de Olmecas, que Olmecas a lo mejor también se engolosinó de más. Olmecas estaba convertido en uno de los mejores picheos de la liga, etcétera, etcétera. Y no bateaba, bateaba muy poco. Y se reforzó trayendo a Ronnie Williams. Uh-huh. Cuando a lo mejor lo que les hacía falta era pelear por un Castro o algo así, ¿no? Entonces, y viene Ronnie, que ya se le acabó el gas porque lo exprimieron los Leones a más no poder, porque era el único que ganaba juegos. Y bueno, ya su última salida mejoró Ronnie, ¿no? Pero ya se ve sin gas, o sea, ya la temporada ya pasó mella en Ronnie, y yo creo que Olmecas tendría que haber ido a buscar maderos de poder, porque el picheo, pues sí, y sabemos que el nombre del juego es picheo, pero no todos los juegos los puedes ganar 1-0, y si no produces carreras, pasa lo que ayer y pasa lo que antier, entonces sí va a estar complicado. Se reanuda hoy la serie en el norte.
2: En el norte, en Monterrey.
1: En el norte, el amplio favorito es Tijuana. Desde siempre. Monterrey, yo creo que pocos lo veíamos ahorita esta temporada, al menos en donde está, porque no tuvo una temporada tan sólida.
3: Súper bien, ¿eh?
1: Sí, pero bueno, a mí me hubiera gustado, y todos veíamos como al caballo negro a Caliente de Durango y le pasó por encima. Entonces, Tijuana sigue siendo tan amplio favorito en el norte.
3: Yo creo que ya no tan amplio, ¿eh?
4: Yo creo que antes de, bueno, o sea, ya pasaste a lo que es la zona norte, pero me quedaba algo pendiente.
1: ¿Tiene algo más que decir del sur?
4: Algo pendiente en el sur, a manera de reflexión, ¿no?
3: Y don Carlos, otra cosa, no hemos hablado del manager, ¿eh?
4: Vamos a hablar, o sea, tú ibas a tocar el tema de Diablos, ¿no? Diablos de Puebla también, o sea, antes de ir al norte, ¿no?
1: Hable de lo que usted quiera, es su programa. O sea,
4: vale la pena hacer una reflexión, porque esto ya en años anteriores lo venía observando. Esto es para la gente de oficina, ¿no? O sea, para gente de oficina de los clubes. Estoy viendo, o sea, y en los numeritos siempre cuando termina una temporada, desde el 2022, 2023, he estado observando que los latinos son los que están dando en el top 5, en el top, bueno, vamos a ponerle hasta en el top 10, que es lo que maneja la liga, que son los que están sobresaliendo en esta pelota, en este béisbol, en llámese de verano, ¿no? Entonces, en este caso se presenta un Pericos de Puebla que, si ves su roster, le conté, de 18 extranjeros tiene 16 latinos y únicamente 2 estadounidenses.
3: Una gran base de
4: todo lo en el caso de, y también, bueno, Olmecas se presenta, no sé hasta dónde sea bueno, así, por ejemplo, tú tienes 18 peloteros extranjeros para que sean tus refuerzos, ¿no? Yo creo que debes jugar a la par, ¿no? O sea, porque si tú juegas con 15 extranjeros y el otro equipo te juega con al tope con 18, desde ahí ya tienes ventaja, ¿no? Tabasco no tiene el mismo número de extranjeros que tiene Pericos de Puebla en el, o sea, no en el terreno, pero sí en el roster, ¿no? Se presenta con uno menos, y a pesar de eso, uno menos, pues merma, ¿no? O sea, y hay algunos casos en, vamos a poner.
3: Tabasco tiene un caso especial, compañeros, porque de hecho, si te dan cuenta, Tabasco, el bateo es esa sangre que habla caribeña, el bateo. Pero hablando de los pitchers, Tabasco esta vez optó por mucho norteamericano.
4: Allá voy, ¿no? Allá voy. Entonces, Tabasco tiene, bueno, primero que nada, tiene un extranjero menos. Y de ahí ya es un punto menos a ellos. O sea, porque no está jugando con 18 extranjeros, está jugando con 17 extranjeros. Presenta una lista de 17 extranjeros. Le falta uno, que a la postre, bueno, ese uno puede ser un Luis Castro, que en un momento dado puede haber dado el batazo definitivo a la hora cero y nos están dejando muchas carreras en los senderos, ¿no? Entonces, están jugando con 17 extranjeros. Por 18 del equipo Pericos de Puebla. Ahí hay ventaja para el equipo verde. Luego, en el caso de cómo está repartido el pastel, bueno, de los 17, 7 son latinos y 10 son norteamericanos. O sea, ahí, entonces, le estás dando, ahí en el picheo, la mayoría está, sí. O sea, en el picheo son los estadounidenses. Y sí. Estás viendo que a la postre, en un lugar como Villahermosa, que está calientito, veías cómo están sudando acá en el cuello y todo eso.
3: Sala la pelota,
4: que de alguna manera merma, ¿no? O sea, no se acomodan con la pelota, empiezan a tirar muchas bolas, y todo ello.
3: Totalmente.
4: Entonces, ha tenido ventaja, por lo menos en esta serie, la gente que está jugando más caliente, que se prenden, incluso ha habido conatos de bronca, 2-3 veces se han vaciado.
1: Pericos es revoltoso, ¿no?
4: Sí, y eso es lo que trae el caribeño,
5: pero
4: ¿no?
5: Trae la sangre,
4: el
5: latino.
4: Lo trae el latino, pero son los que le ponen pimienta a esto, lo ponen calientito a esto, y por eso.
5: Se te meten en la cabeza, además del juego psicológico.
4: Hasta allá ya hay ventaja. Y yo veía eso, por ejemplo, de los latinos hace 2-3 temporadas, el equipo de Caliente de Durango tenía de 5, tenía 4 venezolanos y todo, y entonces. Como que ahí los extranjeros son los que están, los latinos o sobre todo los venezolanos son los que están marcando la pauta en el béisbol mexicano. Y bueno, en el Clásico Mundial también, ¿no? O sea,
5: claro, aquí nada más hacer comentarios, sí, tiene razón Carlitos, y tiene lógica también lo que los latinos tienen más, adaptabilidad a los, al ambiente del sur. Pero eso me llama la atención de Piratas, ¿no? Cómo ellos apuestan de manera diferente.
4: A eso iba también
5: a los,
4: un momento
5: a los
4: dado,
5: extranjeros
4: a un
5: americanos, momento dado, ¿no?
4: Que eso, sí. Al final de cuentas, le está perjudicando a Campeche y se ha visto en 2 postemporadas, ¿no? O sea,
5: puede
4: que
5: ser,
4: a la hora cero
5: se les acaba el gas.
4: Se les está acabando el gas. Entonces, ojo, eso es algo para pues oficina, ¿no?
5: Sí, exactamente. Sí, tienes toda la razón, ¿no? A mí me llama mucho la atención también eso, ¿no? Porque entonces también, bueno, quizá con el Chino Valdés que apostaba más por el latino,
4: sí.
5: Digo, y sin embargo no tuvimos el éxito que sí se ha tenido con la plantilla americana, ¿no? Pero de todos modos le falta esa profundidad para avanzar.
4: Ese
5: balance entre americanos y latinos,
4: sí,
5: quizá.
4: Que se está reflejando ahorita Puebla con Tabasco.
5: Exacto.
4: Es lo mismo, es una copia.
5: Sí, totalmente, ¿no?
1: Pues sí, la verdad es que yo creo que el béisbol latino al final de cuentas tiene otro sabor el béisbol, sí, ¿no? Sí. Yo sé que los estadounidenses vienen muy estudiados y traen más el tema de la sabermetría y los ya casi los meten en un salón de escuela para analizar estadísticas, lanzamientos, rotación de los lanzadores y demás, pero ese plus que le da el latino al momento de jugar, que rompe con estadísticas, rompe con todo, lo juegan como si lo estuvieran jugando en el barrio. Pero trae la postre también, que son de tan sangre caliente que empiezan los golpes por cualquier cosa, ¿no? Pericos lo vimos desde la temporada con Piratas.
5: Toda la rivalidad, ¿no? Que se
1: así
5: creó.
1: Es. Y esta serie con el Mecas está bien caldeada. Además, esta serie contra el Mecas tiene un plus extradeportivo que también le da morbo y también cala, quieras que no, en los jugadores. Porque dicen que el propietario de los Pericos tiene muchos negocios con el gobierno del estado en Tabasco y que por eso el gobernador tabasqueño se siente tan optimista con la serie y demás, porque se especula, ya sabes, como siempre, en los pasillos, de que hay un arreglo ahí de que se deje ganar, con tal de, te estoy dando contratos aquí en Tabasco, pues déjanos ganar.
3: De hecho, hermano, ese equipo pasar. De Puebla llama la atención de las inversiones que hizo, porque acaba su dueño, el señor Pepe, ¿no? Uh-huh. María, de comprar una franquicia de fútbol, compró al Atlas en cuanto a la Liga MX, entonces tú dices, bueno, ya se gastaron una lana, pero todavía les dio la lana para comprar buenos peloteros en esta campaña, y eso sí llama la atención, ¿no? De que pues hay bonanza en el equipo de Pericos, eso es lo que vemos.
4: Y eso marcó la pauta, o sea, esa ventana la supieron abrir, ¿no? O sea, en el momento que era necesario, 2-3 días antes de que terminara la temporada, que es cuando se abría la ventana. esta ventana que es un nuevo sistema, ¿no? De la liga desde la temporada 2022, que fue esta nueva modalidad y que es para los que tienen dinero, ¿no? O sea, el que tiene dinero, pues así, lo hizo Tabasco en su momento, recién inaugurado este sistema de ventanas, ¿no? Le compró gente a Campeche. Campeche necesitaba un tanque de oxígeno, no había dinero, ¿no? En el 2022 le venden a Chilling Market y entonces fue para allá. Los Diablos lo aprovecharon con Aro, con el mismo Atondo, que en el 2022 fueron a jugar allá porque andaba lesionado el Jaffer Gamboa. Y entonces el que tenga dinero es el que aprovecha esa ventana para redondear su equipo. Y fue lo que hicieron ellos, o sea, incluso Lizalde no ha tenido mucha acción, ¿no? Porque pues está prácticamente cubierto el jardín derecho con Ramos, pero pues se redondearon más que nada. Acá se veía claro que pues también hacía falta un par de abridores, que sí, nunca se tuvo el pinche caballo que te lance 6-7 entradas, ¿no? O sea, apenas llegaban a la tercera, cuarta entrada y luego pues venía el batallón de relevistas, ¿no? Entonces, y que les dio resultado esa operación hormiga que fueron haciendo teniendo 7-8 lanzadores por juego, y ahí se la llevaron ahí, pero a final de cuentas en la postemporada sí hacía falta alguien que tenga esa presencia, no le dieron tampoco.
3: No, pues si no, le preguntamos a los Diablos y ahí está la muestra clara, ¿no? De que ya sí, necesitas picheo y los Diablos no tenían.
1: Sin picheo no llegas a ningún lado.
4: Los Diablos no tenían nada de picheo, no tenían nada.
6: Y sin embargo, me parece entonces un fracasotote, ¿no? O sea, lo
1: sí, de claro. Diablos,
3: porque era mínimo para pasar a... ¿Se invirtieron?
6: Era para pasar sí, mínimo a la final
3: Singleton,
6: de zona.
3: Regresó Singleton.
1: Pues trajeron a Bauer. Ahora dígame algo, ¿la inversión de Bauer valió la pena? No. Y sobre todo ya en la segunda parte de la temporada.
6: No alcanzó.
1: No vino. Sabemos que los pitchers no tienen que ir estirando las piernas, digamos, de alguna manera. Durante la temporada tiende a pasar. Es muy difícil que un caballo desde su primera salida de la temporada te tire un juegazo. Los pitchers, sobre todo que ya no es ningún chamaco, Bauer.
6: Sí, entonces, no, y aparte venía saliendo una lesión con los patos de Long Island.
1: Tenía que haber hecho una pretemporada.
4: Sí, 44 días que no lanzaba después de...
6: ¿Por la lesión?
3: Sí, era muy corto el tiempo para
4: él había lanzado en mayo, se bueno, presenta en con Campeche, su primera salida
1: y perdió.
4: Y no estuvo bien, ¿no?
1: Hablamos de que deportivamente no rindió o deportivamente no valió la pena, pero a la postre, diga, en general, ¿creen que esta vez fue igual de redituable que el Bauer de...?
3: No hubo ni siquiera tiempo, yo creo, para terminar de calificarlo, ¿no? Lo vi
1: incluso, y ni tiempo de vender tantas camisas como antes.
6: Ni en la mercadotecnia,
1: sí.
6: ¿No?
1: Sí, antes por lo menos...
3: Yo siento que tal vez fue la desesperación de que veían los Diablos que no tenían realmente picheo, porque recordemos, el señor Hall estaba únicamente ya en la cuestión del coacheo y terminó lanzando otra vez porque Lorenzo ya no tenía de dónde echar mano, pero ahí es donde te llama la atención.
1: Pero si es una desesperación, eso habla mal de Diablos como oficina. Porque Diablos tiene la chequera abierta. Diablos tiene la chequera abierta. Puede traer a quien quiera.
3: Pero ya no había tampoco mucho de dónde echar mano.
6: La inversión del estadio de Oaxaca.
1: No, pero si traes a Bauer es Kailana. Bueno. Con lo que te cuesta Bauer hubieras podido traer otros dos pitchers.
6: Exacto, sí, ahí me parece un error de la gerencia.
1: Sí, o sea, como que pensaron que a lo mejor es que ellos, no traemos picheo, no nos hace falta, podemos hacer 25 carreras todos los juegos y traemos a Bauer pues para cerrar con broche de oro, para que Bauer nos haga tricampeón.
4: Eso pensaron.
1: Sí, porque Diablos pedos de lana nunca tiene. O sea, a lo mejor no le sobra como otras temporadas por la inversión del Yuba.
6: De confiados.
1: Claro.
4: Tienen primero el dinero, o sea, y cuando tengas el dinero y tienes las relaciones, ahí...
1: ¡Claro! Ya, o se lo pides prestado a algún equipo que no aspira a nada y que Diablos te deba un favor es lo mejor que puede pasar. Entonces cualquiera le suelta un pelotero a Diablos.
4: Sí. Ellos pecaron, ellos tuvieron... en el pecado llevaron la penitencia a los Diablos, ¿no? O sea, ahora sí. Porque habrán dicho, como tú dices, o sea, hacemos 10, 15, 20 carreras.
3: Pero ahí ya cuánta responsabilidad tendría entonces Lorenzo Bondi, porque pues es el...
7: ese es trabajo de oficina.
4: Él juega con lo que le dan, o sea,
3: tú eres su manager que tiene también para exigir a...
7: Pero si tú exiges y no te traen...
3: Lorenzo Bondi ya también se siente en la mesa de...
4: No se va a pelear ni nada.
7: Pues fue como hablamos en su momento con McLendon.
4: No se va a pelear.
7: O sea, todo el mundo pidiendo la cabeza de McLendon y aquí
3: decíamos... Pero yo supongo que él sabía que no le iba a alcanzar con ese equipo
7: que trae.
3: No, es vos que él lo sabía.
4: Se divierte, ¿no? Él no se preocupa.
7: Y él ya fue bicampeón.
3: Claro. Yo pienso que los Diablos sí querían esa novela del tricampeonato.
7: Ah, claro. Pero pensaron que iban a poder con más con el peso del nombre, el equipo, la historia y demás.
4: Pensaron que podían con, o sea, que con el equipo
7: ese. O haciendo 30 carreras todos los juegos.
4: Fríamente, es que si

0: O sea, de los juegos que estaban allá en todavía el Vasconcelos, ¿no? En Oaxaca. Acá estuvimos el año pasado y recuerdo que, pues, yo incluso me atreví a decir que yo veía más fuerte Oaxaca en cuestión de pichó, y por acá estaba Irán, ¿no? Yo me acuerdo que estaba acá y hasta se sorprendió y le dije, diablo, no cree buen picheo. O sea, era algo que estaba cantado, que se aplicó y que le hizo un ajuste así, y que fue la diferencia con Campeche. O sea, con Campeche, pero Campeche tenía como para pasar a Diablos porque se veía mejor y venía también jugando bien. Entonces, desde el año pasado Diablos trae problemas, o sea, como que apuestan más por el bateo que por el
1: Sí,
0: picheo,
1: ahí
0: que por el
1: sí.
0: picheo. Y hoy, o sea, en esta temporada estaba, pero desde que inició la temporada, bueno, acá también iniciamos la serie de inauguración, y ese picheo que traían no asustaba a nadie, no. Pero, y eso lo sabe cualquiera, ¿no? O sea, de que no creían picheo, y no es posible que no puedan reforzar su picheo. Eso quiere decir que hubo soberbia en el momento de decir, no, nosotros tenemos un equipazo, nosotros tenemos bateo, y con eso nos vamos, y nadie nos va a ganar. Pero estás viendo que no tienen picheo, y en un equipo que no tiene picheo, pues estás frío,
1: Vas
0: ¿no?
1: a
0: O sea,
1: sufrir mucho.
0: estás frío. O sea,
1: Sí, no.
0: definitivamente el picheo pesa, o sea,
1: Totalmente.
0: pesa.
1: Y más en
0: Y
1: postemporada.
0: más en postemporada, porque en los juegos te lo llevas, te lo vacilas, te lo cotorreas y todo, pero en el playoff es otra cosa, ¿no? O sea, y para eso hay peloteros de playoff, y hay peloteros de fin de semana, y peloteros de una serie, y peloteros de 15 días, y así sucesivamente,
1: Sí,
0: ¿no?
1: no. A mí lo que me llama la atención de Diablos también es que tienen una cantera bastante interesante, que tienen la Academia Harvelú en
0: En
1: Oaxaca,
0: Oaxaca.
1: desarrollando sus mejores prospectos
0: Pero
1: están
0: para
1: en el
0: vender, ¿no?
1: picheo. Más para vender, eso es lo que voy, o
0: Es
1: sea,
0: para vender, no tanto
1: no tanto para
0: para
1: alimentar.
0: cubrir una necesidad que tienen. Porque ellos ya no, el negocio de esto ya es, para ellos es la venta,
1: La
0: ¿no? O sea,
1: venta,
0: la
1: sí, no tanto
0: venta.
1: para
0: O sea,
1: alimentar sus
0: un
1: filas, ¿no?
0: equipo que está cotizando en la bolsa de valores y todo. No, o sea, tener 10, 12 mil, 13 mil, 14 mil gentes, que ese es un triunfo, que eso es, vale como un campeonato, un título, de tener las mejores entradas de la liga. O sea, han hecho que la
1: Claro.
0: gente regrese al estadio y que sea toda una fiesta, una
1: Y
0: verbena,
1: aún así no se llena.
0: el Jargelú. Entonces, ellos se sienten felices con ello, ¿no? O sea,
1: Como la Academia del Pacífico de los Grupo Are, del Grupo Arellano Hernández, que nada más es igual para vender, porque no,
0: sí,
1: ahí
0: también.
1: también había sus.
0: Y ahí van a tener que aplicar
2: Bueno, pero ¿usted calificaría de fracaso que fuera eliminado Diablos? Yo no lo podría decir fracaso realmente. Digo.
0: No era un
1: Pero es el primer
0: trabuco.
1: lugar.
0: No,
2: pues
0: sí,
2: primer lugar
0: fue un primer lugar,
2: pero
0: Pero fíjate, esto nos da una respuesta de que cómo juegan los equipos, y siempre lo hemos dicho, que en la temporada te la pachangueas, con que de hecho ahí la lleves y la vayas llevando. Ellos saben, incluso, no jugaron tan bien, o sea,
2: no fueron sultanes.
0: no arrasaron como lo hicieron hace 2 años. Hace 2 años estaban increíbles esos
3: Sí, no le podías ganar un
0: ¿no?
3: juego, una serie
0: Cuando
3: a Diablos.
0: trajeron a Canoc, cuando trajeron a Bauer, era todo sensación de
3: Bueno,
0: 20,
3: Piratas no le pudo ganar
0: o
3: ni
0: sea,
3: una serie a la campaña pasada, que fue la mejor.
0: Está,
2: un juego, no olvídate de una serie,
0: sí,
2: Piratas no
0: eso
2: le
0: fue el
2: ganó
0: año
2: un
0: pasado.
2: juego.
0: No, hace 2 años estaban increíbles. El
2: Nada
0: año
2: más
0: pasado
2: parte
0: baja,
2: pasó
0: han ido bajando, o sea, del 2024 al full, luego en el 2025, y ahora no, estaban peor los Diablos, ¿no? Y sin embargo, los otros equipos también ahí se la llevan así, cotorreando, allá jugando hoy, pierdo mañana, y así, y así. ¿Dónde se aplican?
1: Dosificando.
0: Sí, administrándosela, llevándosela, pisteándosela, como quieras llamarle. Bueno,
3: Sí,
0: así,
3: no vas a ganar
2: ya
3: todos
2: lo
3: los
2: puso a
3: partidos.
2: beber, don
0: Sí,
2: Carlito.
0: Te la
2: Bueno, ya
0: llevas
2: podemos
0: así,
2: pasar al norte.
0: despacito, suavecito, así,
1: Ah, bueno,
0: tranquilo.
1: sí, el norte.
2: Ya vamos a pasar al norte, don Carlito. ¿Le parece? Pues ahí
3: Vamos, que se nos va el
2: yo
3: tiempo.
2: esperaba que el caballo negro llegara más lejos, la verdad. Sobre todo que Sultanes no tuvo una gran temporada. Era un equipo bastante bipolar. Y aquí, como dice don Carlitos Carvajal, también importa mucho el ritmo en el que llegas a la postemporada.
1: Sí.
2: Lo vimos con Piratas la temporada pasada. O sea, no siempre es el que llega primero, es el que llega jugando mejor o llega más en ritmo. Y Durango venía inspirado, venía enrachado. Sultanes está haciendo lo que dice don Carlos, que se la llevan pian pianito en temporada regular y aprietan el acelerador cuando tienen que apretarlo. Batallaron bastante con los charros, más de lo esperado, y bueno, ya con Caliente no tuvieron ningún problema. Tijuana ha sido históricamente toda esta temporada el gran candidato de la zona norte. Pasó como con Diablos, hicieron una gran temporada regular. quedaron en primer lugar, les

0: sacaron lo que quisieron de número de ventaja de juegos en, al segundo lugar. Ha caminado sin ningún problema sus primeras dos series de playoff. Ahora, ¿va a topar con pared con los Sultanes? Ya.
1: Bueno, ya los vimos en el segundo juego. Los blanquearon.
2: O sea, es probable. Aunque Roberto Kelly tiene también un colmillo ahí bastante importante, ¿no? Para poder cambiar darle un giro de completamente a la serie, ¿no?
0: ¿Usted se animaría, don Carlitos, a apostar dinero por los Toros de Tijuana ahorita en el norte?
3: Sí, van a dar.
0: Así de plano.
1: Sí, sigue siendo sí, favorito.
0: Mira, yo a Carlos le creo, porque cuando Carlos dijo Pirata va a pasar en tercer lugar cuando estábamos en el fondo y
3: Tijuana, sí, es un crabuco, o sea, sí. Es el equipo candidato a ser campeón, ¿no? O sea, está redondeado. Ahí para que veas, sí está redondeado. Para que veas, tiene picheo muy diferente al de Diablos, que terminó en el primer lugar y que fue un espejismo. O sea, el de Diablos no.
0: Sí, Toros es bastante.
1: A mí me llama la atención que, por ejemplo.
0: Está bastante completo.
1: En el caso de Toros, en este segundo juego en particular, su abridor falló. Hay que decir que no fue una buena presentación porque tiró uno de sus mejores caballos, que es.
0: Pero el juego estuvo cerrado.
1: Pero lo castigaron a Esquirro, llevaba en la segunda entrada ya más de 50 lanzamientos. Y ojo que.
3: Oye, caliente.
1: Pero le pegó dos tablas Lester, le pegó dos cuadrangulares Lester. Es un pelotazo.
0: Pero sí veo completo a Tijuana. Sí, tiene rotación
1: abridora. Obviamente va a regresar la serie a Tijuana.
0: Al líder de picheo. Sí. Tiene buen relevo. Pues tiene al que venía persiguiendo a Cubia como cerrador. O sea, es un equipo que en picheo la tiene completa, tanto en abridores, como en relevistas, como en cerrador. Sí. Y en el bateo, pues el Barbarroja ya se empezó a pegar cuadrangulares, cosa que no hizo en la temporada regular. Entonces es un equipo bastante completo. Yo sí seguiría.
3: Está dando los jonrones a la hora.
0: Cuando debe, está convertido en un bateador clutch. Que ahí demuestra ese plus.
3: Sí,
0: ahí demuestra.
3: Bauer quizá no tuvo.
0: O sea, no cumplió tanto en la temporada regular, pero aquí es el líder.
1: Yo sigo pensando que sí es favorito Tijuana, pero no está tan fácil, porque yo desde el primer juego.
0: No, fácil, no.
1: Desde el primer juego hubieron puntos claves que Sultanes tuvo para hacerle carreras en el juego 1 a Toros de Tijuana. Dejó corredores en base, yo recuerdo en el partido número 1. Fue un partido cerradísimo, de hecho la pizarra termina 2-0. Uh-huh. 2-0, entonces fue un partido que Sultanes tal vez y pudo haber hecho más en ese primer juego, obviamente ya en el segundo pues todavía mejor con este Mendep, que fue el abridor de Monterrey, el de los mostachos allá, que salió también impresionante hacer su labor este pitcher, así que yo no obviamente sé que todo el cuerpo que tiene para enfocarse en el juego de hoy el equipo de Toros sigue luciendo favorito para este juego 3, pero vamos a ver también qué tanto pesa, ¿no?, el escenario Sultán.
2: Claro, y quería preguntarles, nada más consultar lo del manager del año, ¿cómo lo ven? Digo, es prematuro tal vez, pero con la salida, me refiero con la salida caliente de Durango.
0: Yo creo que ahora se lo daría yo al manager de los Olmecas de Tabasco. Mi gallo era de Calientes de Durango. Exacto, se le gastó el gas.
2: Se desinfla, ¿no?
0: Ahora sí, yo creo, se lo debe llevar el de Olmecas de Tabasco. No sé qué opina don Carlitos Carvajal.
3: Sí, o sea, es que también esto es engañoso, ¿no? O sea, porque te dicen en la papeleta cuando lo de la votación de que pues están calificando lo que es la temporada, uh-huh, que no incluye lo que es juegos uh-huh de postemporada, de playoff y todo, pero hace eco, o sea, esto de que está haciendo Luis Carlos Rivera con Olmecas de Tabasco, que ya llevó al equipo a la final, ¿no?, de la zona sur, que le llaman pues serie de campeonato, en este caso de esta división sureña, pues es a favor del equipo, a favor en este caso del chihuahuense, ¿no?, del Luis Carlos Rivera, y sí. Pero y en la temporada normal, pues ahí están los dos, ahí están, ¿no? O sea, Luis Carlos y Oscar Robles calificando, y McLendon también, incluso,
2: sí,
3: ¿no?
2: Tendría,
3: o
2: sea, que estar la conversación.
3: McLendon también.
0: McLendon tendría también que estar. Ahora, hay que ser McLendon completamente claros.
3: Si estamos calificando 93 partidos, sí, nada más, pero el que va a votar Se va a ir
0: se va por el playoff.
3: Aunque está... te están diciendo, no cuentan los playoffs.
0: Sí, no, no importa. Ahora, si a esa nos vamos, si McLennan tuvo una gran temporada, tuvo un gran despertar Piratas, pero si nos vamos a temporada regular, pues hasta por el standing quedó ligeramente arriba el equipo de Olmecas. Ahí ya le lleva una ligera ventaja. Y yo creo que Caliente también. Además, hay que ser honestos. Es prácticamente imposible que le vayan a dar 2 años consecutivos a otro equipo que no sea Diablos el manager del año. Piratas lo acaba de ganar. Eso yo creo que saca un poco de la jugada a McLendon, ¿no? O sea, que lo repita Piratas está muy complicado. Yo creo que si la gente es inteligente, hace caso a que no involucra playoff, la competencia está entre Caliente de Durango y Rivera por los Olmecas. Y así debería ser para mí.
3: Y haciendo ese ejercicio debería ser antes de que cayendo el último out, ¿no? O sea, el día 6 de agosto.
0: Es que lo tendrían que haber hecho terminando la temporada regular, agosto, no esperar a que pasen los playoffs.
3: No, acá se manipula.
0: Claro.
3: Acá se puede mal.
0: Y aunque no sea manipulado, sí te inclina la balanza, por ejemplo, que si tú tenías dudas entre el de Tabasco y el de Caliente, pues que el de Caliente ya esté fuera y que Tabasco de una vez se termina campeón del sur. Entonces, quieras que no, te inclina la balanza. O sea, no hay mano negra ni nada, pero sí te predispone. Entonces, esta votación, así no, como se da...
3: Está de foul, están bateando. O sea,
0: cuando se da a conocer...
3: En el fútbol sería un autobús.
0: Al campeón de bateo, al líder de ganados, al líder de ponches. Si es un premio de temporada regular, se tendría que elegir terminando la temporada antes de que arranquen los
2: Que lo anuncien después. Yo aunque diría que la votación la hagan...
0: Pudieran hacer la votación. O sea, sí, lo pueden anunciar cuando le dé su bendita gana, pero...
3: Lo que está llamando la atención, lo que vende son los playoffs y no van a distraer tanto así. Bueno, aunque sí debería ser, bueno, el corte de caja, ¿no? Terminando, bajando la cortina, terminó la temporada, 6 de agosto terminó. Señores, bueno, si ya se hizo esta votación, al día siguiente 7 o a más tardar, iniciando el playoff queda sábado 8.
0: ¿Quiere ver que ahora sí le tiran un premio de consolación a los Diablos y a don Alfredo? A lo mejor no a los Diablos, pero... Bueno, es que de Oaxaca no puede ser porque lo corrieron en la recta final.
3: Valentín.
0: Pero en una de esas.
3: Una semana, no, ese estuvo.
0: No, por eso digo, de Oaxaca no puede ser porque lo corrieron. Que a mí eso fue otra decisión hecha con los pies y con el puro hígado, pero bueno.
2: Tipo como Héctor Estrada con Tigres, ¿no?
0: Claro, ya para qué.
2: Temporadón, de repente se.
0: El tipo perdió el juego, perdió la temporada en una semana, o sea, realmente no tuvo una mala temporada, para las aspiraciones de Tigres tuvo un temporadón.
3: Es más, él debe entrar.
0: Pero a él lo mancha que lo sacan antes de terminar la temporada. Quiera que no, a él lo mata un poco en las votaciones eso, pero es una falta de respeto que lo corrieran. El tipo hizo una gran temporada con el equipo paupérrimo que tenía, los tuvo en la conversación de playoff mucho tiempo, se volvieron una piedra en el zapato para muchos equipos en el sur, y bueno, él perdió la temporada en una semana, o sea, se desfondó ese equipo en una semana, y falta ver que también no haya sido un daño autoinfligido, porque llega el momento en el que los clubes dicen, a ver, si paso a playoff, tengo que pagar.
3: Eso es.
0: Y sabemos que si un equipo tiene problemas,
1: ahí no sería que lo corrieron, a lo mejor.
0: Entonces, ¿para qué chingado lo corres?
1: A lo mejor él mismo dijo, ¿sabes qué? Yo me voy.
0: A lo mejor y él se fue. A lo mejor dijo, güey, me estás obligando a perder cuando tengo el pase a playoff.
1: Y eso no lo vamos a saber porque no creo que lo diga.
0: Nunca, a menos que se retire, ya como el Cacao Valdés que ahora anda dando entrevistas y sacando
3: títulos. Eso pasa.
0: Cuando lo entrevista el Yuca ese de los podcasts.
2: Ándale, ándale. Yo juego con él.
3: En el fútbol.
2: Sí, yo jugué cuando era chavito.
0: Rofer. Pues puede que él cuando se retire nos digan, ¿se acuerdan en el 2026 que estuve a punto de meter a Tigres a playoff? Me llamaron y me dijeron, nana y papá, que no hay dinero para playoff.
3: Sí, eso es.
0: Y a ver, pero habrá que esperar varios años. Sí. Y a este paso, quién sabe si lleguemos. Don Caritos llega, pero Beto y yo, quién sabe.
1: Y al señor Estrada le falta todavía mucho camino.
3: No, pero sí, eso se da, y en el fútbol.
0: Se tiene que retirar.
3: Ahí ves Cuauhtémoc.
0: Porque él sabe que en el momento que abra la boca, ningún otro equipo lo va a jalar. Sí, claro. Entonces, eso ya tiene que ser cuando él ya se haya retirado, cuando ya no piense. Así es. Porque en el momento que él abra la boca, el Cacao está, ya no creo que lo vaya a jalar absolutamente nadie de nada. O sea, el tipo se fue duro y contra Toros, entonces sí está complicado. Ahora, ¿qué es lo único que no me daría gusto de que Toros logre el cometido? Que los Toros están jugando últimamente en el escritorio y fuera del terreno de juego igual o hasta más sucio que los Diablos Rojos del México. están convirtiéndose en una familia Harp norteña. Uh-huh. Mueven los tentáculos con el mismo Durango, tienen obviamente a los Toros, meten presión a otros presidentes de los equipos, juegan bajo la mesa, juegan chueco, negoció bajo la mesa con Ricky Williamson, por ejemplo, y se lo quitó a Piratas a la Malagueña. O sea, juega sucio Toros, y eso es lo que a mí no me encanta. Entonces, en una de esas...
2: Hasta provocan conatos de bronca que...
0: Sí,
2: de jugadores que...
0: Claro, que y juegan cochinos, y luego andan descontando peloteros allá en tercera base. Entonces, Beto, tú que estás en contra de ese...
3: Y para que veas que pesa esa organización, ese equipo, esa directiva, ¿no? O sea, pesa por lo que se está viendo y lo que estás diciendo se reafirma, ¿no? De lo que ese equipo tiene un peso enorme en la Liga Mexicana, que eso obviamente de lo que hizo Danry Vázquez, eso rápidamente en cualquier liga, hasta la más llanera, la de cachete,
0: lo hubieran sacado de por vida.
3: Sale el comunicado diciendo
1: que ahorita era, todos se olvidaron ya de eso.
3: Era vetado de por vida y acá les tembló acá no.
0: Hasta ahorita no han puesto sentencia.
1: No, a todos no, se les olvidó para ellos.
0: O sea, eso, lo olvidaron a billetazos.
3: ¿Qué salió? Ajá, no.
0: Pues es que cómo no va a pesar. Para empezar, le tienen permitida la multipropiedad también. Cosa que se supone que ya no se iba a permitir. Y bueno, don Alfredo Harp lo puede hacer y Caliente lo está haciendo. Y al mismo tiempo, no solamente le estás permitiendo tener dos equipos, te salvaron, porque hay que ser honestos, Caliente salvó a la Liga Mexicana de Béisbol de un pedote en sí. Durango. Nadie más le hubiera entrado al quite, faltando además tampoco para la temporada. Nadie tiene la lana para hacerlo. O sea, no solamente ya le debe la Liga un favor allá. No, y además, es de tus mayores patrocinadores.
2: Claro. Exacto, es uno de los principales.
0: Sí, o sea, fíjate que es como esa, si Banamex, sí, en lugar de hacerle la Liga Banorte, fuera Liga Banamex, dice ya, pues dense la Caliente y ya Harp, sí, o sea, sí, ¿me entiendes? Sí. Eso también es desde sí, ahí.
1: Diablos en el sur como en el norte. Tijuana es el equipo más importante desde hace ya un buen rato. Sí. Y yo, por eso te hablo lo de Sultanes. Veo muy difícil realmente esa serie. De hecho, hoy es el duelo del tocayo Daniel Cruz contra Daniel Martínez, uh-huh, el norteamericano que lanza por Toros de Tijuana. Otra cosa que aquí le hemos dado valor, y ustedes lo repuntan mucho, don Carlos, el hecho de que Sultanes es el equipo, yo creo, que juega con más mexicanos. Y eso no lo hemos reconocido también de ese equipo desde hace un buen rato. Hoy el pitcher es un chico de Saltillo, ¿no? Dani Cruz es un pitcher mexicano y tiene muchos peloteros mexicanos, Mendoza, dentro del equipo. No sé si tiene injerencia el señor Pepe Maiz todavía por ahí.
3: Ya, un poquito.
1: Ha gustado desde mucho tiempo de darle el aporte al mexicano y Sultanes lo sigue haciendo, ¿eh? A diferencia del resto de los equipos, yo creo que es el que más mexicanos tiene desde hace un rato.
3: En contra de lo que hacen. Aunque a final de cuentas se tuvieron que aplicar, ¿no? Y también decir, bueno, si todos están teniendo 18 extranjeros, también nosotros nos vamos con...
1: Sí, ahorita Sócrates, Lester...
3: Entonces también...
1: Pero tienen buenos mexicanos ahí.
3: Ajustan y ya también, no lo estaban haciendo, pero ya están ajustando a 18 su lista de... al número de refuerzos que tienen. En un momento dado llegaron a tener 12 contra 20 cuando eran 20. O sea, ellos no tenían la cuota de 18, tenían 12. En otros partidos te presentaban 14. Tenían menos 6 extranjeros, sí, en su roster, ¿no? Pero apostando mexicanos. Pero ya después se volvieron a enderezar los Sultanes. Ya juegan también al nivel que todos los demás equipos. Lo que sí no tiene como...
1: Bueno, de los titulares al menos sí hay, pero, hay sí, una buena... Sí.
3: Pero ellos apuestan toda la carne al asador en lo que se refiere a los extranjeros. Te meten a 10 extranjeros en picheo, ¿no? Sí, entonces picheo. Ahí ya tienen tanto para... Y tienen muchos relevistas, ¿no? O sea, entonces ahí ya cubren la cuota de los 18 extranjeros que tienen derecho cada equipo. Lo que sí no utilizan tanto como otros equipos que tienen los naturalizados, ¿no? O sea, naturalizados, ellos no tienen esos naturalizados, sino que son o ya sean extranjeros o son que nacieron aquí, ¿no? Los mexicanos, los natos y ya.
0: Oye, lamentablemente nos están correteando porque hay noticiero, así que pues vamos a tener que pararle ahí. Ojalá Gibran le dé la bendita gana de aparecerse la próxima semana para terminar de platicar. La próxima semana pues ya estará definida la Serie del Rey. Así que pues ya sabremos si todo lo que hablamos tuvo algo que algo de razón o dijimos pura pendeja.
1: Pronóstico, yo me había quedado, a pesar de que Olmecas estaba, yo ya lo había dado por descartado. Yo tenía la esperanza de Olmecas Toros la final.
0: No, yo sí cambio, yo creo.
1: ¿A Sultanes?
0: Yo no. Pericos. Mantengo a Toros, pero yo creo que gana Pericos.
2: Igual, Toros
0: por Pericos, el momento que sí está viviendo Pericos. No creo que le alcance a Olmecas. A lo mejor regresa la serie al centenario, pero la van a pasar mal en el hermano Cerdán. Eso
1: sí, la van a pronóstico pasar mal.
0: Entonces, yo sí cambiaría. Para mí ahorita la serie del Rey apunta para ser Toros Pericos. ¿Don Carlos? Sí, ¿también?
3: Ese camino lleva.
0: Estamos sí, de acuerdo
2: Toros Pericos todos. Contra todo pronóstico original, porque se han ido modificando
3: todo. Sí, claro, es original.
0: Porque al final de cuentas el playoff es un mini torneo,
3: sí,
0: ¿no?
3: Sí.
0: Y ya.
1: Y la serie va a ser distinta, va a ser de bateo en Puebla.
0: Es el tema. Y bateo no tiene de Olmecas.
1: Y Puebla tiene de sobra.
0: Y se te desinfla tu picheo. Entonces todos los factores apuntan a que se la va a llevar Puebla. A menos que, como dicen, haya una llamada y le digan, papito, ¿quieres otro contrato? Más te vale que ganen mis
1: sueldos. Ah, ya no pienses más de la liga.
0: No, esas cosas no pasan, ¿va? Señores, ya nos vamos. Muchas gracias, don Gibran, don Carlitos, Beto Centeno. Y gracias a todos ustedes. Un servidor, Fernando Castillo. Nos vemos y escuchamos a la próxima.
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